Millones de años de evolución han modelado un mundo fascinante y diverso donde habitan especies únicas. Seres que tejen complejos ecosistemas en los que la vida emerge. 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

Los humanos somos capaces de hacer muchas cosas, pero definitivamente no estamos hechos para volar. Los primeros intentos de emular a las aves fueron bastante mejorables. Parece que el gran inventor, ingeniero, arquitecto, artista, Leonardo da Vinci, dijo en su lecho de muerte que lo que más lamentaba era no haber podido volar. Tras muchos esfuerzos, hace poco más de 100 años los humanos conseguimos fabricar artilugios que surcaran los cielos con éxito. Pero en general necesitan motores que consumen combustible o complejos diseños de ingeniería. Sin embargo, insectos, aves e incluso algunos mamíferos, reptiles y anfibios vuelan desde hace millones de años con una facilidad pasmosa. ¡Jo! ¡Qué envidia!

En la naturaleza, los animales vuelan de formas muy distintas. Pueden hacerlo mediante el vuelo activo, es decir, batiendo las alas. O bien planeando, en un vuelo de tipo pasivo. El vuelo activo ha aparecido por lo menos 4 veces de forma independiente a lo largo de la evolución. Los insectos fueron los primeros animales en conquistar el aire hace unos 400 millones de años. Mucho más tarde aparecieron los pterosaurios, los primeros vertebrados que consiguieron volar. Algunas especies tenían una envergadura de más de 12 metros. Las aves surgieron del grupo de dinosaurios carnívoros que ya tenían plumas y que a lo largo de la evolución se fueron adaptando para el vuelo. Los murciélagos fueron los últimos en despegar hacia el cielo y los únicos mamíferos que vuelan activamente.

0: A pesar de que el vuelo de los insectos, las aves, los pterosaurios o los murciélagos tiene orígenes distintos, me fascina que todos hayan desarrollado la misma estructura, las alas.
1: Sin ellas, no hay vuelo posible. No existen animales que vuelen como un cohete o un helicóptero. Hay muchos tipos de ala. Desde el punto de vista anatómico, la de una mariposa y la de una paloma son aparentemente muy distintas, porque no proceden de un antepasado común. Aún así, tienen una forma parecida, porque los animales que osaron levantar el vuelo lo hicieron en el mismo medio, el aire, y sujetos a las mismas leyes físicas. El ala de un insecto y de un ave son lo que se conoce como estructuras análogas.

A este fenómeno se le llama convergencia evolutiva. Los órganos con una misma función se parecen. Es lo mismo que pasa con las pelotas de distintos deportes. Pueden ser de tamaños, materiales y pesos distintos, pero todas son esféricas para que se deslicen por el aire o por el suelo de forma suave. Siempre hay la excepción que confirma la regla. Cuando un animal vuela, actúan distintas fuerzas sobre él. Por un lado está el peso, un efecto de la fuerza de la gravedad. Por otro, la resistencia al aire, que frena el avance. El aleteo contrarresta estas fuerzas proporcionando el empuje necesario para avanzar. Y gracias a su anatomía, aparece la sustentación para mantenerse en el aire y no estrellarse contra el suelo. De entre todos los animales voladores, las aves son las que han desarrollado mayor diversidad de formas de surcar los aires. Pero volar es una actividad que consume mucha energía y oxígeno, y las aves tienen distintas adaptaciones anatómicas y fisiológicas para soportar esta elevada demanda. El vuelo del colibrí es un ejemplo extremo. Algunas especies aletean hasta 70 veces por segundo y necesitan comer diariamente una cantidad de néctar mayor que su propio peso corporal para compensar el gasto energético que les supone volar. Para proporcionar oxígeno suficiente a los músculos, su corazón puede latir más de 1.200 veces por minuto. Paradójicamente, los pulmones de las aves son relativamente pequeños, pero mucho más eficientes que los de los mamíferos. Están conectados a unos sacos aéreos que acumulan aire y permiten que siempre entre aire fresco en los pulmones.

En un experimento tan famoso como Cruel de mediados del siglo pasado, el zoólogo Van Stacker puso un ratón y un gorrión en una cámara hiperbárica con la misma cantidad de oxígeno que hay a 6.000 metros de altitud.

0: Mientras que el ratón se desmayó al poco rato por falta de oxígeno, el gorrión siguió volando sin ningún problema.
1: Las especies que vuelan a grandes altitudes, como el buitre manchado, presentan además un tipo de hemoglobina especial en su sangre, que capta el oxígeno del aire incluso cuando escasea. En 1973 se detectó un ejemplar volando a más de 11.000 metros sobre Costa de Marfil, lo que lo convirtió en el ave capaz de volar a mayor altitud. Que se sepa. Otra de las adaptaciones al vuelo de las aves es su esqueleto. Muchos de sus huesos están neumatizados, es decir, contienen aire en su interior. De este modo, aligeran el peso corporal. Si hay una característica que identificamos con las aves, son las plumas. Gracias a los fósiles, sabemos que el grupo de dinosaurios del que proceden todavía no las utilizaban para volar, sino probablemente para conservar la temperatura. Las aves han perfeccionado al máximo el diseño de sus plumas para el vuelo. El ornitólogo Iván Esteban es el mayor especialista en identificación de plumas de España y además se dedica a coleccionar las que recoge de centros de recuperación. Iván, ¿cuántas plumas tienes en tu colección?
2: Aproximadamente 120.000 plumas, del 95% de especies de ave de España.
0: Y veo que has traído algunas, y muy espectaculares además.
2: Sí, es que estas son de las más espectaculares y a la vez de las más grandes que tengo. Estas, por ejemplo, son plumas de quebrantahuesos. La verdad es que son de las más largas que tenemos en la península ibérica y seguramente en Europa. En la región holártica, quiero decir, en el hemisferio norte.
0: ¿Qué adaptaciones han sufrido las plumas a lo largo de la evolución para perfeccionar las técnicas de vuelo en las aves?
2: Morfológicamente la pluma ha cambiado totalmente porque antes eran filamentosas. Antes, como no cumplían una función velera real, eran más flácidas, eran tipo como los avestruces, aves carentes de vuelo. A raíz de ahí fue evolucionando la pluma hasta llegar hasta nuestros días en la textura de la pluma, la firmeza, la rigidez, que sea elástica también, para que tenga flexibilidad, pero que no se rompa, que sostenga al ave en vuelo. Ha cambiado mucho, realmente mucho.
0: Las aves vuelan de formas distintas, tienen diferentes técnicas de vuelo. ¿Cómo influencia el peso y la forma de las plumas que tienen en esa diferenciación de técnicas de vuelo?
2: Pues el peso y la forma influyen mucho, porque según la forma velera o la capacidad velera de cada ave, es distinta a la pluma. No es lo mismo una pluma de un halcón a la de un buitre. El buitre utiliza un vuelo a vela o planeado, con lo que se traduce en sus plumas con más muescas, con más emarginadura y escotadura, ¿vale?, que la de un halcón. Un halcón utiliza más un vuelo a remo, un vuelo batido, y lo que hace esta estructura de la pluma, lo que hace es ralentizar el vuelo, hacerle un vuelo más pausado, entre otras cosas, más pausado, más sostenible.
0: Los insectos son los animales predominantes en el planeta, al menos si se considera el enorme número de especies que abarcan. Y la habilidad para volar es uno de los factores que han contribuido a este dominio.
1: Los insectos utilizan dos modalidades de vuelo. El de las libélulas se llama vuelo directo, porque los músculos que baten las alas están directamente conectados con ellas, de forma parecida a las aves. Las libélulas tienen 4 alas de tamaño similar que pueden mover de forma independiente. Esto les permite una maniobrabilidad increíble. Pueden cambiar rápidamente de velocidad y de dirección mientras persiguen a los insectos de los que se alimentan. Otros, como las abejas o las moscas, realizan un vuelo indirecto. Contraen y relajan los músculos abdominales de modo que el tórax se deforma rítmicamente. Estos cambios en la forma del cuerpo se transmiten a las alas. Hay muchos aspectos de la evolución del vuelo en los animales que todavía desconocemos. Lo que sí está claro son las ventajas que proporciona volar. Algunas son obvias. Los animales que vuelan tienen una vía de escape ante los depredadores terrestres. Y si son ellos los depredadores, pueden atacar a sus presas desde una posición elevada y con mucho más campo de visión.

La física del vuelo requiere que los animales se desplacen a una velocidad 10 veces superior a la de un animal terrestre de tamaño parecido. Si no, caerían. Esto les permite recorrer distancias mucho mayores mientras buscan alimento, refugio o pareja. También pueden llegar a lugares que son inaccesibles para los animales terrestres, como una isla o una pared escarpada. Desde el punto de vista fisiológico, las modificaciones que han sufrido los animales voladores son muy profundas. Como os contaba, los animales que vuelan lo hacen a una velocidad superior a la que se desplazan los animales terrestres de su mismo tamaño.

0: Esto les obliga a tener un sistema nervioso capaz de reaccionar rápidamente ante los imprevistos.
1: Las aves tienen un cerebelo muy desarrollado. Este área del sistema nervioso central es la responsable de coordinar los movimientos. Una presa desprevenida tiene pocas opciones de escapar.

en general, tienen una mejor visión que los animales terrestres. Las rapaces destacan en este sentido y pueden ver a sus presas a kilómetros de distancia. Incluso con muy poca luz, las lechuzas son capaces de detectar los pequeños movimientos de un ratón. A pesar de la creencia popular, también los murciélagos tienen visión nocturna. No son ciegos. Hasta en oscuridad total, algunas especies pueden desplazarse por el aire gracias a su desarrollado sistema de ecolocalización. Emiten ondas sonoras inaudibles por la boca o la nariz, que rebotan en los objetos que le rodean y captan por las orejas. De este modo, son capaces de volar en plena noche sin riesgo a chocar.

0: El tipo de vuelo llamado pasivo, como el que utilizan mayormente los halcones, es el que se sirve del planeo para sostenerse en el aire. Lo utilizan también otros grupos de animales. Les resulta mucho menos costoso en términos energéticos. Los humanos hemos imitado las formas de la naturaleza para elevarnos a los cielos. Y hemos diseñado artefactos que, desde el punto de vista de la aerodinámica, son muy parecidos a los animales que vuelan. Paula Pulido conoce muy bien cómo funcionan estos artilugios. Se dedica, entre otras tareas, a la revisión de sus programas de mantenimiento y hacer un seguimiento de las directivas de aeronavegabilidad. Paula, tú eres ingeniera aeronáutica. ¿Puedes explicarme qué características de las aves planeadoras han servido de inspiración para diseñar aviones sin motor como este y poder mantenerse en el aire?
1: Sí, toda la forma del planeador en sí intenta imitar la forma de las aves. Si te fijas, la cabina, al ser tan estrechita, reduce la resistencia aerodinámica. Las alas largas para aumentar la sustentación y, pues, como las aves, también disponen de cola para darles estabilidad y dirección.
0: Las alas, además, están ligeramente orientadas hacia arriba y su perfil no es simétrico. Son más curvadas en la parte superior. El aire tiene que recorrer más distancia cuando pasa por encima que por debajo del ala. Y, por tanto, se mueve a más velocidad. Esto provoca una diferencia de presiones. Abajo es mayor que arriba y, por eso, aparece una fuerza ascendente.
2: El aeródromo de la Sardaña me ha invitado a probar uno de sus vuelos. Y yo sé que uno de los momentos más críticos es el despegue, incluso también para las aves. ¿Cómo lo vamos a hacer si no tenemos motor?
1: Pues, como comentas, sin motor no se puede despegar. Además, el planeador no puede batir las alas como hacen las aves y, por lo tanto, necesita un medio externo que le ayude a subir. Entonces, nosotros utilizaremos el método de remolque por avión. Otro avión que motorizado se coge al planeador a través de una cuerda y tira de él, y cuando llegáis a la altura y al lugar deseados, estirad una cuerda y se suelta.
2: Y una vez estamos ya en el aire, ¿cómo nos mantenemos en vuelo?
1: Pues, al igual que las aves, con las corrientes ascendentes, generalmente las térmicas, y así no gastan energía.
2: ¿Y hay alguna forma de que el piloto sepa dónde están esas térmicas para detectarlas?
1: Bueno, hay varios métodos. En cabina disponen de un variómetro y a la que se llega una térmica suena un pitido que te detecta la velocidad vertical que llevas. Y bueno, es experiencia del piloto básicamente, pero en las colinas, a través de las nubes, la orografía del terreno o fijándote en otras aves, que son la referencia de lo que intentamos simular.

0: un año.
1: Estamos sanos, no hemos roto nada y hemos volado. ¿Qué más queremos?
0: ¡Aire! ¡Queremos aire!
2: ¿Cómo un pájaro?
0: Yo no, como un pájaro.
3: No solo las aves vuelan. Podemos encontrar especies planeadoras entre los reptiles, los anfibios, los mamíferos e incluso entre los peces. Parece un contrasentido que un animal que necesita vivir en el agua intente salir de ella, ¿no?
4: Existen unas 40 especies de peces voladores. Su cuerpo tiene forma de torpedo y han desarrollado unas enormes aletas pectorales. Para levantar el vuelo, empiezan nadando a gran velocidad, a unos 60 km por hora. Rompen la superficie del agua y despliegan las aletas. Pueden alcanzar alturas de más de un metro y recorrer distancias de hasta 200 metros sin tocar el agua.

En cambio, otras especies utilizan el planeo para todo lo contrario. No para evitar ser comido, sino para encontrar alimento. Los lagartos voladores utilizan el planeo para ir de árbol en árbol en busca de las hormigas de las que se alimentan. Están dotados de una membrana que une sus costillas, que son móviles. Al extenderlas, forman una especie de capa. Con ella pueden realizar vuelos de más de 60 metros, una verdadera proeza si tenemos en cuenta que apenas miden 20 centímetros incluyendo la cola. Si sois de las personas que tenéis pánico a las serpientes, ¿os imagináis que os pudieran caer del cielo? Pues cuidado. También existen las serpientes planeadoras.

se preparan para el despegue deslizándose hasta el extremo de una rama y colgándose de ella con el cuerpo en forma de J. Se impulsan y adoptan una forma de S, aplanando su cuerpo hasta casi el doble de su anchura normal.

La forma de volar de los animales planeadores es parecida a la de una cometa. Gracias al flujo del aire y a su diseño, se pueden mantener en suspensión. A ver si lo consigo.

Lo que en mi cometa sería la vela, en los animales que planean se denomina patagio. En las ardillas voladoras, el patagio es una membrana de piel que une las muñecas con los tobillos. Mediante ligeros movimientos de sus extremidades, pueden dirigir el vuelo. Usan la cola como estabilizador. Si se ven atacados por un depredador aéreo, pueden realizar giros de 180 grados bajando una de las dos patas delanteras. Justo antes de aterrizar, aumentan el ángulo de fricción contra el aire para disminuir la velocidad y posarse suavemente en el tronco. Las ardillas voladoras no son los únicos mamíferos que planean. Los colugos son incluso más hábiles. Pueden recorrer distancias de más de 150 metros sin perder apenas altura. Por su anatomía, inicialmente se creyó que estaban emparentados con los murciélagos, pero ahora sabemos que están más próximos a los primates.

0: Muy buenos días, Fede, ¿qué tal?
1: Muy buenos días, Mara, ¿qué tal?
0: Qué ganas teníamos de volver, sí, al plato.
1: Muchas ganas, muchas ganas.
0: ¿Tu verano bien?
1: Muy bien, bien, muy bien. ¿Intenso?
0: ¿Intenso con eclipse?
1: Intenso
0: y
1: con
0: todo.
1: Eclipse, tú también, ¿no? Gijón.
0: Bueno, vamos al lío.
1: Vamos al lío.
0: Venga, vamos a empezar esta 35ª temporada de La Aventura del Saber, que es una gran responsabilidad, y esperamos que nos acompañen en este nuevo curso, que queremos comenzar hablando de salud. Sabemos que hay un gran sesgo de género en la investigación. Hace unos días conocíamos un estudio sobre menopausia basado en datos masculinos, así que le quieren dar la vuelta a esto la boticaria García y el doctor Javier Butragueño con el proyecto Mujeres de Hierro. Es un libro, pero también es un estudio internacional del que vamos a hablar en unos segundos con nuestra querida boticaria. ¿Y hay más?
1: Hay más, hay más. Te propongo un viaje. Perfecto. A una reflexión, te diría, fíjate. Según el autor del libro, la democracia se destruye cuando nadie la defiende. Basta con que los ciudadanos dejen de actuar como tales y se conviertan en súbditos. Hoy aprenderemos a filosofar y a ser mejores como sociedad con Salvar a Sócrates, la nueva novela de Eduardo Infante.
0: El CSIC en la escuela. Gracias a este proyecto, los más pequeños aprenden divirtiéndose.
1: La Barraca Educativa llega a 15 pueblos de España, un proyecto de alto impacto cultural y uno de los temas de la Agenda Educativa de septiembre.
0: Mujeres de Hierro, la boticaria García y el doctor Javier Butragueño se han propuesto que comprendamos qué nos pasa a las mujeres a partir de los 40 años, ayudarnos con buenos hábitos para hacer frente a esos cambios, pero también combatir los bulos, los muchos bulos que existen sobre esta etapa. María García, ¿cómo estás?
2: Muchísimas
0: Bienvenida
2: gracias.
0: De nuevo. Hola. Qué placer.
2: Estoy en casa.
0: Qué placer empezar la temporada contigo, oye.
2: Muchísimas gracias, sobre todo porque tenía muchísimas ganas de venir a hablar de mi libro, por supuesto, pero sobre todo a transmitir también aquí en La Aventura ese mensaje de que las mujeres somos capaces de hacer las cosas sin sentirnos culpables entendiendo lo que nos pasa, que es muy
0: importante.
2: Culpa,
0: ¿no? Esa culpa permanente que tenemos por tantas cosas. Oye, Mujeres de Hierro es un libro, sí, pero es un estudio, un mega estudio que estáis haciendo, además investigación, cátedra en la universidad, o sea, estáis a todo.
2: Mujeres de Hierro es un movimiento con muchas patas. Sabes que yo me dedico mucho en las redes sociales, en Instagram, Boticaria García, y llevo muchos años lanzando mensajes que me parecen interesantes para la

lanzar, bueno, pues como unas miguitas de pan, generar interés, pero los cambios se producen cuando uno profundiza. ¿Y cómo profundizamos? Leyendo. Por eso Mujeres de Hierro también es un libro. Yo te puedo hacer un vídeo de 15 segundos o de un minuto que sea entretenido y darte tips de alimentación. Pero cuando lees, las cosas cambian. Y Mujeres de Hierro es una cátedra. Una cátedra es una forma de colaboración de la universidad con las empresas para generar investigación. ¿Qué vamos a hacer? Investigar en la mujer. Nosotros, el doctor Javier Butragueño y yo, desde nuestros programas de entrenamiento, tenemos miles de mujeres que nos pueden contar qué pasa en la vida real cuando entrenas o cuando comes, y la universidad tiene sus laboratorios, sus profesores.

0: el músculo, con el descanso, con el entrenamiento, y de eso es de lo que hablamos en el libro también. Cómo recuperar esa energía.
1: Cómo recuperar esa energía, porque lo decís en el libro muchas veces, ¿no? No nos gusta copiar las frases de nuestras madres, pero cuando llegamos a las 40 las empezamos a repetir, eso de no puedo con la vida, estoy muy cansada.
0: Eso es.
1: Esa fatiga mental también.
0: Fíjate, el libro es un abecedario de la A de abdomen a la ZZ de sueño. Hemos ido cogiendo cada letra uno de los síntomas o dolores. Claro, ¿por qué abdomen en la A? Porque lo primero que me dicen a mí muchas mujeres, me ha salido barriga, pero la B es de batería baja. Y esa frase de madre es, parece que me ha pasado un camión por encima, no puedo con la vida, estoy arrastrada. Bueno, pues eso tiene mucho que ver, aunque no lo pensemos, con el músculo. Es una especie de paradoja, porque realmente en el músculo hay unos orgánulos, se llaman mitocondrias, que nos cayeron en algún examen de bachillerato, y por eso nos caen mal, pero en el libro lo contamos como las cocinas. Las mitocondrias son las cocinas donde llega la grasa, llega la glucosa, se quema en esa cocina y se transforma en energía. El lugar donde hay más cocinas es en el músculo, porque necesitas movimiento. También en el cerebro, en el de algunas personas que piensan mucho, en otros no lo tengo muy claro. Pero es cierto que en el músculo, cuantas más cocinas tenemos, más energía vamos a producir. Por eso es muy importante generar músculo, para ampliar la superficie donde están esas cocinas. ¿Qué ocurre en la menopausia o en la perimenopausia a partir de los 40? Hemos hablado de que muchas veces las hormonas bajan. Bueno, pues las hormonas son pluriempleadas y una de sus funciones es ser las cocineras de esas cocinas. Si tenemos menos cocineras, si tenemos menos chefs, esas cocinas no van a funcionar tan bien. Esas hormonas también son constructores de músculo. Si empezamos a tener menos músculo, esos jefes de obra que generan músculo, tenemos menos hormonas que generan músculo, tenemos menos cocinas, menos superficie muscular, menos cocineras, y entonces, claro, llega la grasa, no se puede quemar, ¿y dónde va esa grasa? Esa grasa
1: al abdomen.
0: Se va al abdomen. ¿Por qué?
1: A la tripita.
0: Porque había otras hormonas que eran jefas de obra y lo que hacían era decir, oye, si una mujer va a tener hijos, vamos a ponerle la grasa aquí, en la zona del culete, en la zona glúteo femoral, que está lejos de los órganos donde va a ir el bebé y no estorbe. Pero como se jubilan también esas hormonas, ¿qué ocurre? Pues que aquí hay sitio. Y ahí es cuando empiezas a entender qué está ocurriendo en tu cuerpo. No es que lo estés haciendo mal, no es que no te cuides, no es que seas una dejada, es que tus hormonas se están jubilando y cambia la biología. Hay una carrera de obstáculos metabólica, con la buena noticia, Mara, de que en el libro lo que ofrecemos son soluciones en cada uno de los capítulos para ir previniendo estos problemas.
1: Claro, por ejemplo, soluciones de alimentación, soluciones de actividad física, que es muy importante. Pero el problema es, ¿cuándo saco tiempo? ¿Cuándo lo hago? Y ahí nos dais unas cuantas soluciones. Entendemos que no siempre es fácil, a lo mejor, ir a correr, salir al gimnasio, pero oye, en un huequito, en el trabajo, unas sentadillas, un subir escaleras, ¿no?
0: Claro, y lo ponemos súper fácil. Mira, tenemos el método Tristras, que son 10-15 minutos, que en el libro explicamos cuáles son los tipos de ejercicios que se pueden hacer. Tristras es tren inferior, tren superior, trabajo de abdomen sexy. Ejercicios para hacer en 10-15 minutos, en casa, incluso en pijama, antes de ir a trabajar. En el libro proponemos cuál sería esa rutina y además incluimos un código QR para que con ese código la gente pueda ver un vídeo en el que salgo yo en pantaloncillo corto, ahí el doctor Butragueño, que él como entrenador, como doctor en ciencias de la actividad física y el deporte, dice, oye, Boti, a ver, ese culete que se va cayendo en la plancha, vete para arriba, venga, estira bien los brazos hacia arriba, flexiona las rodillas. Esas indicaciones con un circuito de unos 20 minutos para que todo el mundo lo pueda hacer en casa y pasar de la teoría a la práctica. O sea, la buena noticia, Mara, es que con ese Tristras podemos generar músculo. Hablábamos de que las hormonas se jubilan y empiezas a perder músculo, pues con ese Tristras hay evidencia de que haciendo esos 15-20 minutos 2-3 veces por semana podemos ganar ese poquito de músculo. Y la realidad es que eso va a funcionar, por decirlo de alguna manera, como un falso estrógeno. Generar músculo nos va a ayudar a revertir esos problemas que están ocurriendo. Pero no todo es músculo. También tenemos, hablamos mucho de la zona 2. ¿Qué es la zona 2? Es ese, el trote cochinero, eso que se ha despreciado todavía. Uy, el trote cochinero, no hay que correr a todo lo que da. Una mujer tiene que ir al gimnasio y tiene que estar en la cinta una hora. No, pues ahora sabemos que entrenar a intensidades bajas puede ayudar a que esas cocinas, esos hornos donde se quema la energía, se engrasen mejor. No significa que entrenar en intensidades altas sea malo, pero una mujer que tiene sobre

0: peso que tiene obesidad, entrenando en zonas bajas, puede ser mucho más interesante para ella. Entonces hacemos, en el libro proponemos ese combo de hierro en el que con un tristras de 15-20 minutos, dos veces por semana, y ese zona 2, que no hace falta correr, puede ser pedalear, ir en bici, una bici estática, puede ser nadar, también un ejercicio cardiometabólico, combinando dos veces y dos veces por semana, o dos veces y una, según podamos, podemos tener muchísimos beneficios de manera fácil incorporándolo en la vida, sin tener que hacer soluciones que nos dejen exhaustas.
1: Y eso también va a ayudar a nuestros huesos, ¿verdad? Porque la osteoporosis es otro de los riesgos más comunes que llegan con la menopausia.
0: Claro, en el libro hablamos de algo que casi está mal visto, que es el impacto. Es verdad que las mujeres tenemos problemas de suelo pélvico, especialmente después del parto. Le dedicamos la X, de zona X, y explicamos cómo hacer ejercicios de Kegel, la maniobra NAC, cómo se puede entrenar el suelo pélvico. Si tienes mal el suelo pélvico, entrena el suelo pélvico. O sea, si se te rompe el brazo, lo arreglas, ¿no? Pues el suelo pélvico se arregla. ¿Pero por qué hay que arreglarlo? Porque el impacto, los saltitos, son muy importantes para estimular el hueso. Esas hormonas que se jubilan también son albañiles que tenemos en el hueso que forman hueso. Cuando se jubilan esos albañiles, hay que despertarlos. Y el impacto se genera. Podemos dar tres truquitos para hacerlo. Saltitos. Hay estudios en los que se ha visto que personas mayores que daban saltitos con una pierna, la pata coja, luego con otra pierna, se comparaban con otros grupos que no saltaban y en unos meses ganaban densidad ósea. Otro ejercicio muy interesante es subir las escaleras, pero de dos en dos. Aquí no hay impacto. Cuando subimos las escaleras de dos en dos, al hacer una mayor tensión, el músculo tira del hueso y le dice, albañil, despiértate. ¿Vale? También podemos subir un piso a un ritmo más ligero y el segundo piso más rápido. Tercero más ligero, cuarto más rápido. Los cambios de ritmo también despiertan a nuestro hueso. Y el tercer truco que podemos hacer, que no es un truco, es un ejercicio para incorporar en la vida diaria, sería andar lo que se llama el power walking, que es el movimiento enérgico, como hacía Rajoy, ¿no? Que iba así, pim, pam, pim, pam. Bueno, apoyando con fuerza, es decir, podemos hacer saltitos, podemos subir escaleras de dos en dos o podemos hacer el power walking. Este tipo de estrategias son las que damos en la letra H de hueso, además de la alimentación.
1: Claro.
0: Porque, claro, ¿qué nos dicen a las mujeres? Tú, a partir de los 40, cierra el pico.
1: No comas.
0: Eso es muy doloroso y, además, es muy poco científico. Nosotros hablamos de la paradoja del plato vacío, en la que cuanto menos comes, al final acabas cogiendo más peso. Porque ahora mismo que la gente ha vuelto de vacaciones y dice yo me quiero quitar 3 o 4 kilos, cuando dejas de comer o comes dietas muy drásticas, tu cuerpo no sabe que te quieres quitar 3 kilos. Tu cuerpo entra en estado de alarma. No sabe cuánto tiempo le vas a tener en inanición. Se dispara el cortisol. Y el lugar del cuerpo donde hay más sensores de cortisol es en el abdomen. Durante unos días puede funcionar, pero a la larga, tu cuerpo en ese estado de alarma va a dedicar los recursos, la energía, a poder sobrevivir, no a generar músculo, no a generar hueso. Y al cabo de un tiempo, el 80-90% de estas dietas fracasan y ganamos más peso todavía. Si queremos generar músculo, necesitamos proteínas. Y en el libro hablamos de cuánta proteína. En torno a 1,2-1,5 gramos por kilo de peso al día, ¿eso cuánto es? Pues la realidad es que una mujer de 70 kilos necesitaría unos 84 gramos de proteína al día. Uh-huh. Y un huevo tiene 7 gramos de proteínas.
1: Uy.
0: Dos huevos son 14 gramos. Que tú te cascas un desayuno con tus dos huevos y dices, madre mía, voy de proteína.
2: El día me sirve para todo el día.
0: Pues llevas 14 hasta 84, te quedan 70. Esto no significa que haya que suplementarse obligatoriamente, ni mucho menos. De hecho, le dedicamos la C a complementos nutricionales, hablamos del top 5 suplementos, pero sí que hay que tener en cuenta esas proteínas para el hueso y para el músculo. Una mujer de hierro se alimenta, come y no pasa hambre. O sea, el hambre es un enemigo de la salud en perimenopausia y menopausia.
1: Hablabas al principio de la entrevista de los sofocos. ¿Qué hacemos con los sofocos? Necesitamos una terapia hormonal, ¿no?
0: Es súper interesante, le dedicamos la S de sofocos y la T a la terapia hormonal. Dentro de nuestro cerebro tenemos unas neuronas que se llaman KNDY, las llamamos las candy candy, nosotros, porque son como unas hormonas, o sea, unas neuronas así un poco alborotadas, son sensibles, y cuando estamos en nuestra edad fértil, tienen una especie de neopreno que las protege del frío y del calor.

0: calor. Esos estrógenos también son como ese neopreno. Cuando van cayendo los estrógenos, ese neopreno va desapareciendo y simplemente que abren una ventana, un cambio de temperatura, un roce de una sábana, hace que las candy-candy se estimulen y envíen la señal al termostato de que hay que encender los grifos, empezar a sudar, vasodilatación, esas palpitaciones que ocurren. ¿Tenemos que resignarnos? No. Sabemos que la terapia hormonal de la menopausia es la medida más efectiva frente a los sofocos y sabemos que desde diciembre de 2025 ha habido un cambio en la FDA y esa leyenda negra que había con la terapia hormonal de la menopausia, pues por fin se ha puesto encima de la mesa que los beneficios pueden superar con mucho los riesgos. Hay una ventana de oportunidad para muchas mujeres. Resulta, Mara, que se habían hecho unos estudios en mujeres de media de 63 años. Entonces, claro, salía que había unos efectos secundarios de la terapia hormonal correspondientes a mujeres de 63 años y que a lo mejor tenían problemas previos cardiovasculares. Pero cuando tú haces esos estudios en mujeres que no tienen, que tienen menos de 60 años o 10 años después de la menopausia, hay una ventana de oportunidad donde los beneficios, siempre con el ginecólogo y de la mano del ginecólogo, pueden superar a los riesgos y utilizarse para los sofocos. También hay fármacos ahora no hormonales para mujeres que no pueden o no quieren, como el fezolinetant. Es decir, hay muchas alternativas y mi recomendación principal sería hay que acudir al especialista, ginecólogos, a ser posible especializados en menopausia, porque hay muchísimas estrategias que pueden ir de la mano. No se trata solo de entrenar, de hacer el tristras, ni se trata solo de utilizar la terapia hormonal, sino de que todo vaya de la mano. Pero la buenísima noticia es que con respecto a los sofocos sí tenemos estrategias seguras.
1: Claro, ahora están de moda todos los, toda la medicina para adelgazar, ¿no? Puede ser una buena estrategia, ¿no? Estamos viendo, ¿no?, algunas imágenes también muy preocupantes de chicas muy delgadas por esos pinchazos. ¿Nos lo planteamos o no?
0: Pues nos lo hemos planteado mucho, cuál es el efecto social de estos fármacos y le dedicamos la O de Ozempic. Ozempic como, digamos, es la aspirina, ¿no?, de los fármacos GLP-1. Hay muchísimos fármacos, hay muchos que están viniendo ahora. De hecho, próximamente tendremos la vía oral, ya no solo serán pinchazos, sino que habrá dosis. Yo terminé la carrera en el año 2005, o sea que, hazte una idea, podemos hacer cuentas. Yo ni cuando estudié la carrera ni en todo este tiempo he visto una revolución farmacológica tan grande como los beneficios que pueden aportar los fármacos GLP-1 para la salud de las personas con sobrepeso y obesidad, eso sí, siempre y cuando sean con prescripción médica y dentro de un plan de alimentación y ejercicio. Como dice el doctor Javier Butragueño, que ha publicado incluso un artículo en Nature, con lo que llama la alianza metabólica entre los fármacos y el ejercicio de fuerza no es negociable cuando se utilizan estos fármacos. Estos fármacos lo que van a hacer es ayudarnos a reducir esa sensación de hambre. Son fármacos que tienen un efecto saciante, entre otros muchos, también aumenta la liberación de insulina, por eso son fármacos que ayudan con la glucosa, ralentizan el vaciamiento gástrico, por eso la comida se queda aquí más tiempo, tenemos más sensación de saciedad y pueden ayudar a que las personas pierdan peso. Consiguen reducciones del 15%, del 25% en algunos de los que son triples, dobles que están ahora en el mercado. Es decir, no hay nada parecido. Pero necesitamos que esas personas cuiden la alimentación y cuiden el ejercicio para evitar esa pérdida de masa muscular. No es que el fármaco destruya el músculo, no es que el fármaco te genere esa Ozempic face de la que hablan. Es que cuando tú dejas de comer y tienes una... ocurriría lo mismo con una dieta muy agresiva, empiezas a perder peso y también empiezas a perder músculo. Y el músculo es el andamiaje también de la cara. Entonces, son fármacos que pueden mejorar muchísimo la vida de las personas. Además, yo vengo de un congreso ahora muy recientemente, la semana pasada, y hay efectos sinérgicos con otros fármacos en el riñón, en el hígado. Vamos a ver cómo estos fármacos se utilizan no solo en la pérdida de peso, o sea, sino en muchísimos otros aspectos, pero siempre, siempre de la mano de un especialista. ¿Por qué? Porque no sabemos... Bueno, de hecho, sí que sabemos que generan efectos a nivel cerebral sobre el hambre y la saciedad. Sí que sabemos que cuando una persona reduce el número de calorías que está ingiriendo, su metabolismo basal cambia. Se acostumbra a vivir con menos calorías. Entonces, una persona con obesidad está indicado. Una persona que quiere perder 3 o 4 kilos, como muchas celebrities o muchos famosos que hacen pues, muy flaco favor en la sociedad, realmente esas personas pueden acabar siendo dependientes del fármaco sin necesitarlo para mantener ese peso.
1: Pues tenemos que volver a hablar cuando volváis del Congreso de Menopausia de Brasil y por muchos temas más, el sueño, el estrés, la libido. ¿Te volvemos a invitar en una semana?
0: Pues encantada, Mara.
1: Muchas gracias, Mariana.
2: Venga, les mostramos ahora un interesante proyecto, el CSIC en la escuela. Investigadores del Consejo Superior de Investigaciones Científicas imparten formación a docentes para dotarles de herramientas, de estrategias y de recursos que hacen posible acercar el método científico y el pensamiento crítico al alumnado de manera práctica, cercana e inspiradora.
3: Estas actividades tan chulas, ¿no? Porque hay que...
4: El proyecto del CSIC en la escuela es fundamental dentro de los objetivos del Consejo Superior de Investigaciones Científicas, precisamente para trasladar el conocimiento y el método científico a los formadores. Se trata precisamente de formar a los formadores de nuestros niños y niñas.
5: Un programa que lleva más de 35 años trabajando junto con docentes para que la ciencia empiece a llegar a las escuelas en infantil y primaria.
6: Es necesario que estos docentes actualicen continuamente sus conocimientos sobre ciencia para transmitir a esos estudiantes de las primeras etapas educativas y también para ir actualizando sus metodologías de cómo transmitir la metodología científica a estos niños y niñas en edades tan tempranas.
7: Yo hace 20 años que conocí al CSIC, en el primer curso de formación que asisto con ellos, y para mí lo más significativo fue precisamente que ellos empiezan a trabajar la ciencia desde los primeros niveles educativos. Yo entonces trabajaba en educación infantil y para nosotras era un poquito impensable el trabajar los modelos científicos que ellos tienen en etapas tan tempranas con niños de 3, 4, 5 años. Entonces, el haber asistido a esa formación, ver cómo es su metodología, etcétera, y ver que lo podemos trasladar y hacer una transferencia al aula, para nosotros ha sido muy importante como maestra de educación infantil.
8: El primer paso es ir a la formación del CSIC en la escuela. Y en nuestro centro dio la casualidad que nos encontramos tres compañeros que veníamos de otro sitio y que habíamos participado en esa formación. Entonces, lo que intentamos es transmitir. Como director me interesa mucho transmitir esa cultura de la ciencia en la escuela porque desgraciadamente la educación infantil primaria parecía que la ciencia recaía solamente en un libro de texto, ¿no?
9: Mucha gente cree que esto pasa porque la hoja de papel arrugada pesa más que la estirada. Vamos a comprobarlo.
8: La respuesta es darle otra pregunta que le vaya haciendo hacer su propio camino. Claro, para ellos es muy divertido porque van estableciendo hipótesis, comprobando, no funciona. No es un aprendizaje al uso académico, sino que aprende realmente cuál es el concepto de densidad desde la experimentación.
10: Hoy vamos a intentar demostrar unos ejemplos del magnetismo y teoría sobre él.
11: No fue hasta el año 1600 cuando los científicos empezaron a tratar el magnetismo como un fenómeno físico marcado en el nacimiento de la mecánica de lo invisible.
12: Se trata de unir dos mundos que siempre tienen que estar conectados, el mundo de la investigación científica y el mundo de la educación. Las aulas son el ámbito de la verdad y la ciencia es la que construye el pensamiento crítico y la educación es la que tiene que transmitir al alumnado las condiciones para llegar a la verdad a través del pensamiento crítico, la investigación y la curiosidad.
13: Yo lo fundamental es que los niños sepan que la ciencia funciona con teorías y modelos. Por ejemplo, estos niños que hemos visto ahora tenían el modelo de las moléculas y con el modelo de las moléculas, de que sólidos, líquidos y gases están hechos de moléculas, han explicado por qué las moléculas golpean la parte de abajo de las alas del avión y evitan que golpeen en la parte de arriba de las alas del avión y por eso vuela el avión.
14: Esta parte del ala del avión y las que van por arriba se deslizan por aquí y apartan las que iban a golpear aquí.
15: La experiencia siempre es muy enriquecedora porque en nuestro centro educativo lo que hacemos es participar desde las edades más tempranas, este año desde 4 años, desde la etapa de educación infantil hasta 5.º de primaria.
16: Tranquilo, Magnes, no es brujería, no salgas huyendo como el resto de los pastores.
4: Es un proyecto que lleva ya 3 décadas funcionando, que se ha extendido por todo el territorio nacional y que precisamente ahora lo que está proponiendo es una nueva fórmula, que es una red de embajadores que nos ayuden a extender el programa en otros centros educativos y, por tanto, ampliar el alcance de esta formación de formadores a través del método científico en la primera, los primeros grados de la enseñanza.
17: Nosotros, con la

0: Colaboramos íntimamente con los maestros y maestras para transformar esta formación científica en una formación que sea asimilable por los niños.
1: Ese engranaje se dio cuenta de que no existía, ¿no? De que necesitaba hacerse esa conexión, y el CSIC, como la gran casa de la ciencia de España, pues bueno, se dispuso a hacer eso y lo lleva haciendo. Esto ha tenido un desarrollo extraordinario. Ahora es un proyecto ya en el marco europeo, es decir, hay otros países que se han unido a estas iniciativas, porque esto no es algo específico de España, es universal.
2: De una manera fácil, sencilla, experimental, intuitiva, hacer que los maestros que no tienen una experiencia previa o un conocimiento previo sobre cómo enseñar ciencia, muchas veces por desconocimiento y otras veces porque realmente el miedo a enseñarlo y equivocarse hace que, bueno, no haya una transmisión efectiva al niño. Y efectivamente lo que nos ha aportado ha sido seguridad, respaldo institucional, evidentemente, porque pues una entidad como el CSIC que te respalde no es, es poca broma. Y sobre todo darnos esa seguridad de decir, aquí estamos, vamos a formaros, pero además os vamos a acompañar en todo el proceso.
3: Tú antes preguntabas a un niño en educación infantil, ¿tú qué quieres ser de mayor, por ejemplo? Y nadie te decía, yo quiero ser científico. Cuando empezamos a trabajar los modelos científicos con ellos, ya era muy frecuente que tú preguntaras y un niño o una niña dijera, pues yo quiero ser científico de mayor, o yo quiero ser científica de mayor, por ejemplo, ¿no?
2: Es algo muy bonito, ¿no? El ver que se ha plantado esa semilla y niños con pocas posibilidades han llegado y te han dicho, pues soy médico. Bueno, el orgullo es, vamos, no os podéis imaginar cómo es.
3: La última Feria de la Ciencia que estuve en el CSIC Talara, en Benacazón, unos padres, que había unos niños de educación infantil que estaban explicando el átomo, y recuerdo que los padres, había uno de ellos que estaba comentando, mi hijo sabe más del átomo que sé yo, ya quisiera yo como hubieran explicado a mí la ciencia, ¿no?
2: La aparición de la inteligencia artificial ha sido muy buena y no ha sido tan buena en otros contextos, en contextos en los que, por ejemplo, el CSIC en la escuela incide tanto, que es ya no solo experimentar, sino crear hipótesis y sacar resultados de esas hipótesis para luego poder aplicarlo a situaciones y a contextos muy determinados. El hecho de que el niño piense cada vez se hace más difícil, el hecho de que el niño escriba cada vez se hace más difícil, el niño que sea capaz de hablar durante 2-3 minutos de una exposición que haya hecho, cada vez se hace más complicado, porque todos los impulsos externos que tienen le obligan a todo lo contrario, a no pensar, a no discernir, a no ser crítico con lo que le lleva. Entonces, bueno, nosotros desde la posición que tenemos en una escuela, ¿no?, como docentes, y en el ámbito científico, con la formación que se nos da y el modelo del CSIC en la escuela, intentamos que los niños piensen, se expresen cuando quieren explicar un experimento. Por ejemplo, es muy gracioso escuchar a niños de 4 y 5 años explicar un experimento, decir los materiales que han utilizado, el cómo lo hacen. Bueno, es de verdad que es delicioso.
4: Y le vamos a echar moléculas de agua. Como veis, van ocupando capas. Primero la primera, cuando ya no queda más espacio, van a primera.
5: El conocimiento no es algo que podamos copiar o adquirir como información. Son procesos mentales que solo ocurre en la cabeza de nuestros niños y niñas.
6: Nacen con un sello en la frente que pone curiosidad. Entonces, para nosotros motivar toda esa curiosidad es muy fácil.
7: No hace falta ser un genio para saber de ciencia. Solo tienes que aprender y esforzarte.

0: La persona que me acompaña hoy cree que su oficio tiene la vocación de hacer pensar o al menos sirve para establecer un diálogo. Hoy presentamos su nuevo libro, Salvar a Sócrates, una novela que nos invita a filosofar y a preguntarnos qué hace que nuestra existencia merezca realmente la pena. Eduardo Infante, muy buenas, ¿cómo estás?
1: Hola, Fede, pues muy bien, muy contento de estar aquí otra vez contigo.
0: Un placer volver a verte. Te diré que me ha encantado este libro y que además me lo he leído en un verano que yo creo que para todos, en tema social, político, de actualidad, casi climatológico también, es especialmente
1: convulso,
0: ¿no? Sí. ¿Cómo lo has vivido tú?
1: Pues yo lo disfruté mucho.

0: muchísimo escribiendo, y ojalá mis lectores pues lleguen a disfrutarlo tanto, incluso lleguen a reírse como yo también me reí, porque un libro sobre Sócrates tiene que tener humor, y tiene que tener ese humor socrático. A veces pensamos que la filosofía es algo serio, ¿no? Sí. O a veces yo creo que asociamos erróneamente la palabra serio a aburrido.
1: Claro.
0: Y algo puede ser profundo y puede estar conectado precisamente con la ironía, con el humor y con el buen ánimo. Porque si había una virtud que se destacaba precisamente de Sócrates, era precisamente esa, la de la eleuteria, ¿no? El buen ánimo. El buen ánimo. Y ojalá también la gente pueda acercarse a Sócrates así, ¿no? Con la pasión con la que yo me acerqué cuando era un joven de 15 años.
1: Yo creo que por muchas razones merece la pena leer el libro. Y además te diré, no sé si lo tienes pensado, si has hablado con televisiones, plataformas, pero uno tiene la sensación de realmente estar viendo una película de animación, ¿no? Porque es la vida que transcurre entre dos personajes que aparentemente, bueno, son dos mundos distintos, dos universos, pero que también, en cierto modo, esos universos se van uniendo, ¿no?
0: Bueno, ojalá los productores de esta casa nos estén escuchando. Bueno, yo soy un gran cinéfilo, pero también me gustaría que la gente entendiese que la filosofía es una aventura. Que filosofar es una auténtica odisea. El primer filósofo sin duda tuvo que ser un griego, porque un griego es un tipo que viviendo bien, viviendo razonablemente bien y viviendo en un entorno muy bello, miraba al mar y se preguntaba, ¿qué habrá al otro lado?
1: Claro.
0: Y se echaba al otro lado, ¿no? Se me acerca mucha gente y me pregunta que cómo filosofar, que por dónde filosofar. Me interesa la filosofía y por dónde empiezo. Y en cierta ocasión encontré un texto de Plutarco que me pareció una auténtica pasada. Decía Plutarco que quien quiera aprender a filosofar, a mí me gusta utilizar, no filosofía, sino filosofar, porque es una actividad. Pues que no se vaya a un aula a escuchar a un señor mayor desde lo alto de una cátedra comentando textos, porque dice Plutarco, porque la filosofía anda por las calles de Atenas. Se refería efectivamente a Sócrates y se refería a todos aquellos que aprendieron filosofía acompañando a Sócrates, viendo la filosofía en acción. En los diálogos de Platón, que yo tanto quiero y tanto he disfrutado, pues tenemos los diálogos, pero nos falta la acción.
1: Claro.
0: Y allí pues yo hice uso de mi imaginación e intenté efectivamente poner a la filosofía en acción, invitar al lector a que se convirtiese en Menón. Menón es un joven de unos 15, 16 años que acude pues, a Atenas a aprender y aprender filosofía, ¿no? Está haciendo un viaje por todo el Mediterráneo y aprendiendo de todos los grandes sabios, de todos los grandes maestros, y cuando llega a Atenas, como ha escuchado hablar de Sócrates, pues se acerca a él y le pide aprender filosofía. Y Sócrates le dice esa famosa frase de yo no tengo nada que enseñarte, ¿no? O sea, yo no soy profesor de nada, ¿no? Yo no soy maestro de nada. Pero bueno, si quieres acompañarme, ¿vale? Venir conmigo, mira, yo voy ahora al mercado.

0: Decía, tus preguntas me dejan tonto, me hacen dar vueltas. Parece que... Dice, pero, una vez formuladas, se me pegan al alma. La filosofía nos enfrenta a preguntas que una vez que nos las hemos formulado, no podemos despegarlas. Necesitamos, y ahí viene la aventura, buscar la respuesta. Porque un filósofo es un buscador de respuestas. Es un amante de la verdad, de la justicia, de la belleza y del bien.
1: Pues otra persona como tú que trata de buscar a través de preguntas, de esas pocas a veces o muchas certezas, José Antonio Marina, dice en el último libro, que, y él me lo ha dicho en alguna ocasión, ¿no?, que parece ya casi un proceso investigativo, dice, cada vez veo una sociedad más crédula. O sea, hablando mal y pronto, cada vez nos la pueden colar más. Claro, yo, leyendo tu libro y con ese espíritu socrático, pensaba, ¿pero esto por qué es? Porque quizás abandonamos el pensamiento crítico, no nos preguntamos, no nos hacemos preguntas o no nos hacemos a veces las preguntas correctas, las preguntas indicadas.
0: Bueno, yo primero decir que José Antonio Marina para mí es el gran sabio de España, ¿no? Al que le tengo auténtica devoción. Y yo creo que, en cierta manera, nuestro Sócrates. Sin duda, él nos alerta de una sociedad cada vez más crédula y los peligros que tiene. Los peligros que tiene a nivel social, que aceptemos el primer mensaje que nos llega a nuestra pantalla, pero también a nivel individual. Es decir, la falta de pensamiento crítico mata. Habría que recordar a esos migrantes que cruzaron a nado la frontera de Ceuta pensando que el bulo que habían visto en sus pantallas era verdadero.
1: Claro.
0: Los bulos matan, ¿no? A título personal y a título individual, pues tendríamos que tenerlo muy en cuenta. Y yo creo que el pensamiento crítico a veces lo usamos para ciertos ámbitos y luego no lo usamos para otros ámbitos. Es decir, por ejemplo, cuando vamos a comprar, no sé, cualquier cosa, un coche, por ejemplo, pues no nos creemos lo primero que nos dice la publicidad y lo examinamos, lo que nos está diciendo la publicidad, lo que nos está diciendo el vendedor, para ver si exactamente es así o no, ¿no?
1: Sí, sí, ahí somos muy críticos.
0: Hacemos comparaciones. Pero, en cambio, cuando llegan, por ejemplo, determinados discursos, por ejemplo, políticos o discursos sobre pseudociencia, ahí nos lo comemos con papas. Porque actúa, desgraciadamente, el puñetero sesgo de confirmación, ¿no? Que nos está haciendo también muchísimo daño, ¿no? Ese sesgo que nos hace, pues, aceptar como válido aquello que corrobora lo que ya previamente creemos, ¿no? Cuando llega una información que se acorde con mis prejuicios, pues digo, anchas Castilla.
1: Claro. ¿Vale? Sesgo de confirmación,
0: claro,
1: enorme,
0: ¿no? Y me lo como con patatas, claro, ¿no? Bueno, esto lo llamaba Sócrates enfermedades del alma, porque realmente la mentira enferma. Y esto lo tenemos que tener muy claro. No podemos aceptar lo que ahora se llama posverdad, que realmente no es otra cosa más que mentira. No podemos aceptar como sociedad que la mentira tenga un hueco en el discurso, tanto entre ciudadanos como también en el discurso político y mucho menos en el discurso científico.
1: ¿Y crees, Eduardo, también que otro elemento en esta sociedad tan hiperestimulada que tenemos, me contaba Vico, otro filósofo, David Pastor...
0: Y buen amigo tuyo. Y Bético también.
1: Me contaba una cosa muy... La verdad es que muy interesante. Claro, él vivió, como sabes, en México.
0: Sí.
1: Y ahí le pilló uno de estos grandes terremotos que hubo en DF. Y claro, él vivió, desde su punto de vista de profesor filósofo, apreció algo increíble. Dijo... Los primeros días, las primeras horas pasado ese terremoto, como que la sociedad civil se puso manos a la obra, hubo coordinación, ayuda, los jóvenes y no tan jóvenes, como que todos se pusieron mano sobre mano, ¿no? Para ayudar, para echar una mano en las emergencias, atender a heridos y tal. Y entonces, claro, de repente dice Vico, dice, pero en un momento todo cambió porque se cruzó un gran partido de fútbol. Y entonces, toda la atención derivó y se fue al partido de fútbol y entonces esa ayuda de emergencia pasó rápido, como el scroll, a un segundo plano.
0: La libertad tiene mucho que ver dicho de otra manera, Emilio Lledó decía que la primera y principal de todas las libertades es la libertad de pensamiento. Y pensar tiene que ver con controlar la atención. Tener autonomía es tener auto, uno mismo, y nomos, que significa gobierno. Es la capacidad de gobernarse uno mismo. Claro, cuando captan nuestra atención, pues literalmente lo que hacen es que captan nuestra autonomía, captan nuestra voluntad,

0: y captan, por tanto, nuestra libertad. De hecho, hoy en día se habla, pues, literalmente del capitalismo de la atención, uh-huh. ¿eh? Aplicado fundamentalmente a las redes sociales, ¿no? Se ha dicho mucho, ¿no?, que cuando en las redes sociales pues no hay un producto, es porque el producto somos nosotros. Claro. Y efectivamente, las redes sociales monetarizan, convierten en dinero nuestra incapacidad de atender. Uh-huh. Y bueno, hace una semana salió el informe de PISA.
1: Estaba aquí sobrevolando, te iba a decir. Sobrevolando, ¿no?
0: Y parece que algo hay ahí. Porque lo que pone manifiesto ese informe es que nuestros adolescentes, nuestros niños, también nosotros como adultos, claro, es nuestra incapacidad de atender más allá de las 400 palabras, nuestra capacidad de comprender más allá de las 400 palabras. Claro, las 400 palabras es lo que cabe en la pantalla de un móvil. Es decir, nuestro abuso de las redes sociales, nuestro abuso de las pantallas, nos está friendo literalmente el cerebro. Si nos lo está friendo a nosotros, que tenemos ya un cerebro adulto y desarrollado, pues, ¿qué nos estará haciendo en nuestros jóvenes y en nuestros niños, ¿no?
1: Y, Eduardo, ¿cómo...? Claro, es fácil preguntar cómo puede afrontar uno los cursos académicos cuando se lleva, ¿no?, estos jarros de agua fría, porque en contraste escuché algo muy bonito que no sé si sigues haciendo, que es una carta que haces a tus alumnos, no sé si es algo que sigues haciendo sobre...
0: Sigo haciendo. El primer día de clase, pues me gusta empezar explicando los criterios de evaluación de la asignatura, que uh-huh. es algo que cuando yo fui alumno, pues me horrorizaba. Digo, no sé por qué hacen esto, parece que ya el primer día los profesores se empeñan en caer mal, ¿no? y recordé algo muy bonito que había leído, y era que la primera universidad en Bolonia, que era realmente una universitas scholasticorum, es decir, una asociación, una comunidad de estudiantes, pues lo que hacían era precisamente el primer día de clase era examinar al profesor. El profesor se presentaba, era literalmente una entrevista de trabajo.
1: Sí.
0: Entonces yo hago eso con mis alumnos, es decir, primero me presento, les escribo una carta en la que les cuento por qué soy filósofo, por qué me apasiona la filosofía y por qué el niño de 15 años que se enamoró de la filosofía cuando un viejo profesor le obligó a leer la Apología de Sócrates precisamente uh-huh. como castigo por haber pintado en las paredes de mi instituto pues con spray negro algo que no vino al caso, ¿vale? Pues como ese niño, a partir de la figura de Sócrates, se enamoró de la filosofía y qué pasó para que ese niño, ¿vale?, esté hoy en ese aula intentando transmitir esa misma pasión, ¿no? Una vez que me presento, que les explico con esa carta quién soy y quién quiero ser para ellos, pues entonces les digo que efectivamente, les cuento lo de la Universidad de Bolonia y les digo, ahora es importante, yo me voy a dedicar todo el curso a haceros preguntas. Entonces, quiero que la primera clase sea justo lo contrario. Quiero que me atiborréis a preguntas.
1: Todas las preguntas.
0: Todas las preguntas que queréis. Quiero que me examinéis. Hoy vais a ser vosotros quienes me examinéis, ¿no? Y así empezamos el primer día, ¿no?
1: Y Eduardo, me queda un minuto, un poquito más, pero sí me gustaría preguntarte, porque no sé si en el Ágora, en la antigua Grecia se hacía, pero yo a veces pienso precisamente con lo que hablabas, ¿no?, de Ceuta, de esta sociedad a veces tan crispada, si de vez en cuando tenemos que mirarnos hacia adentro y mirarnos hacia afuera también significa tener una especie como de ITV ciudadana, como algo así, porque también bueno, como un examen ciudadano, ¿no?
0: Bueno, se hacía, en la antigua Grecia se hacía un examen ciudadano, uh-huh. Era el examen más importante. Y te daban una plaquita con la que luego ya podías ir al Ágora y meterlo en una máquina, que hablo de ella en el libro, y era un momento muy especial. Pero es curioso que en ese examen de ciudadanía no era un examen teórico, sino un examen de carácter. Uno tenía que demostrar que tenías las capacidades y la moral necesaria para poder dialogar. Porque dialogar exige una determinada ética, ¿no? Y era bonito también que uno tenía que venir abolado por otros ciudadanos, que dijeran, este chaval puede llegar a ser un gran ciudadano, ¿no? Yo no sé si muchos de nosotros seríamos capaces de pasar por ese examen de ciudadanía en el que se nos examinase de nuestro carácter, ¿no? De nuestras virtudes ciudadanas, ¿no? De si realmente somos ejemplos para otros, ¿no? Ojalá y sigamos teniendo esperanza. No sé si nosotros, pero sí que me gustaría terminar diciendo que creo que muchos de nuestros jóvenes lo pasarían. Porque a veces lo señalamos con el dedo, identificando, por cierto, creo que errores nuestros. Porque olvidamos que esos jóvenes son nuestros hijos, son nuestros jóvenes. Exacto. Y si en algo han fallado es porque hemos sido nosotros los que hemos fallado en educarlos, ¿no? Pero yo que tengo contacto con ellos puedo deciros que yo tengo mucha esperanza. Tengo mucha esperanza. Y que, como decía Hannah Arendt, es decir, cada nacimiento es un nuevo comienzo. Y en ellos hay un nuevo comienzo. Hay una nueva ciudad.
1: Eduardo, bueno, terminar con esperanza y con Hannah Arendt, yo creo que no, terminamos donde tenemos que dejarlo. Ha sido un placer tenerte de nuevo. Ya sabes, esta es tu casa, ¿eh? Cuando quieras.
0: Muchas gracias.
1: Eduardo, un placer.
0: Muchas gracias.
1: Continuamos. La agenda educativa de septiembre llega marcada por la nueva ley digital en Galicia y la atención psicológica en colegios de Madrid. En el plano cultural celebramos los 50 años de la compañía Teatro Pobre.
2: Barrio Sésamo, el 123 o La Abeja Amaya son parte de la historia de televisión española. Programas y series que han dejado huella generación tras generación. Un colegio de Logroño, Escolapia Sotillo, ha estado todo el curso recordando con sus alumnos de segundo de primaria las 7 décadas de la tele de todos.
3: Estamos grabando concretamente 15 programas diferentes, pues desde el telediario, las noticias y los deportes, que son los más clásicos, hasta El Filo de lo Imposible, que vamos a grabar Escalando en el Parque. También estamos grabando Orbita Laica, el tema de los experimentos y la ciencia, que les motiva mucho.
2: Han descubierto la tele de ayer y la de hoy. También han creado su propio canal de televisión, con programas muy similares a los que se emitían hace años en la primera y en la 2. La iniciativa avalada por el Ministerio de Cultura como proyecto de alto impacto cultural va a recorrer 15 pueblos de la Comunidad de Madrid, Castilla-La Mancha, Castilla y León, Andalucía, Navarra, Cataluña y Galicia. La iniciativa pretende llevar películas, cortometrajes y talleres a 15 pueblos de la llamada España vaciada, lugares en los que el acceso a la cultura, al cine y al teatro es complicado. Barraca Educativa pretende establecer actividades comunitarias en las que los vecinos y vecinas se encuentren. La salud mental infantil empieza a salir de consulta para entrar en las aulas. Psicólogos del Gregorio Marañón visitan colegios para detectar problemas emocionales en menores que nunca acudirían a terapia por falta de recursos, conocimiento o estigmas. Los profesores dan la voz de alarma en base a las conductas y actitudes que observan en el aula y ellos aterrizan en los centros con la autorización de las familias. Sus ordenadores están conectados en remoto al hospital, disponen de la historia clínica de los menores y pueden realizar prescripción farmacológica en caso necesario.
4: La ventaja fundamental es la cercanía a los niños y a las familias. Tenemos que detectar lo antes posible para intervenir lo antes posible porque el pronóstico es completamente diferente.
5: Lo que tú puedes ver desde los centros, que es el campo natural en el que están los alumnos, eso tú no lo puedes hacer en una consulta externa.
6: Nosotros somos maestros y hay cosas que se nos escapan. Entonces, tener este tipo de equipo y apoyos en el centro yo creo que es muy importante.
2: El proyecto ha llegado ya a 117 centros educativos ordinarios públicos y concertados de la región de Madrid. Aprendemos encuadernación en la Escuela Taller que tiene Patrimonio Nacional y el SEPE en el Palacio Real de Madrid. 16 jóvenes que estaban en paro cobran un sueldo por aprender un oficio con siglos de antigüedad. Empiezan aprendiendo con copias y acaban restaurando volúmenes muy valiosos que forman parte de la cultura de este país. Es gracias al programa de formación Tandem, las antiguas escuelas taller que han cumplido 40 años.
7: Aquí aprendemos numerosas cosas. Aprendemos desde teoría sobre manuscritos, teoría de la encuadernación y luego en la parte práctica hacemos, por ejemplo, plumier, encuadernamos, realizamos injertos para restauración de papeles y muchas otras cosas.
8: Esto es una práctica que hacemos aquí en el taller, que estamos cosiendo un libro para después encuadernarlo. Y lo estoy cosiendo a la francesa, que se basa en coser libros en zigzag. Una vez terminado, pues quedaría así. Estos son los tensores y aquí se ven los hilos que he ido cosiendo.
9: Toda la formación del proyecto está enfocada a que luego puedan intervenir en las obras de Patrimonio Nacional. ¿Por qué estos oficios? Porque hay muy pocas posibilidades de aprenderlos en otros lugares. Patrimonio ofrece la posibilidad del trabajo real con sus obras. Entonces, es muy difícil aprender esto fuera.
2: El reconocimiento culmina una trayectoria de años en la que el IES Gerardo Diego de Pozuelo ha tratado de demostrar que la escuela pública puede combinar excelencia académica, innovación e inclusión. Con más de 1.000 estudiantes, el centro se ha consolidado como uno de los referentes educativos de la Comunidad de Madrid, gracias a un modelo basado en la internacionalización, el bienestar del alumnado y la igualdad de oportunidades.
10: Apostamos por una visión global de la educación, una visión que la diversidad no se tolere, como últimamente, que forme parte de la riqueza colectiva. ¿No? Somos permeables, nos apoyamos en instituciones, en organizaciones, en clubes deportivos, en empresas.
11: De manera interdisciplinar, los alumnos no memorizan contenidos, sino que los guionizan, los dirigen y los interpretan.
2: Una metodología que se ha exportado a otros centros educativos.
12: Todos tenemos que trabajar de una manera muy sincrónica y engranada y apoyarnos unos en otros para poder desarrollar los tiempos en los que se puedan trabajar, los recursos, las personas, y que no suponga un exceso de trabajo para nadie.
2: Durante el recreo los alumnos tocan el piano. Ahora están trabajando en un nuevo proyecto, el servicio de comunicaciones.
3: Es muy importante dar difusión a todo lo que hacemos aquí, que es mucho, para que no se pierda en el tiempo y también para que otras personas que interesadas en la educación puedan ver un poco lo que hacemos.
2: El Teatro Pobre La Laboral se fundó hace 50 años. Sus actores surgen de las aulas y, aunque acaben su etapa formativa, muchos siguen vinculados a esta compañía hasta la actualidad. Y siempre ha tenido al mismo director, el docente Fernando Gil Torner, que también puede presumir de haber descubierto a grandes actores como Javier Cámara.
13: Los primeros años hacíamos un teatro muy comprometido. Eran alumnos aquellos políticamente muy rebeldes.
14: El teatro es una manera de gastar el tiempo libre, si no te dedicas a ello, gastarlo bien gastado, de invertirlo en formación personal que te pueden enseñar chavales de 15 años hasta personas de 80.
2: Galicia tendrá una nueva ley para la desconexión digital en materia de educación. Los docentes no podrán mandar deberes de forma telemática y los padres no podrán comunicarse con los profesores por vía de WhatsApp.
15: Las familias contactan con nosotros en cualquier horario.
16: Alguna familia, pues te escribe un correo un sábado o un domingo.
17: También el profesorado envía mensajes a horas introspectivas. Recibes correos del equipo directivo un viernes a las 8:30 de la noche para una reunión o un martes. Si tienes que leer o lo vendes, porque si no ya no te da tiempo a conciliar.
2: El IES La Cimurga de Navalvillar de Pela desarrolla desde hace 3 cursos un innovador proyecto educativo basado en el aprendizaje experiencial con el que ofrecen una formación integral al alumnado. Al contenido académico le suman un completo entrenamiento entre otras capacidades sociales, emocionales y emprendedores fundamentales para la vida. Lo hacen en el aula y también con actividades en el exterior, en una simbiosis entre estudiantes.
18: Una serie de sensaciones, una serie de aprendizajes que son escalables, que se trasladan y que se transfieren a lo que sería su vida cotidiana.
2: Los resultados están siendo muy positivos. La mejora académica ha sido superior al 10%. Además, también hay que tener en cuenta que el 99% de los alumnos convive en un clima de bienestar y convivencia.

0: ¿Estamos en Suca?
1: ¿Nos hemos cambiado de plató?
0: ¿Por un momento?
1: Oye, podríamos hacerlo un día, ¿eh?
0: Hacerlo. Hace unos meses escuché a Miguel Ángel Hoyos citar a uno de los filósofos de nuestro tiempo, Fito Cabrales, sobre el nombre y el tipo de programa que iba a ser el nuevo espacio cultural de La 2. No digo diferente, digo raro, dijo él.
1: Sí. Y bueno, y casi 7 meses después de ese estreno, pues Suca se ha convertido en un lugar no abierto a la cultura, al diálogo, al debate. Y hoy nos acompañan Pablo González Batista y Susana Castañón. Hola. De estreno, como nosotros sí, también.
2: ¿Eh? Vecinos. Vecinos. Así que, si hay que cambiar platos, va a ser fácil.
3: Igual nos llevamos estos sillones, sí. ¿Eh? Nos estamos pensando.
2: Total, he visto la cabecera, digo, pero vamos ya nosotros.
0: Sí, ya sí.
2: Es esta tarde, ¿no?
1: Qué raro. Oye, hablábamos en febrero, en vuestro estreno estaban ahí los nervios, esas mariposas. ¿Cómo lo veis ahora, 7 meses después, en esta nueva temporada de Suca?
3: Más tranquilos, mucho más tranquilos que estábamos en febrero, porque Suca ya tiene una identidad. Es algo raro, como decía Miguel Ángel Hoyos, pero es un, digamos, un remix cultural de todo lo que pasa por la cultura, ¿no? De todos los ámbitos. Y a mí me gusta mucho.

0: mucho que la gente me cuenta, los espectadores, que, oye, pues estoy viendo una entrevista y a veces a lo mejor pues hay determinadas personas que no te interesan, pero enseguida empieza otro tema.
1: Claro.
0: Y eso te hace quedarte esperando y, oye, no te hace aburrirte y cambiar de canal, que es lo que nos interesa, ¿no? Que la gente nos vea y que la gente sepa lo que pasa en la cultura.
2: A mí me gusta lo de las maripositas porque es un poco de folclórica y me gusta decir que eso no hay que perderlo nunca. Cuando pierdes eso es que estás muerta. Entonces, yo todavía la siento un poco y además es verdad lo que dice Susana, ¿no? Que cuando arrancamos el programa no sabíamos a qué se iba a parecer. Teníamos que construir una personalidad y una identidad que es algo muy bonito en la televisión, ¿no? Bueno, en la televisión y en cualquier proyecto audiovisual. Poco a poco hemos ido descubriendo esa identidad que dice, que cuenta Susana, de un programa abierto, que mira la cultura de cerca, pero al mismo tiempo muy ampliamente, que trata de rebajar esa mirada un poco a veces quizás demasiado elevada sobre la cultura y que trata de ser abarcadora, ¿no? Que es tan cultura hablar de Proust como de Rosalía, como de un señor que hace retratos con palillos y aquí en la 2 nadie te pregunta cuál de las tres cosas es más cultura, ¿no? Y nosotros claro. podemos hacerlo todo. Hay cultura en TikTok, hay cultura en la poesía y Suka es un poco eso. Y al mismo tiempo somos lo suficientemente jóvenes como para todavía encontrar quiénes somos. Claro. Que vale para Suka y vale para mi crisis de los 40 también.
1: Bueno, ahí te apoyo. Te apoyo estamos fielmente. Todos, ¿no? En esa crisis estamos ahí todos. Pero fíjate, pensaba, hace un rato hablaba con Eduardo Infante, con un filósofo maravilloso, y claro, él decía, hablaba de la importancia, en este, sobre todo en este verano a veces tan crispado, de la existencia de establecer sitios, lugares, mesas de diálogo. ¿No? De que también nos comportamos un poco como ciudadanos dialogantes, y yo creo que precisamente vuestro espacio también genera un poco eso, ¿no?
0: Es, a mí una de las cosas que más me han gustado de lo que me han dicho de Suka es que es un oasis dentro de lo que tenemos hoy, dentro de los problemas que tenemos y cómo se analizan esos problemas, esa crispación de la que tú hablas, ese enfrentamiento, sobre todo político, ¿no? Y al final es eso, un oasis, una paz que nos proporciona además la cultura, que nos permite también aprender, que no es un oasis que te quedas en la tele sin claro. pensar, ¿no? Mirando a la tele sin pensar en nada, no. Estás viendo cosas que te pueden interesar, propuestas que están muy bien, conociendo a gente nueva, porque también apostamos mucho por eso, ¿no? Por estar pendientes de todo lo que sucede cada día y acercarlo la parte de la cultura que tampoco conoce todo el mundo.
2: Y hay un hallazgo bonito en Suka que también tiene que ver con esa evolución que ha tenido el propio programa desde el inicio, que es el transformar la entrevista pura y dura en algo mucho más abierto y mucho más dialogado, mucho más parecido a una tertulia, ¿no? Sí. De repente nos fuimos dando cuenta de que existen en televisión muchas tertulias políticas, esto creo que no hace falta que lo descubra yo. Existen tertulias deportivas y ¿por qué no va a haber tertulias culturales? ¿Por qué no vamos a hablar de cultura de forma abierta con gente interesante? Viene un artista y se sienta al sofá en la misma, digamos, categoría que un colaborador. Y a veces hablamos de su trabajo, casi siempre hablamos de su trabajo, y lo utilizamos como excusa para hablar de otras cosas que nos preocupan a todos. Por eso es esto que decía Susana, ¿no? Quizá no conoces al artista, pero probablemente lo que haga sí te habla directamente, ¿no? Y sobre todo, pues eso, cuando lo bajamos a tierra, cuando hacemos que la cultura entronque con lo costumbrista, con la verdad, con el día a día, ¿no? Y eso lo estamos consiguiendo con la tertulia, que creo que se ha convertido de forma natural en una especie de seña de identidad del programa, y que además a mí me encanta, porque es que no hay nada mejor, es como sentarse a la fresca, ¿sabes?
1: Claro. A charlar un ratito.
0: Sí, es que ofrecemos muchas miradas y son miradas de prestigio.
1: Claro.
0: ¿No? Opina cualquiera, es claro. gente que
1: autorizada.
0: Lleva la cultura autorizada para hablar de todos esos temas.
1: Claro.
0: Así que el nivel es alto.
3: Así que cultura, salud, entretenimiento, directos en la calle, esta tarde, ¿no?
2: Esta tarde.
3: Después de Malas Lenguas. Tic-tac,
2: ¿no? Suka, sí. Después de Malas Lenguas. Y bueno, y esta tarde. Y la de mañana.
0: Sí,
2: y
0: sí,
2: la
0: de ya. Mañana. De lunes a viernes.
2: Y así, ¿hasta cuánto lleváis vosotros? 35.
3: ¿Esta es la temporada 35? Pues, 34 pues, años.
2: Los próximos 34 años, si no tienes nada que hacer, no. Suka por las tardes.
0: Aspiramos a eso, aspiramos a eso, Pablo y yo.
3: Pues muy buen comienzo.
2: Muchísimas gracias.
1: Un placer, ánimo con el arranque. Y
2: suerte también para vosotros, que también
1: ¿sí?
2: estáis arrancando.
1: Estamos aquí, de arranque también.
2: Mucha suerte.
1: Muchas gracias.
3: Bueno, misión cumplida.
1: Misión cumplida, ¿no?
3: Hemos hecho el primer programa. Vamos a por el segundo.
1: Por el segundo también, que tenemos deberes.
3: Y encima, es que mañana martes es el Día Internacional de la Democracia. Nos va a acompañar el juez Baltasar Garzón, quien trata en su último libro este asunto. Se titula La democracia amenazada.
1: La cultura meteorológica también estará presente con el gran José Miguel Viñas.
3: Así que nada más, que disfruten del lunes.
1: Buen día, chao.

0: Hello.
1: Hi, how are you?
0: My name's Ashley.
1: And I'm Annabelle.
2: Hello, Annabelle.
1: Hello, Ashley.
3: Hi.
1: Hello and welcome to That's English. Hola, bienvenidos a That's English.
0: En este programa vamos a ver otro episodio de Park Hotel.
1: Nuestra comedia sobre la vida en un hotel con la que aprenderás inglés con sus personajes.
0: Y, por supuesto, también con nosotros.
1: ¿Has trabajado alguna vez en un hotel, Ashley?
0: Sí, era empleado de la limpieza, a cleaner, pero luego cambié de puesto.
1: Ah, te convertiste en director, a manager.
0: No, en camarero, a waiter. Luego dejé el hotel y me convertí en guía turístico, a tour guide.
1: Eso suena bien, a tour guide. On your left is Buckingham Palace and on your right is Big Ben.
0: Exactly. Now let's watch. Vamos a ver nuestra historia, pero antes, fíjate en esta pregunta.
1: ¿De dónde es el recepcionista? Where is he from? Scotland, Wales, or Ireland?
0: Where's he from?

0: Hoy las cosas no son tan fáciles, ¿verdad? 11 cifras para el número de teléfono.
1: Well, that's all for now. Eso es todo, amigos.
0: Hasta el próximo programa. See you in the next program of That's English.
1: Goodbye.

Los 50.000 metros cuadrados de este jardín están enclavados a pocos kilómetros del Parque Natural del Mongó, en Alicante. Con sus bancales y barrancos, sus calas y fondos marinos repletos de vida, el Parque Natural es el mejor ejemplo de diversidad paisajística de esta zona del Mediterráneo. El Jardín de la Albarda se ubica en el término municipal de Pedreguer, en la comarca de la Marina Alta, a poco más de 7 kilómetros de la localidad de Denia. El jardín está dividido en cuatro áreas de muy distinto carácter: el jardín valenciano, un jardín formal, el bosque mixto mediterráneo y el jardín paisajista. Todas unidas forman este singular jardín mediterráneo. El Jardín de la Albarda se encuentra en una zona con un clima privilegiado y algo tiene que ver la impresionante montaña que tenemos a mi espalda. El Mongó ejerce gran influencia sobre los vientos de la zona, que desplazan las nubes hasta aquí, provocando que este sea uno de los lugares más húmedos de la Comunidad Valenciana. Una de las características del jardín de estilo renacentista que podemos encontrar en la Albarda es su capacidad para integrarse con el paisaje exterior a la finca. De este modo, la vista se pierde hacia el jardín paisajista y los bancales de cítricos para desembocar mucho más allá en el Mongó y llegar incluso a sugerirnos el murmullo del mar Mediterráneo.

Para llevar a cabo su primer jardín, Enrique Montoliu tuvo en cuenta las líneas del estilo palladiano de la casa. Además, decidió plantar estos magnolios y dragos y dotar a los parterres de simetría con setos de boj. Pero algunas de estas especies de indudable belleza tenían una característica común. Eran exóticas y necesitaban mucha agua para crecer. El palladianismo es un movimiento arquitectónico derivado de la obra del arquitecto italiano Andrea Palladio, nacido en Padua, Italia, en 1508. Este arquitecto destacó por sus villas campestres, donde supo conjugar los dos aspectos fundamentales de las fincas rurales del Renacimiento, el ocio y la labor. El desarrollo del palladianismo influyó notablemente en la arquitectura neoclásica de finales del XVIII y también se dejó notar en los jardines y arquitectura valenciana de la época. Este es el segundo jardín formal que proyectó Montoliu. Los laureles, los cipreses, los setos de mirto se los debemos a un viverista local que le recomendó utilizar especies autóctonas. Crecían rápido, consumían poca agua y a la vista está, dotaban al jardín de gran elegancia. Fue entonces cuando Enrique supo que este era el camino a seguir. El mirto o arrayán es una planta autóctona que protagoniza muchas tradiciones locales. En ocasiones, a las romerías de la Comunidad Valenciana se las conocía como la entrada de la murta, que traducido significa la entrada del mirto. Esto se debe a que antes de las romerías, y para mejorar el olor de las calles atestadas, se repartían ramos de mirto entre los asistentes. Cuando viene el carro de la murta, es cuando comienza la fiesta, rezaba un popular pasodoble del compositor valenciano Salvador Giner y Vidal. El mirto o los laureles son solo una pequeña muestra de las más de 700 plantas autóctonas que en la actualidad se conservan en este jardín. Muchas de ellas

endémicas y que han otorgado a la albarda el título de jardín demostrativo de la flora alicantina. La parra virgen que cubre la fachada es pariente de la vid. La vid, que incluso antes que los cítricos y los almendros, formaba parte del paisaje de la Marina Alta. Ahora la vemos en su estado invernal, pero cuando brotan las hojas aportan mucho frescor y al extenderse por la fachada convierten la vivienda en un organismo vivo que se integra perfectamente en el jardín. La pasa de Denia es famosa por su dulzor y se obtiene de la variedad de uva moscatel. Este tipo de uva fue introducido por los romanos. Sin embargo, debemos a los árabes el aprovechamiento de las uvas al dejarlas secar al sol. Durante el siglo XIX, su comercialización por toda Europa enriqueció esta comarca. Una plaga de filoxera y la crisis que generó en el sector provocó que los agricultores se decidiesen a cultivar los cítricos que hoy caracterizan este paisaje. Enrique Montoliu, como los artistas que se ven superados por su obra, pensó que una fundación era la mejor manera de proteger el jardín de la albarda. Así, en 1996, creó la Fundación Enrique Montoliu, que hoy lidera el mecenazgo natural en España.

0: planta que tú dirías que representa la Fundem?
1: Pues hay muchas. Tal vez la que más se reproduce y más vive en el jardín sea el durillo o el viburnum, como quieras llamarle, porque se reproduce mucho. Los mirlos cogen sus semillas, las van colocando.
0: ¿Fundem nace aquí, en este jardín?
1: Efectivamente. Sí. Yo empecé haciendo un jardín para mí privado y a los 5 años ya me di cuenta que la naturaleza me atrapó. Y la fundación la creamos en el año 96. En la actualidad, Fundem tiene unos 1000 socios, pero si fuéramos como los ingleses, que tienen fundaciones con 6 y 7 millones, imaginaros la maravilla que sería que en España pudiéramos comprar miles y millones de metros cuadrados todos los años para salvarlos y protegerlos.
0: Que este es realmente el fin de Fundem, ¿no? El mecenazgo natural que hacéis es recuperar esta idea de naturaleza.
1: Con el dinero que nos dan los socios no va para la fundación ni va para el jardín, sino que va para comprar territorio. Tenemos custodios que cuidan ese terreno y lo van haciendo cada vez más hermoso y salvando la naturaleza, que es lo que tendríamos que hacer todos.

0: Has dicho antes la palabra custodios.
1: Solemos apoyarnos en grupos ecologistas, porque lo han de hacer filantrópicamente, no podemos pagarles. Y a estos son los, a los que les decimos, mira, pues os compramos un terreno y tú en este terreno puedes desarrollar toda la sabiduría que vas cogiendo y vas apoyando a la naturaleza. Y eso es lo que nosotros en el jardín estamos intentando, y también con los custodios, introducir todo aquello que debería de estar, y a lo mejor porque ha sido un terreno antes agrícola o forestal, lo han eliminado.
0: Enrique, se dice que el que cree en la jardinería cree en el futuro. ¿Tú crees que el futuro de Marina Alta, de la Marina Alta, pasa por la restauración del paisaje autóctono?
1: Es imprescindible. Si no cuidamos el paisaje, mataremos la gallina de los huevos de oro, que es, hoy en día es el turismo. Sin paisaje no tendríamos personalidad.

Georges Moustaki, Leonardo da Vinci, Maurice Chevalier o Blasco Ibáñez son algunas de las variedades de rosas que reinan en la albarda. Muchas de ellas se las debemos a la famosa cultivadora Matilde Ferrer, que emprendió una colaboración con Fundem buscando su adaptación al clima mediterráneo.

Esta zona del jardín está dedicada a las plantas aromáticas, con lavandas, romeros, tomillos. Nada como sus aromas serranos, dulces y mentolados para evocar en nuestras mentes el paisaje mediterráneo. A su imperecedero verdor debe el tomillo su nombre en griego antiguo, tumos, que significa inmortalidad. Debido a sus propiedades cicatrizantes, los médicos helenos llevaban grandes cantidades de esta planta a las campañas militares. Durante la Edad Media, era costumbre que las damas regalaran ramos de tomillo a los caballeros que partían a la batalla. Quién sabe si buscaban la inmortalidad de los guerreros o solo les ofrecían una suerte de botiquín.

Este alcornoque, con más de 250 años, es el ejemplar más viejo del jardín. Y además de alegrarnos con su longevo porte, nos cuenta mucho de las propiedades del suelo de rodeno en el que crece. El rodeno es una piedra arenisca compuesta por minerales como el cuarzo o el hierro. Estos minerales aportan la acidez al suelo que requieren algunas especies tan características del paisaje mediterráneo como la jara, el lentisco o el madroño. Al mismo tiempo, a estos suelos le debemos el intenso color cobrizo con el que están pintados algunos de los paisajes de la península ibérica. Esta rocalla, que forma parte del jardín paisajista de la Albarda, es el particular homenaje que Enrique Montoliu quiso hacerle al Mongo. Para ello se sirvió de las piedras desechadas, fruto del desarrollo urbanístico de la zona. Las cavidades de estas rocas escondían semillas que pronto empezaron a brotar. Esta suerte de gran residuo urbanístico sirvió de base a los helechos, orquídeas y lirios silvestres, especies indomesticables que brotaron del corazón de los escombros y que hoy llenan de frescura y verdor este rincón del jardín. De forma natural, brotaron aquí también unos almendros, que junto con los cítricos y las vides, forman parte del cultivo tradicional.

Esta preciosa fuente, enmarcada en temporada por campanillas azules, ofrece un remanso perfecto para el visitante. Además, nos habla del magnífico trabajo hídrico realizado en el jardín. Y los principales trabajadores son estos peces. El agua recircula a lo largo de pozas y fuentes en el jardín de la Albarda. Para limpiarla de manera ecológica, nada mejor que estas carpas o cois, que junto al lirio amarillo componen un filtro biológico natural. Además, este pez, capaz de remontar los más caudalosos ríos, es símbolo de perseverancia en la mitología china.

0: Nicolau, lo bueno de este jardín no es solo el jardín en sí mismo, sino esto que lo rodea, este bosque, ¿no?
1: Eso es, Enrique, cuando tuvo la

0: oportunidad de recuperar esta parte que no le pertenecía aún, lo que intentó fue recrear una zona de jardín silvestre, imitando un poco la propia naturaleza, creando lo que es un bosque mixto mediterráneo.
1: ¿Y cómo influye este entorno, este bosque mediterráneo, en el mantenimiento del jardín?
0: Pues a día de hoy ya se considera un bosque maduro, tenemos la biodiversidad y eso es lo que atrae a toda la fauna, tanto aves como insectos depredadores, y son los que nos ayudan a controlar un poco las plagas en el jardín. Eso nos ayuda a no tener que utilizar nada de producto químico y la naturaleza misma se va equilibrando.
1: ¿Primero el bosque y luego el jardín o primero el jardín y luego el bosque?
0: Primero el jardín y luego fue ampliando al bosque, creó esta barrera vegetal.
1: Porque, ¿qué había aquí antes? ¿Qué era este terreno antes de que Enrique empezara con su proyecto?
0: Esto, como gran parte de la urbanización, era un terreno abandonado y estaba recubierto de tierra. Él quitó parte de esa tierra, la movió a otros sitios y fue ahí cuando empezó a crear el bosque mediterráneo.

0: 10 especies de aves que nidifican.
1: Más de 10, no hemos llegado a contarlas por lo menos de momento, pero sí que tenemos más de 10 especies seguro que están, que se hacen el nido aquí.
0: ¡Qué maravilla! ¿Cuántas especies autóctonas tenéis?
1: Pues aquí tenemos catalogadas más de 700 especies autóctonas, algún endemismo incluidas en ella, y seguimos ampliando el número.
0: Como educador ambiental, ¿qué destacarías de este jardín? ¿Qué lecciones podemos aprender?
1: Yo sobre todo destacaría la eficiencia, que hemos copiado la naturaleza de aquí, de la zona, y es algo que podemos hacer todos en nuestras casas. Podemos tener un jardín bien arreglado utilizando especies autóctonas y llegar a conseguir un pequeño paraíso. Vamos a ayudar a la naturaleza y vamos a traer también un poco más de fauna autóctona.

En este umbráculo, eco del que podemos encontrar en el Jardín Botánico de Valencia, crecen especies exóticas y podemos ver algunos ejemplares sorprendentes, como esta Kentia o Jowea fosteriana. La Kentia es una especie endémica de la isla de Lord Howe. Con apenas 11 kilómetros de longitud y 2 de anchura, esta minúscula isla del Pacífico exporta millones de ejemplares de esta especie al año y es ella la que sustenta su economía.

Esta técnica de mosaico, conocida como trencadís, fue desarrollada por el arquitecto Antoni Gaudí. En este jardín de la Albarda, el artista Cento Yuste quiso con este túnel de trencadís hacer un homenaje a la fauna autóctona. En la espontaneidad con la que se conjugan los diferentes tonos azules reside el encanto del trencadís. El propio Gaudí dijo que era puñados como debía ejecutarse, de lo contrario era imposible terminarlo. Para los árabes, el jardín cerrado de cítricos, originario de Persia, era lo más cercano al paraíso en la tierra. La disposición de este jardín árabe valenciano, con su fuente y los cuatro caminos que parten de ella y que simbolizan los cuatro ríos del paraíso, beben de esta tradición. El aroma del azahar y el murmullo del agua transportan al visitante a los tiempos de las taifas, donde príncipes y poetas hacían de la contemplación de los jardines su pasatiempo favorito. El género poético, denominado rabiat, consistente en la descripción de jardines, tuvo su esplendor en España durante el periodo almorávide en el siglo XI. Tanto fue así que a uno de sus mayores exponentes, el poeta Ibn Jafaya, nacido en Alcira, Valencia, en 1058, lo apodaban Alianán, o lo que es lo mismo, el jardinero. Y también fueron los árabes los que introdujeron el cultivo de las naranjas amargas en el Mediterráneo. Y sobre ellas, creían, pesaba una maldición. Y es que cada una de las ciudades que lograba cultivarlas acababa cayendo en manos cristianas.

Estos limoneros, que podrían estar guiados en espalderas como los de las icónicas vistas de la costa amalfitana de Nápoles, nos hablan también de la importancia que tuvieron los horticultores valencianos en el cultivo de los cítricos en Italia. Durante el siglo XV, muchos horticultores valencianos fueron trasladados a Nápoles. Las fuentes hablan de la mucha pericia de estos lligadores de horts cultivando e injertando cítricos, pero también aplicando en ellos nuevos métodos de poda artística muy apreciados durante el Renacimiento. El poder transformador de los jardines lo hemos podido ver a lo largo de la historia y de las diferentes culturas. Quizá ese poder resida en la capacidad de la naturaleza para plantearnos preguntas.

0: jardín y filosofía van unidos, ¿no? El lugar para hablar de orden, caos, vida, muerte, ¿no? Lleno de contrarios.
1: La Academia Platónica o el Liceo Aristotélico eran parques, ¿no? Por no mencionar ya pues, al gimnasio Cinosarges o el propio jardín de Epicuro, ¿no? Mira, me resulta inevitable pensar que los jardines no han sido no solo un marco privilegiado, ¿no? Para la enseñanza y la práctica de la filosofía, sino también un vehículo de transmisión de ideas, de conocimientos, de saberes. Todos los jardines formulan una teoría estética de la belleza o una teoría ética de la felicidad.
0: ¿Tú crees que por eso ha habido siempre ese anhelo de la humanidad por construir jardines? ¿Qué buscamos en ellos?
1: Buscamos muchas cosas. Se puede decir algo que decía Epicuro de la filosofía, ¿no? Que contribuía a la salud del cuerpo y del alma, ¿no? Porque al final ver crecer lo que plantamos pues, es una de las fuentes de gozo más inmediatas, ¿no? Cabe ver el jardín como una terapia filosófica, ¿no? Soy de los que creen que la mejor manera, ¿no? de procurar esa salud anímica pues tal vez sea cultivar el propio jardín, ¿no? Metafórica y literalmente, ¿no?

0: jardín no es solo una obra de arte material, sino también intelectual, ¿no?
1: Sin duda, ¿no? O sea, de hecho, desde mi punto de vista, bueno, los jardines son una de las formas más sofisticadas de expresión cultural. A mí me gusta decir, ¿no?, que en las dos sílabas de la palabra jardín cabe la inmensidad de los sueños humanos, ¿no?
0: Oh, qué bonito.
1: Porque, claro, aquí... En realidad, ¿de qué estamos hablando? De un espacio utópico, ¿no? O sea, cuando vemos un jardín, y más un jardín como este, pues nos hace soñar con un mundo mejor. Existe una conexión secreta, un vínculo subterráneo entre la felicidad y los jardines y los huertos desde los albores de la civilización.
0: De este jardín en concreto, de la Albarda, ¿qué partes te parecen a ti más sugerentes?
1: Yo creo que este jardín, una de las cosas que consigue es la unidad del conjunto, ¿no? O sea, la armonía global, ¿no? Que acá ha sabido muy bien integrar los elementos locales con estos homenajes a la cultura clásica que hay, ¿no? Tenemos desde una gruta, un ínfeo, ¿no?, a la manera clásica, con su catarata, tenemos ruinas, como esas fantasías, esas folies, ¿no?

0: de la fascinación romántica por las ruinas, pero tenemos también homenajes a la huerta valenciana, tenemos un poquito un conjunto de elementos, de dispositivos visuales que se armonizan en una, en la albarda, ¿no? Que al final es un jardín de autor, ¿no?
1: Los huertos de cítricos valencianos se podían encontrar palmeras, por eso en la albarda existe una gran colección de ellas. Las más abundantes son las fénix y las bismarquias. Algunas, como esta Bismarquia nobilis, resultan escultóricas y crean una fronda gris que contrasta elegante con el resto de las plantas del jardín. En la albarda también existen ejemplares de especies poco usuales en nuestro país, como la fénix rupícola, de gran delicadeza. Nada como el sonido del viento sobre las palmeras para sumergirnos en la naturaleza y recordarnos que la vida está hecha de tempestad y calma.

Un poco como el titán Atlas, Enrique Montoliu decidió ponerse sus hombros, si no todo el mundo, si al menos la parte de este que le correspondía. Por eso creó aquí, en Pedreguer, algo más que un jardín mediterráneo. Porque el jardín de la Albarda es tan jardín como paisaje, un paisaje que es tributo y defensa de este litoral alicantino, de sus bosques, de sus huertos, de sus montañas y de su cultura.

pleno centro de la ciudad de Avilés existe un hermoso jardín, un lugar ligado a la aristocracia durante siglos que hoy pertenece al pueblo.

A mediados del siglo XVII, don Pedro de León, abuelo del primer marqués de Ferrera, mandó construir un refinado palacio situado extramuros de la ciudad. Los terrenos sobre los que se asentó se convirtieron en el jardín nobiliario más grande de Asturias, que pasó, a finales del siglo XX, a convertirse en un espléndido parque público, el Parque de Ferrera. ¿Quién fue la persona responsable de la creación del jardín como lo conocemos hoy? ¿Qué provocó a finales del siglo XX la pérdida repentina de casi un centenar de árboles del parque? ¿De dónde proceden las columnas toscanas que forman el elemento más significativo del jardín francés? Hoy pasearemos por la historia de Avilés a través de este magnífico parque urbano. Un lugar ideal para caminar despacio, observando cada detalle.

Este parque es una gran isla vegetal de más de 80.000 metros cuadrados. Un jardín ecléctico que ha logrado sobrevivir a lo largo de los siglos en un entorno urbano. El Parque de Ferrera está ubicado en el casco histórico de Avilés, en la margen izquierda de la ría. Las zonas más destacadas del parque son el Jardín Paisajista Inglés, el Jardín Geométrico Francés, el Pequeño Lago y el clásico kiosco de la música. Durante más de tres siglos, el palacio estuvo habitado por nobles asturianos, pertenecientes a las 11 generaciones de los marqueses de Ferrera. Aunque sabemos que ya a mediados del siglo XIX el palacio contaba con un extenso jardín, no fue hasta comienzos del siglo XX cuando se lleva a cabo la gran intervención paisajística que da lugar a un jardín muy parecido al que vemos hoy. El promotor de esa gran obra fue don Genaro de Llano, Ponte y Prada, marido de la novena marquesa de Ferrera. Don Genaro era amigo de los hermanos de Selgas, que por aquel entonces acababan de construir, cerca de Avilés, un magnífico palacio. Ellos le presentaron al paisajista que había diseñado sus jardines, el francés Pierre Grandpont, y don Genaro no dudó en contratar sus servicios. El diseño propuesto por Grandpont para el Jardín de los Marqueses contemplaba la división en dos zonas bien diferenciadas. Una zona al norte-noroeste con un trazado más rígido, más propio del jardín francés, cercano a palacio.

para complementar este espacio proyectó una zona mucho más despejada, un amplio jardín paisajista con caminos sinuosos bordeando extensas praderas y grandes árboles que crecían junto a los muros que delimitaban la propiedad.

El elemento más significativo del jardín francés es la pérgola que actúa como eje principal de la composición. Las 16 columnas toscanas que la forman proceden de una galería que existió en el primer piso del palacio y que se cerró durante la reforma de 1860. A ambos lados de la pérgola encontramos un jardín formal, a modo de parterre, con dibujos simétricos trazados con boj y medallones ovalados donde se plantan flores de temporada. El decorador Javier Sitges, gran amante de los jardines, restauró este jardín francés en 1990, devolviéndole así todo su esplendor. Está demostrado científicamente que de todos los sonidos de la naturaleza, los del agua son los que nos reportan mayores beneficios, mejorando nuestro estado de ánimo y reduciendo el estrés.

0: Ahora vemos este jardín francés que hicimos, pero los orígenes del entorno de palacio, huertas, cazadero, bueno, ¿qué había
1: aquí?
0: Una
1: cosa impresionante, porque esto era un monte. O sea, cuando se hace aquí el convento de San Francisco, era San Francisco del Monte. Y que cuando ya les compran la familia León para hacerse una casa señorial, pues ya lo cogen y lo dominan un poquito. Tenemos que esperar, esto se hace en el siglo XVII, el palacio. Tenemos que esperar al XVIII y ya definitivamente para los jardines al XIX para que haya esta belleza que tenemos ahora mismo.
0: Entonces, entre el XVII y el XIX, ¿qué piensas? ¿Huerta?
1: Hubo de todo.
0: Una huerta agradable.
1: Hubo de todo, ¿no? Y como un dominio en el cual tenían desde huerta que les proporcionaba alimentación hasta granja, ¿eh? Que les proporcionaba leche. O sea, tenían todo dentro de este enorme espacio que ocupa lo que hoy llamamos jardines. Tenían toda una serie de producción alimentaria para la casa y al mismo tiempo una zona de paseo, que entonces, bueno, era de paseo y hay quien dice que hasta cazaban.

0: Pepa, me contabas que es realmente la marquesa la que toma las riendas del proyecto, ¿no?
1: El proyecto de los jardines son dos marquesas, pero luego la definitiva, la más importante, es la que a finales del siglo XIX crea, en realidad, readapta el jardín que había y crea el jardín francés. Y lo hace con el apoyo de su marido. Su marido era un avilesino, Genaro Llano Ponte, un hombre ilustrado, aunque sea un siglo después de la Ilustración, lo que tengamos, pero la apoya y utiliza sus propias amistades con los Selgas y con el gran jardinero que tenían los Selgas para su palacio del Pito en Cudillero, y crean este palacio.
0: ¿Y entonces cuándo surge la idea de hacer un parque público o de expropiar los primeros terrenos? ¿Cómo surge esta idea?
1: Vamos a ver, fue una desdicha. En Avilés teníamos un parque, que ahora hemos recuperado, un parque romántico, muy bonito, al lado de la ría, pero que acabó estando en la línea de viento dominante de cuatro altos hornos. Y una solución le vino dada cuando tiene conocimiento de que los marqueses de Ferrera pretenden deshacerse de su propiedad en Avilés, y lo primero que adquieren al marquesado es el parque inglés. Empiezan los tratos en el año 1974 y ya lo adquieren y se inauguran en el año 76.
0: A pesar de la mezcla de estilos propuesta por Grandpont, ambas zonas del jardín, la de estilo francés y la de estilo inglés, se integraban a la perfección, formando un espacio único y armonioso. Sin embargo, cuando en 1972 una parte del jardín pasó a ser de titularidad pública, se produjo una división en el conjunto que supuso un duro golpe para su identidad. El día que se trazó la línea que separaría los terrenos expropiados de los que seguían siendo del palacio, la marquesa se dio cuenta que su árbol preferido quedaba fuera del jardín y pidió que se modificara la alineación. Aquel ejemplar de haya roja tenía un gran valor sentimental para la marquesa, porque lo había plantado el primer marqués de Ferrera el día que recibió el título de manos del rey Carlos II. Aunque el árbol de la marquesa se secó, su tronco permanece en el parque transformado en un curioso hotel para insectos. Este tipo de estructuras son perfectas para que se instalen en ellas insectos tan beneficiosos como las abejas, las mariquitas o las avispas solitarias. A cambio del alojamiento, los pequeños inquilinos polinizan las plantas con flor y controlan las plagas, cuidando así de la salud del jardín.

Hoy el parque cuenta con más de un centenar de especies diferentes de árboles y arbustos. Entre los ejemplares más antiguos podemos encontrar algunos supervivientes de las primeras plantaciones que hicieron el paisajista Gran Pont y Don Genaro. Algunos de estos árboles centenarios son ornamentales, pero la mayoría son especies nativas de los bosques asturianos, como las hayas, los tejos o los abedules. Aquellas primeras plantaciones sufrieron los efectos del terrible temporal que arrasó la cornisa cantábrica en 1941, el más violento del siglo XX en nuestro país. Las fuertes rachas de viento del que fue bautizado como Ciclón de Santander alcanzaron los 180 kilómetros hora y provocaron la caída de 98 árboles de diferentes especies, aunque la más afectada fue el olmo común. En la vecina Quinta de Selgas tuvieron peor suerte, pues el viento arrancó más de 150 árboles de su jardín. Es difícil

predecir qué árboles sucumbirán al viento y cuáles sobrevivirán al temporal. Pero hay algunas características que los hacen más resistentes. Un sistema de raíces profundas y fuertes y unas ramas flexibles capaces de doblarse sin partirse favorecen la estabilidad de los árboles en condiciones de viento extremo. También se ha demostrado que tienen más resistencia al viento los árboles que crecen en grupo, ya que sus copas se protegen unas a otras, haciendo que la oscilación de los troncos sea menor y disminuyendo de esta manera el impacto que sufren las raíces. Entre los árboles más llamativos del parque se encuentran estos dos carpes, que crecen casi a ras del suelo. Como veis, su sistema de raíces es muy superficial y probablemente no tiene ni la fuerza ni la profundidad necesarias para fijar el árbol al terreno. Por eso, el árbol ha ido inclinándose por su propio peso. Pero lo curioso es que no se ha caído del todo. Para contrarrestar este problema, el árbol ha generado un tipo de madera especial, llamada madera de reacción, que le ha permitido aguantar las grandes tensiones a las que está sometido y evitar su caída. En muchas ocasiones, esta madera de reacción consigue incluso enderezar el tronco hacia una posición más favorable. En la parte norte del jardín inglés existen dos pequeñas construcciones. La más próxima al parterre de la pérgola es este cenador o pabellón de caza. Según dicen, era el lugar preferido por los marqueses para celebrar sus reuniones de amigos, quizá por las espléndidas vistas que ofrecía sobre el jardín, que no dejaba de ser un símbolo de estatus. Frente al cenador estaba la noria que extraía el agua del pozo que abastecía el palacio y los jardines. Con intención de cubrir ese ingenio hidráulico, se construyó otro pequeño edificio, que además sirvió de establo para el ganado, de granero y palomar.

Aprovechando que en esta zona del jardín el terreno era pantanoso, don Genaro decidió construir un lago. El original era mucho mayor del que vemos hoy.

0: que se hicieron las pruebas de la nueva red, las aguas tratadas llegaron al lago y provocaron la muerte de todos los peces. Aquellos años de la industrialización, el jardín sufrió una época de abandono. Y es que todos los jardineros de la Casa Ferrera, menos uno, decidieron dejar su trabajo y probar suerte en las nuevas fábricas que se habían implantado en la ciudad. Los marqueses, conscientes de que una persona solo no podía atender un jardín tan grande, le pidieron que se dedicara exclusivamente al jardín francés y abandonara el resto. Venía pensando, el paso del tiempo, esa dimensión de los jardines, ¿cómo crees tú que se percibe más en un jardín?
1: Pues hay una parte muy importante y es la del estrato arbóreo de lo que claro. es un jardín. Lo que podemos aportar con el paso de los años es ese desarrollo majestuoso que tienen las especies arbóreas, sobre todo cuando están en desarrollo natural y con poca intervención. Contemplar este tipo de árboles, como este plátano, que no se aprecia prácticamente nada, ningún tipo de intervención, que pues es lo que al final nos aporta ese valor estético, ornamental, y que además también continúa con la filosofía de sus creadores, que era la de no intervenir.
0: Y dejar que crecieran libres, sin podas.
1: Efectivamente.
0: ¿No? Aquí también hay otra cosa que en Selgas puede ocurrir, y es que hay dos jardines muy distintos, ¿no? Este francés y este como más paisajista. Sí. ¿Cómo puedes integrar esos dos estilos tan diferentes?
1: Bueno, sabes que en aquella época la tendencia que había era la de fusionar muchos estilos en un mismo espacio. Usaban praderas neutras muy grandes sí. para conseguir precisamente desarrollar esos espacios y a lo mejor también cambios de niveles, construcciones de escaleras, pantallas vegetales. Todo eso conseguía que la transición entre esos espacios fuera muy fluida y que no se notase ese cambio de estilo.

0: Hablábamos del tiempo en los jardines y aquí vemos distintos estilos. Por ejemplo, muy claro, el jardín francés con esos parterres de broderie, de brocado, que se pueden llamar, ¿no?
1: Bueno, durante esa época lo que se intentaba era hacer un jardín muy racionalista, transformar elementos vegetales en elementos arquitectónicos mediante pues esas labores de lo que llaman los franceses talla, que aquí nosotros llamamos poda de formación. Lo complicado de esto realmente es establecer un procedimiento que muchas veces es más cercano a un trabajo de albañilería, por decirlo de alguna manera, porque hay que utilizar niveles, hay que utilizar plomadas, e incluso a veces también pues, elementos de tipo láser. Y todo eso, si se hace mal, es como si nosotros viéramos un muro hecho por un albañil que ni está ni nivelado ni aplomado. Entonces, eso requiere una formación, que hagan ese mismo trabajo diferentes podadores o poder establecer ese protocolo con esos criterios para que siempre, siempre se hagan de la misma manera.
0: Además de aquella época de abandono, el Parque de Ferrera tuvo que superar otras vicisitudes. Apenas un año después de su inauguración como parque público, en 1976, el Ayuntamiento de Avilés aprobó su plan general. En él se contemplaba la construcción de una ronda de circunvalación, cuyo trazado atravesaba el jardín. Cuando los avilesinos conocieron la noticia, crearon la coordinadora ProParque, que organizó manifestaciones y recogió más de 6.000 firmas a favor de la conservación del jardín. Al final, las protestas surtieron efecto y el ayuntamiento buscó un trazado alternativo para la ronda. Así se evitó la tala de 25 árboles del parque, entre los que se encontraba este tremendo eucalipto, conocido como el eucaliptón. No es habitual encontrar agrupaciones como

0: como esta, en la que dos enormes eucaliptos y un carpe forman un volumen casi único. Los tres árboles comparten el espacio, sin embargo, el carpe ha ido inclinándose para poder captar mejor la luz. Y es que, por más que estén juntos, no dejan de ser rivales, sobre todo en el subsuelo, donde las raíces del carpe deberán enfrentarse a una dura competencia. La alelopatía es un fenómeno biológico en el que un organismo genera sustancias bioquímicas que pueden afectar de manera positiva o negativa al crecimiento e incluso a la supervivencia de otros organismos cercanos. En el caso de los eucaliptos, esta alelopatía es negativa, pues segregan unos inhibidores que actúan como herbicidas naturales. De esta manera, repelen a otras plantas cercanas que podrían competir con ellos por los recursos del suelo. Además del carpe, una de las especies que más abunda en la España verde es el abedul, un árbol muy fácil de identificar por el color blanco de su corteza. Ese color blanco hace que sus troncos sean más visibles en la oscuridad. Por eso se utilizan en estas zonas del norte de la península para marcar las alineaciones de las carreteras. Lord Baden-Powell fue el militar inglés que fundó el movimiento Scout en 1908. Una de las primeras lecciones que enseñaba a sus tropas era sobre el uso de la corteza del abedul para hacer fuego. Y es que la parte exterior se desprende en tiras con mucha facilidad y arde incluso mejor que el papel en condiciones de frío y humedad. Los marqueses de Ferrera siempre quisieron conservar el jardín francés más próximo a Palacio para uso exclusivo. Sin embargo, a finales de 1988, los más de 8.000 metros cuadrados que ocupa esta zona fueron expropiados e incorporados al jardín inglés, volviendo a formar un espacio único, pero ahora sería de uso público. Estaba pensando que decía Sir Francis Bacon que los palacios y los jardines son como pastos artilugios, pero supongo que tú no estás nada de acuerdo.
1: Bueno, en Asturias quizá hay algo de eso, puesto que cualquier palacio de la Edad Moderna está vinculado necesariamente a un jardín. Todos tienen jardines, generalmente al lado sur, a la parte de mediodía, para aprovechar las luces que pueda haber en ese momento y el poco sol que puede salir.
0: Precisamente este es el Palacio Ferrera, es uno de esos casos, pero no se construyó en el centro, sino en las afueras de la ciudad, ¿no?
1: Sí. Y eso lo convierte en un edificio fundamental para comprender el desarrollo urbano de la ciudad, porque hasta esos momentos la ciudad de Avilés era una ciudad todavía muy condicionada por su pasado medieval, una ciudad encerrada en la muralla, con escaso crecimiento más allá, y el palacio se construye fuera de esa muralla. Se construye en un lugar que va a ser después un lugar privilegiado, que es lo que ellos llaman la plaza fuera de la villa, la plaza de la villa en algunos casos, que se va a destinar a cuestiones ceremoniales y algunas fiestas. Y en ese lugar es donde se construye el Palacio Ferrera, impulsando a partir de ese momento todo el desarrollo urbano, generalmente a partir de la calle Galiana y a partir de la calle de Rivero.
0: Es decir, que la familia Ferrera los marqueses tuvieron una importancia decisiva en la construcción de la ciudad.
1: Bueno, la familia de los marqueses de Ferrera es una familia muy importante en el desarrollo de la ciudad. El constructor del palacio, muchos bienes, tenía propiedades tanto urbanas como suburbanas en la ciudad y impulsan también la construcción a lo largo de la calle de Galiana, que la mayor parte de las parcelas eran de su propiedad.

0: Pero este espacio siguió siendo considerado parte de ese casco histórico que había sido declarado monumento.
1: Desde luego, porque el casco histórico se fundamenta en el trazado de una serie de calles, que son calles que se ocupan durante la Edad Moderna, y esta parcela, la parcela de los antiguos prados del Marqués, o hoy del Parque de Ferrera, está limitada precisamente por dos de esas calles, la calle de Rivero, que conecta la Villa de Vilés con Oviedo, y la calle de Galiana, que la conecta con la ciudad de Grado.
0: Que son estas dos calles de los límites.
1: Las dos calles que limitan el parque.
0: El jardín paisajista inglés pretende emular el paisaje natural, sin orden ni simetrías en la vegetación y sin artificios. Las extensas praderas, siempre verdes en el paisaje asturiano, son un elemento fundamental de estos jardines. Bajo su apariencia sencilla, este manto que cubre el terreno esconde un fantástico ecosistema. Si miramos de cerca una pradera, veremos que es un bosque en miniatura, donde conviven diferentes especies de gramíneas, leguminosas y pequeñas plantas de flor. Según la proporción que haya de cada una de ellas, obtendremos distintos tipos de pradera, con diferentes tonos de verde y diferentes texturas. Caminar descalzos por la hierba o por la arena de la playa es una sensación muy placentera. Además, está demostrado que ese contacto directo de la piel con la tierra neutraliza la carga eléctrica que acumulan nuestros cuerpos a lo largo del día, mejorando así la salud de nuestro organismo.

Cuando se construyó la Casa Municipal de Cultura a finales del siglo XX, se perdió una de las partes más antiguas del jardín francés. Se trataba de una plantación circular formada por setos de boj que dibujaban espacios alrededor de camelios, limoneros y tulíperos. El tulípero o liriodendron debe su nombre a la forma de sus hojas, que recuerda a los tulipanes. Es un árbol que pertenece a la familia de las magnoliáceas, una de las más antiguas que existía ya en el Cretácico, periodo que comenzó hace 145 millones de años. De hecho, el tulípero fue una de las primeras plantas con flor que habitaron el planeta.

Visitamos los jardines y nos sienta bien. Y no es solo una sensación, es ciencia. El pueblo de Avilés sabe que su Parque de Ferrera es un espacio vital, un espacio necesario en la ciudad para conectar con la naturaleza y para recordar, paseando bajo sus árboles centenarios, que los seres humanos somos solo una especie más.

0: tiene un horario que fija la empresa, recibe órdenes de un jefe, trabaja con medios de la compañía y además cobra lo que dice la empresa.
1: Bueno, pues desde Europa van a reforzar las inspecciones de trabajo para detectar estos casos, especialmente en sectores como la construcción, la agricultura o el transporte. Y además van a facilitar que los inmigrantes puedan denunciar abusos sin que eso les ponga automáticamente en riesgo.
0: La idea es combatir el fraude laboral y evitar que ese fraude haga competencia desleal a las empresas que hacen las cosas bien. Y también evitar que contratar a falsos autónomos inmigrantes acabe bajando los salarios de todos.
1: Bueno, y ahora el caso de un trabajador que se fue de vacaciones y al volver se encontró con una sorpresita. Estaba despedido. ¿Por qué? Bueno, pues por haberse quedado 17 días más de vacaciones.
0: Las vacaciones estaban acordadas con la empresa, pero el trabajador viajó a Ecuador y no regresó cuando debía. Él aseguró que su jefe le había dado permiso verbal para prolongarlas y que después compensaría esos días con horas extras.
1: Claro, pero el problema es que no pudo demostrar que ese permiso existiera. La empresa le abrió un expediente y acabó despidiéndole disciplinariamente por esas 17 ausencias. El Tribunal Superior de Justicia de Navarra sentencia que el despido es procedente y el trabajador acaba en la calle después de 9 años en la empresa.
0: Y aquí queda una lección para todos. Si tu jefe te autoriza a cambiar las vacaciones, el horario o cualquier otra condición de trabajo, o si te dan un permiso, mejor todo tenerlo por escrito. Un correo, un mensaje, cualquier prueba también puede ser importante.
1: Pues sí, vamos ya con el empleo, ¿eh? 9:33 de la mañana. Hoy hemos subido a nuestra web más de 860 ofertas de trabajo. Por ejemplo, Randstad está buscando 93 teleoperadores en Valencia con idiomas. Puede ser italiano, puede ser alemán, inglés o francés.
0: Además, la empresa MRV Instalaciones busca desesperadamente, nos dice, ¿eh?, un fontanero para trabajar en Madrid. Ya llevan un tiempo buscando y no encuentran a nadie. Piden experiencia de 2 años, carnet de conducir y ofrecen contrato indefinido.
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0: Ahora hablamos de inteligencia artificial. ¿Cuánto empleo va a destruir? ¿Cuánto va a crear? ¿Cuánto va a tardar en rebelarse y destruirnos a todos? La inteligencia artificial está transformando el mundo laboral a una velocidad de vértigo. Te puedes quedar paralizado o te puedes adaptar.
1: Sí, señor. Inteligencia profesional, cómo tener éxito en tu carrera en tiempos de la IA. Es una guía práctica que nos invita a imaginar cómo van a cambiar las cosas y también nos invita a ser parte del cambio. Su autor es Vicente Ferrio. Vicente, muy buenos días.
2: Buenos días a los dos. Encantado de estar aquí.
1: Bueno, en este libro nos hablas de una manera positiva y nos dices que con la IA no hay que competir, que es una herramienta y que además, y esto es importante, por lo menos en tu libro, nos puede servir para ser más humanos y creativos. Dos cualidades que, como decimos, recalco, son importantes.
2: Así es. Yo creo que el gran reto ahora mismo para muchísimos profesionales es cómo adaptarnos y convivir con esta nueva tecnología que nos ha venido encima de un día para otro. Muchos se piensan que nos van a llevar por delante, que van a desaparecer los trabajos y, sin embargo, está en nuestra capacidad de adaptación, que de eso se trata la inteligencia profesional, porque se ha hablado de muchos tipos de inteligencia y yo me preguntaba qué tipo de inteligencia tenemos que desarrollar ahora para adaptarnos y convivir con la IA, pero de hacerlo de una forma profesional, de una forma responsable, con ética, con conciencia, no de una forma como jugando, porque al final, si no la usamos bien, podemos colaborar a que sustituya nuestros trabajos. Es decir, hacernos la pregunta de qué puede hacer la IA mejor que yo y qué puedo hacer yo mejor que la IA. Porque estoy seguro que todos en nuestro trabajo del día a día podemos discriminar actividades que pueden ser como una extensión a nuestro talento. Algo que funcione como una especie de exoesqueleto mental. Es decir, que potencien lo que ya hacemos bien y no sustituya nuestra labor del día a día, porque al final eso va a ser una garantía de que acabe barriendo nuestro puesto de trabajo. Porque yo creo que no va a ser una sustitución total de puestos de trabajo, sino va a ser algo progresivo, paulatino. Actividades que poco a poco se van a vaciar de contenido. Y cualquier profesional, cualquier profesional de cualquier sector, de cualquier industria, estoy seguro que hay actividades que puede mejorar introduciendo ciertas herramientas de IA y otras actividades que van a seguir siendo profundamente humanas porque su criterio, su conciencia, su responsabilidad siempre van a pertenecer a las personas. Es decir, nunca debemos delegar ese criterio humano de conectar, de observar, de prestar atención, de saber qué opciones de las que nos da la IA puede ser la mejor de todas. Esa capacidad de entender lo que necesitan los demás, porque nuestro trabajo puede aparecer o desaparecer según

0: moda, según circunstancias, pero nuestra capacidad de aportar valor, de crear algo que sea útil para los demás, eso nos acompaña para siempre. Por eso yo invito a todos los profesionales que no tengan miedo, que no protejan su puesto de trabajo, sino su capacidad de ser útiles a los demás.
1: Vicente, porque una cosa es que la empresa te diga, toma, aquí tienes este programa que tiene inteligencia artificial para que lo manejes, pero yo creo que tú también estás proponiendo que yo mismo, que Televisión Española no me ha dado ningún programa para que lo utilice, utilice la inteligencia artificial para potenciarme a mí mismo y ser el superpower del periodismo.
0: Totalmente, de eso se trata. No podemos delegar la responsabilidad de tomar el control de nuestra carrera y mejorarla en la empresa que nos paga el salario. Somos al final un trabajador, la empresa va a tener sus mecanismos, aunque nos trate bien, siempre vamos a ser nosotros los que debemos de ver nuestra carrera como un proyecto personal. Y a partir de ahí, hacer una división de las actividades, o separar, mejor dicho, las actividades que puede potenciar una herramienta de inteligencia artificial de lo que hacemos cada día con las que a nosotros realmente nos gusta hacer y desarrollar. Y a partir de ahí podremos extender nuestro talento, ser mejores, tener algo que contribuir al mundo, una especie de legado intelectual, una forma de contribuir con nuestro valor y nuestro talento. Y eso nunca nos va a poder quitar ninguna inteligencia artificial. Yo creo que debemos de separar nuestra identidad, de lo que somos realmente, de la etiqueta social que nos han puesto de lo que es nuestra profesión. Y el problema es que muchos profesionales, yo incluido durante muchos años, he confundido mi profesión con mi identidad. Y todos nosotros somos mucho más que nuestro trabajo.
2: Bueno, todo esto que nos explicas es un poco difícil de llevar a la práctica, pero yo tengo que decir que el libro está lleno de ejercicios que siguiéndolo puedes llegar a ciertas metas para conseguir todos esos objetivos. Y sobre todo recalcas la importancia de mirar estos cambios con serenidad, fuera del alarmismo, con tranquilidad, tratando de participar en ellos, ¿no?
0: Totalmente, es que ahora hay como dos vertientes, ¿no? Una muy catastrofista, ¿no? De que la IA, incluso estas últimas noticias dicen que en menos de 10 años la IA podría acabar con todos nosotros. Y hay otras versiones que son súper optimistas, ¿no? De que esto va a ser una utopía para todos. Pero la realidad es que desde que estamos ahora mismo, pasaremos seguramente por una distopía donde habrá, lamentablemente, desigualdades, donde esa sobreproducción y sobreabundancia se va a concentrar en unos pocos y el reto social, no de la IA, va a ser cómo repartir eso para que haya oportunidades para todos. Y a partir de ahí seguramente llegaremos a una etapa de más utopía, de más abundancia, pero el problema, insisto, siempre va a ser humano, porque aunque la IA nos ahorre tiempo, nos dé calidad de vida, haya un reparto equitativo de los beneficios, siempre va a haber un factor humano que es qué vamos a hacer con las personas, cómo nos vamos a entretener de alguna manera, cómo vamos a llenar de contenido y de realización nuestras vidas. Y esa es una responsabilidad que no podemos delegar en nadie más, porque aunque los estados arbitren ese reparto, las personas siempre vamos a tener que entregar al mundo algo de lo que somos útiles y de nuestro valor, ¿no?
1: Vicente, muchas gracias por hablar con nosotros y por poner encima de la mesa este tema del que está hablando todo el mundo y darle la óptica del trabajo. La inteligencia artificial, volveremos a hablar contigo y volveremos a hablar de este tema. Muchas gracias.
0: Gracias, saludos, Pepe Pantolín, gracias. Hasta pronto.
2: Venga, un saludo. Bueno, pues la píldora laboral de hoy, nuestra pastillita del trabajo, está indicada para el día que te llegue una citación judicial o te llame la Seguridad Social o tengas que ir a una mesa electoral o hacer un trámite oficial que sea obligatorio. Antes de pedir un día de vacaciones, escucha.
1: Sí, mira, el Estatuto de los Trabajadores reconoce un permiso retribuido para el cumplimiento de un deber inexcusable de carácter público y personal. ¿Qué es un deber inexcusable? Pues que no hay excusa, que no hay nadie que te libre, que tienes que ir sí o sí. Por ejemplo, tienes que ir a un juicio como testigo, como parte o como miembro de un jurado. Dos, tienes que formar parte de una mesa electoral.
2: También es inexcusable hacer cualquier trámite obligatorio en una administración cuando no se puede hacer fuera del horario laboral, por ejemplo, en Hacienda o en la Seguridad Social, si es que tu horario es de mañana, claro.
1: Pero ojo, no es un día libre. Este permiso te deja faltar al trabajo solo el tiempo imprescindible para cumplir con esa obligación. Vas, pides el justificante con el tiempo que has estado y lo entregas en el trabajo.
2: Y además debes comunicar la ausencia a la empresa lo antes posible en cuanto lo sepas. Y como siempre, pues mira tu convenio colectivo porque puede mejorar las condiciones generales que te hemos contado.
1: Hemos preguntado en nuestras redes sociales, ¿has utilizado alguna vez un permiso pagado por un deber inexcusable? ¿Para qué fue? Cuenta en nuestras redes y luego lo contamos al final del programa.
2: Bueno, pues son las 9:40 y casi

0: casi 42 minutos de la mañana. ¿Algún opositor ahí en la sala pendiente de desempleo para toda la vida? Porque hoy os hemos traído un total de, bueno, no, un total de casi 500 plazas fijas. 300 son para ser bombero en Cataluña y 13 para ser policía local en Inca, en Mallorca.
1: Además, hay plazas de varias categorías en el gobierno de La Rioja, en el Cabildo de Tenerife y para ser agente tributario en Granada.
0: Para ver todas las ofertas, todos los detalles y todos los plazos, pues podéis escanear el QR que tenéis aquí en pantalla o entrar directamente en rtv.es/aquí hay trabajo.
1: Y ahora vamos a hablar de una enfermedad profesional incurable y progresiva, la silicosis. Vuelve a marcar récord en España, lo decíamos antes, más de 600 personas fueron diagnosticadas de silicosis el año pasado. Una enfermedad profesional que no tiene cura y que sigue creciendo, sobre todo entre los que trabajan, por supuesto, con piedra artificial.
0: Detrás de estas cifras hay trabajadores que, después de respirar polvo de sílice durante años, hoy luchan por poder llevar una vida normal. Historias como las de José Antonio y Serafín.
2: El día a día lo tienes limitado porque no puedes hacer una serie de cosas. Por ejemplo, tú vas subiendo unas escaleras, te asfixias, subes una cuesta, te asfixias, coges peso, te asfixias.
3: A José Antonio le diagnosticaron silicosis en 2012 después de trabajar 6 años como marmolista. En ese mismo momento decidió abandonar ese trabajo.
2: Me di cuenta cuando empezaron a enfermar compañeros, me derivaron a neumología y en neumología efectivamente me sacaron que tenía silicosis. Y la silicosis consiste en cuando estás trabajando de marmolista, cuando estás cortando una encimera de cuarzo, las partículas que tiene se te meten en los pulmones, se te crean nódulos y eso lo que te hace que el pulmón no pueda respirar. Esta es la protección que nos daban, una simple mascarilla FFP2, que esto te lo ponías tú y esto no vale para nada. Cuando tú te la quitabas, tenía toda la cara blanca, no tenía la nariz manchada en ese momento, pero esto lo aspiraba todo. Y en el momento de que tú te suena los mocos, te lo suena y te sale polvo.
3: José Antonio tiene reconocida la enfermedad laboral, pero la seguridad social no le da una incapacidad. Ahora trabaja en otro sector.
2: Estoy de mozo almacén, pero ahora mismo no estoy ejerciendo, estoy de baja, porque tengo una poliartritis que puede ser consecuente en el tema de la silicosis y ahora mismo tengo dos niños de 2 años y medio y es muy duro que te digan, papá, me coge y yo... se me cae el alma porque es que no lo puedo ni coger.
4: ¿Qué pasa? ¿Cómo están los niños?
2: Bien, ahí la has dejado en la guardería y...
4: Si él no ha podido crecer profesionalmente, todos esos esfuerzos han recaído en mí. Lo que me gustaría, pues, evidentemente, que fuera una enfermedad en la que se descubriera una cura, o ya que no fuera una cura, que hubiera alguna manera de que la enfermedad no avanzara. Todo encaminado a la hora de mejorar la vida de estos enfermos.
3: Hay cerca de 200 personas enfermas de silicosis en la zona de Chiclana de la Frontera y a nivel nacional más de 5.000, la mayoría por trabajar en marmolerías o en la construcción.
2: Hay una asociación que nos ayuda y está haciendo fuerza para que se vea que esto es como una pandemia, ¿no? Porque es que está enfermando muchísima gente y lo que hacen es mirar para otro lado.
5: Ya tenemos 5.200 y pico de casos de enfermos y la mayoría de ellos, pues, es contraído por esta piedra artificial tan bonita, de colores nuevos, que tiene un alto contenido en sílice cristalina y que uno de los principales fabricantes de este material está en Andalucía. Lo que queremos es que las personas vivan y que no vayan a trabajar a enfermar.
3: Serafín es otra de las personas afectadas. Desde 2022 tiene la incapacidad absoluta porque sus pulmones no le permiten trabajar.
6: El diario, un poquito, cada vez un poquito más esfuerzo normal, necesito oxígeno ya. Entonces tengo esta máquina que me la pongo para descansar, estoy cansado. Yo sé que esto es bueno para mí. No me veo todavía andando por la calle con estas cosas, pero ya he visto que es que la necesito. Yo antes era una persona más activa, ya todo lo que hago, nada más que andar, me canso. Psicológicamente también afecta. Yo, por ejemplo, tengo ya 60 años Yo sé que aparte de la silicosis no me van a contratar a muchas empresas, digamos, y no puedo porque es absoluta, pero hay chavales con 40 años que incluso todavía no le han reconocido su incapacidad. Entonces está con la enfermedad y tienen que trabajar por fuerza.
3: La silicosis es una de las principales enfermedades profesionales de Andalucía. No tiene cura y es progresiva, por eso la prevención es esencial.
6: Todas las protecciones que pueda encontrar o tener o la empresa le dé, que se las ponga. Y si encuentra otro trabajo que no sea este, muchísimo mejor.
2: Yo a esto no le veo futuro. Yo lo que veo es que deberían de quitar la materia, ¿no?, para que no siguieran enfermando a las personas. Y yo creo que todo marmolista sueña con tener la vida que tenía antes de trabajar en el mar.
1: Que te fastidie la vida sin trabajo es terrible, es un drama verlos a ellos. Además, la persona que fue a entrevistar me contaba que esta área suele ver cómo respiran. Que duele,
0: se les oye, sí.
1: Que duele verles así.
0: Se les oye, en fin, que el oficio es antiguo, ¿eh? Ya deberíamos de poder haber inventado algo que protegiera a estos profesionales. Y si no, oye, prohibimos el material
1: y ya está.
0: Y chimpún, ¿no? Santas Pascuas, no se trata de ir a morirse al trabajo o a contraer algo grave. Bueno, vamos a hablar de emprendedores, de gente valiente que monta sus negocios y para eso traemos todos los lunes, bueno, traemos bien el solito. A Ignacio de Alvear, ¿qué tal?
7: Muy bien.
0: De Cámaras de Comercio.
1: ¿Cómo andamos, Ignacio?
7: Atolín, muy bien.
1: Que además hay que decir que aparte de prepararse las preguntas que nos hacen ustedes, se prepara el consejo que viene ahora al final, su intervención, y esa imagen la prepara él, ¿eh?
0: Es que lo del autónomo tú lo llevas al extremo, ¿no?
7: Sí.
0: Autonomía claro, absoluta.
7: Yo me lo viso, yo me lo como.
0: Bueno, pues venga, Juan Palomo, que te vamos a poner a la prueba. Está con Margarita, que necesita, bueno, pues que le eches una manilla, por lo menos que le asesores. Quiere abrir una empresa de servicios de atención a domicilio para la tercera edad con fisioterapia especializada. Pinta bien. Y explica, tengo dudas sobre las licencias y homologaciones que me van a exigir. Como es una actividad que se realiza en las viviendas de los clientes, ¿cómo debo de dar de alta el negocio?
7: También vaya preguntas que me traéis.
1: A ver, las que nos dan los seguidores.
0: O sea, que es difícil esta. Mira, a mí me parece
7: es larga,
0: básica.
7: Sobre todo es larga.
1: Venga, poco tiempo,
7: vamos rápido. Lo primero que te aconsejo antes de que se nos olvide, hay un artículo muy interesante en la revista Emprendedores, que me imagino que saldrá el este, que es busca plan de negocio para montar una empresa de ayuda a domicilio. Ahí ya vas a tener una información más concreta. Aquí la clave es entender que realmente son dos negocios, dos actividades muy distintas. Uh-huh. No lo mismo la de servicios sociales que la otra, que es sanitaria, uh-huh, que es la de fisioterapia. Para la parte social de ayuda a domicilio, bueno, si quieres trabajar con ayuntamientos, diputaciones o gente que tenga concierto, tienes que acreditarte, ¿vale? Tienes que solicitar una acreditación porque solo empresas acreditadas lo pueden dar. Lo que sí que tienes que hacer, aunque no te acredites y vas a tener solo clientes particulares, es darte de alta en el registro de entidades, servicios y centros de servicios sociales. Aún así, yo te recomendaría acreditarte siempre porque donde realmente hay dinero es en la parte pública.
0: Te da flexibilidad.
7: Requisitos para la acreditación, pues tienes que estar en Andalucía, por supuesto, inscribirte en el registro de servicios sociales, necesitarás un personal auxiliar cualificado, una persona que coordine y que tenga una formación específica en servicios sociales, un plan de prevención de riesgos, un plan de igualdad, un plan de formación continua y un seguro de responsabilidad civil. Para la parte sanitaria, la de fisioterapia, uh-huh, lo importante es confirmar, porque no está claro en Andalucía si necesitas una autorización como centro o servicio. En otras comunidades autónomas sí que está más claro. En Andalucía no se dice nada. No se regula con claridad, ¿vale? Si la empresa va a ofrecer y facturar directamente la fisioterapia, yo pediría criterio a la Delegación Territorial de Salud en Málaga, ¿vale?, de cómo tienes que hacerlo. Además, los fisioterapeutas deben de estar colegiados, deben de tener un seguro profesional, uh-huh, y tendrás que llevar una historia clínica por cada paciente. Ojo con la ley de protección de datos, pues son de categoría especial. ¿Cómo darte de alta? Pues en cuanto al domicilio, lo puedes hacer desde una sede administrativa, puede ser incluso en tu casa, y debes darte de alta en Hacienda. El epígrafe de ayuda a domicilio sería el 952, que es el de asistencia y servicios sociales en centros no residenciales. El CNAE sería el 8811, servicios sociales sin alojamiento para personas mayores, y para fisioterapia, una de dos. Si lo vas a prestar tú el servicio, tienes que darte de alta en el epígrafe 836, que es ayudantes técnicos sanitarios y fisioterapeutas. Si lo vas a prestar con fisioterapeutas contratados, el epígrafe es el 942.9, que es otros servicios sanitarios sin internamiento. Alta de la Seguridad Social, siempre te tienes que dar de alta en el RETA, da igual una forma jurídica u otra. Uh-huh. En el IVA, simplemente decirte que en fisioterapia está exento y en cuanto a servicios sociales es el 10%, son clientes normales, o el 4% si es al sector público y tendrás que hacer la prorrata.
1: Muy vale. Bien. Bueno, hay muchas cosas. Esto es que lo básico. Era
7: muy larga.
1: Y es el primer impulso, ¿de acuerdo? Venga, vamos con la consulta de Javier, que es de Almería. Y nos cuenta, estoy de baja médica desde hace 8 meses por enfermedad profesional común. Tengo una idea de negocio en proyecto. ¿Me puedo dar de alta como autónomo mientras estoy de baja?
7: Esta es muy corta.
1: No.
7: No. A ver, porque ejercerías una actividad y eso es incompatible con estar de baja por incapacidad, como es lógico, ¿no? Se supone que no puedes trabajar y autónomo también trabaja, los autónomos
1: claro.
7: También trabajamos.
1: Ya te digo.
7: Lo que sí puedes hacer es preparar un plan de empresa, investigar el mercado, buscar...
1: Sí, pero darte de alta no.
7: Consultar en Aquí hay trabajo, hacer un curso de INCIDE.
1: Pero no, nada de trabajar.
7: No, porque tienes un problema.
0: Bueno, ya sabes que nos gusta rematar con pues, esos consejos para el emprendedor que empieza. Tú, el de hoy, nos lo has mandado diciendo ojito con incorporar tecnología disruptiva, que tú llamas, simplemente porque está de moda, ¿no?
7: Sí, porque al final es un gran error que cometen las empresas, es que utilizan la IA, por ejemplo. Uh-huh. La entrevista que habéis hecho antes, por cierto, aclarar, no se automatizan puestos de trabajo, se automatizan tareas, uh-huh. ¿Vale? No es lo mismo. Es no usarla o usarla sin sentido estratégico. Analiza primero para qué la vas a utilizar, porque vas a invertir no solo dinero, vas a invertir tiempo, vas a invertir tal, y la IA nos va a ayudar, claro que sí, nos hace más competitivos, nos ayuda a ser más eficientes y nos ayuda a conseguir incluso nuevas líneas de negocio o llegar mejor a los clientes, ¿vale? Con lo cual, no comprarla así sin más y decir, mira, utilizo la inteligencia artificial.
1: Porque es guay.
7: Es guay, sí, estoy viendo la infografía.
1: Porque está moderno, divertida. Porque es lo que hay que hacer, porque es lo último. No,
7: utiliza la que realmente te va a aportar valor a tu negocio, porque si no estás perdiendo el tiempo, y eso lo veo mucho, ¿no?
0: Y el dinero, y puedes estar amortizando puestos de trabajo que al final los vas a necesitar exactamente.
7: Claro,
0: igual. Para sacarte tomar malas decisiones. Sí.
7: ¿Qué tareas puedes automatizar y por tanto ese personal lo vas a dedicar a otras cosas?
1: Me encanta este consejo. Volvemos la semana que viene. El lunes te vemos. ¿Sabes?
7: Nos vemos el lunes.
0: Venga, que viene. Pues hasta lunes. Muchísimas gracias, Ignacio. Chao.
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1: Tenéis en nuestra web más de 860 ofertas de empleo, algunas muy originales. Por ejemplo, el Servicio de Empleo de la Región de Murcia necesita un cocinero de comida china en Torre Pacheco y un profesor de trombón, tuba y bombardino en Calasparra. ¿Sabes lo que es el bombardino, Pepa?
0: Pues sí, pero no.
1: Sí, pues es como, sí, pues como un trombón, pero como más estrechito, más pequeñito. Pero se toca parecido.
0: Bueno, que nada, no. pues ya las tenéis ahí, para vosotros. Para ver la oferta del bombardino y todas las demás, rtv.es/aquí hay trabajo. Mucha suerte a todos, ¿eh?
1: Nuestra pregunta de X, a ver, la pregunta, para ir a un juicio, por una mesa electoral, porque te cita Hacienda, etcétera, ¿has utilizado alguna vez un permiso pagado por un deber inexcusable? Pues la ha utilizado un 38% y la mayoría sí que la ha utilizado, un 62%. Perdón, la mayoría no lo ha utilizado, un 62% nos dice que no.
0: Pues mira, el hombre del faro nos cuenta que una vez me permitieron ausentarme durante el tiempo indispensable para acudir como testigo a un juicio cuando me robaron el móvil en el trabajo. Al final, todo tiempo perdido. Me hicieron recuperar las horas utilizadas y, por supuesto, nada se supo de mi teléfono robado. Sigo con Marta. Sí, cuando fui presidenta de mesa electoral, al día siguiente pude coger las horas que me correspondían y llegué más tarde al trabajo. En ese trabajo, por suerte, la conciencia social y ética estaba muy presente.
1: Qué alegría más grande. Que nos vamos, que volvemos mañana, 9:30, a 2 en directo.
0: A ver si tenemos otra de bombardino. Venga, hasta mañana, chao.
1: Al bombardino.

pero qué gusto empezar la semana con todos ustedes. También con el periodista y escritor Sergio del Molino, nuestro primer invitado de hoy. Queremos hablar con él de su último libro, La hija. Un libro que es mitad novela, mitad ensayo, que profundiza en la vida de Rosario Weiss, gran pintora, copista, retratista, pero además discípula de Goya, criada en su infancia y adolescencia con el pintor. Una mujer libre, pese a vivir en el siglo XIX. No se lo pierdan porque la historia es apasionante. ¿Qué tal, Fede? Buenos días.

0: Días.
1: Buenos días, Mara. Qué gusto empezar la semana. Además, detecto que este libro te gusta mucho.
0: Sí.
1: ¿Te gusta?
0: Se me ven las sonrisas.
1: Se te ve la sonrisa. Nos hemos llevado las manos a la cabeza por los últimos resultados del informe PISA en nuestro país. Pero, ¿dónde y cómo se mide la desigualdad en las escuelas? Hoy queremos poner la mirada en esa vuelta al cole, que no es igual para todos. Lo haremos con la presidenta de UNICEF España, María Ángeles Espinosa.
0: El Festival Internacional de Música y Danza de Granada recuerda con una serie de conciertos la corte de Carlos V e Isabel de Portugal en la ciudad de la Alhambra.
1: El Observatorio de lo Invisible reúne durante una semana a 150 artistas jóvenes y consagrados.
0: Rosario Dobéis fue una de las pocas mujeres españolas en la historia del arte del siglo XIX, bueno, en realidad, de la historia del arte en general antes del siglo XX. Una mujer libre que además pudo vivir de su pintura, una mujer que se crió junto a Goya, que aprendió del gran pintor y aunque su historia, su vida fue corta, fue apasionante y nos lo cuenta Sergio del Molino en su último libro, La hija. Sergio, bienvenido.
2: Muchas gracias.
0: Qué ganas teníamos, ¿eh? Yo tenía muchas ganas de charlar contigo aquí en La Aventura.
2: Yo también, encantadísimo. Gracias por invitarme.
0: Bueno, La hija. Tenemos que ver un cuadro para presentar este libro, ¿no? Un cuadro que has estado horas y horas mirando en el Museo del Prado y casi, dice, estás empadronado allí en sus salas. Y ahora, después de escribir este libro, de tantos meses ya de promoción, cuando lo ves, ¿qué me cuentas?
2: Bueno, me sigue provocando las mismas sensaciones, la misma admiración que siento por la retratada, que es la propia Rosario Dobéis, ¿no? Esto es un autorretrato, el último autorretrato que conocemos de ella, y me sigue evocando pues, su osadía, el misterio que hay detrás de Rosario, que nunca sabremos muy bien quién era, ¿no? Y por qué hizo lo que hizo. Y esa picardía, ese punto de desafío que tiene este cuadro, me sigue cautivando, ¿no? Me sigue emocionando muchísimo cada vez que lo veo. Se titula La atención y vemos que está llevándose la mano a la oreja, ¿no? para reclamar atención. Y a mí eso me sigue emocionando mucho, ¿no? Parece que es un personaje que sigue reclamando nuestra atención, que la escuchemos, que escuchemos alrededor, ¿no? Creo que dice muchas cosas y me sumerge en ese mundo sugestivo y ambiguo que me ha tenido atrapado durante tanto tiempo en la escritura del libro.
0: Porque esto es el misterio del arte, ¿no? Como dices tú al final del libro, te consideras ateo, no te van las liturgias no tribales, pero el arte tiene eso, ¿no?
2: El arte, si lo vemos bien, si nos enfrentamos sin defensas y sin liturgias turísticas alrededor, o sea, si apartamos un poquito todo el ruido que suele banal y frívolo que suele envolver al arte, el arte tiene mucho de experiencia religiosa, ¿no? Y eso lo dice George Steiner en un ensayo precioso que se llama Presencias Reales, que bueno, es lo más cercano a la trascendencia que vamos a estar, sobre todo los que no creemos en la trascendencia, en las liturgias y en el más allá, ni en poderes divinos, pero a través del arte entendemos que hay algo misterioso entre nosotros que nunca vamos a llegar a averiguar y que está ahí, que nos enfrenta, ¿no? Algo muy, muy poderoso y que no sabemos muchas veces interpretar, algo que se dice que es inefable muchas veces, ¿no? El arte tiene eso y creo que las piezas de Rosario Dobéis tienen ese carácter de lo inefable.
0: Uh-huh. Y también una vida llena de misterios, de muchas preguntas, ¿no? Que nos podemos hacer y que tú intentas resolver a lo largo de este libro. Un libro, además, que tiene dos partes, ¿no? Una parte que es novelada, uh-huh. Que es ese manuscrito encontrado de José Antonio Rascón, en el que, bueno, pues nos cuentas la historia de Rosario Dobéis, pero tenemos una segunda parte que yo creo que es la que intentamos buscar también todos los que leemos novela histórica y es un ensayo en el que nos pones todo el contexto político, social, ¿no? De esa época convulsa, agitada en España, que fue ese principio del siglo XIX en el que vivieron Rosario Dobéis y Goya, y el gran Goya.
2: Sí, son dos caminos para acercarnos al personaje y a la época, ¿no? Porque es una época fundacional de España, es una época que explica mucho la España en la que vivimos hoy y el mundo en el que vivimos hoy, ¿no? Entonces me parecía que tanto la ficción como el ensayo se quedaban cortos para poder abrazarlo y decidí usar esas dos estrategias, un poco remedando o inspirándome un poquito en mi experiencia con muchos lectores. Yo cuando voy hablando de mis libros por ahí, por el mundo, me doy cuenta

0: cuenta de que a la gente le gusta mucho hablar, que cuando se termina un libro quedan muchas preguntas flotando en el aire y que la oportunidad de debatirlas con el autor o con quien sea, o con unos amigos, o tomando unas cañas, o reunidos en un club de lectura, es algo muy fascinante, ¿no? Entonces me pareció que era interesante incorporar eso a la propia obra, incorporar esa discusión, decir, bueno, ahora se cierra el telón, caen los créditos y ahora salimos y hacemos cineforum. Y esa parte, esa segunda parte, es un poco el cineforum de todas esas preguntas que yo creo que han quedado flotando, que la ficción ha dejado flotando en el aire y que nos deja preguntando quién fue Rosario Weiss, hasta qué punto todo esto es real o no, hasta qué punto podemos considerarla hija o no de Goya, un montón de misterios en torno al arte, en torno a la creación y en torno a la figura y a la época, que me parecía que tenían mucho recorrido para explorarlos en forma ensayística.
1: Porque, como decía, tiene una vida apasionante. Ya empiezas porque pasas tu infancia y parte de tu adolescencia con Goya, ¿no? Y eso ya tiene que marcar muchísimo.
0: En la Quinta del Sordo.
1: En la Quinta del Sordo, Quinta del Goya, que te gusta a ti más decirlo, ¿no?
0: Quinta de Goya. En la Quinta del Goya, ella, frente a las pinturas, lo que todavía no se conocían como pinturas negras, que ya las conocerían después, mucho tiempo después, ella se levantaba y se desayunaba el colacao con magdalenas, se lo tomaba delante de Saturno. Quiero decir, eso... eso a mí me parece que ya marca un carácter. Es decir, es una niña muy especial, una niña que ha crecido con una gente y en un entorno y en un sitio y en una casa, pues únicas en el mundo. Y eso necesariamente tiene que crear una personalidad única en el mundo. No, Rosario no se parece a nadie. No tiene una igual. De hecho, no tendrá amigas. Tendrá muy poquitas amigas en su vida porque no puede relacionarse bien con el mundo. Lo que ella ha vivido no se parece a lo que ha vivido casi nadie, ¿no? Y eso lo hace muy especial y a la vez un personaje muy triste, ¿no? Un personaje que encaja muy mal dentro de su época.
1: ¿Y cómo llegan a la Quinta del Sordo Rosario, su madre Leocadia y su hermano Guillermo? ¿Cuál es esa relación?
0: Bueno, hay mucho debate entre los historiadores acerca de cómo se produce eso, pero bueno, sabemos que Goya compra la quinta en 1819, y después de una enfermedad se quiere instalar en ella, pero le cae enfermo, y después de la enfermedad, en 1819, se instala en 1820, coincidiendo con la insurrección de Riego y el comienzo del Trienio Liberal, que es la primera gran revolución que hay en España contra Fernando VII, ¿no? Y la vida de Goya en la Quinta del Sordo corresponde con ese Trienio Liberal, ¿no? Y él se va con su familia, y su familia en ese momento, él es viudo, desde 1812, de Josefa Balleu, su familia es su segunda mujer, que es Leocadia Zorrilla, que es una mujer casada con otro hombre, del cual no se puede divorciar, que tiene tres hijos, dos de los cuales viven con ella, ¿no? Rosario y Guillermo, que es el mediano. Entonces se van los cuatro porque es la familia. Es una familia rara, extraña, que no responde a ningún canon de la época, que se vende como si no fuera una familia, como si Leocadia fuera su ama de llaves y sus hijos no fueran sus hijos, pero hacen una vida de familiar. Hacen una vida durante esos tres años, es una vida completamente familiar en la que están ahí metidos, un poco aislados de las turbulencias de la época, hasta que llegan los 100.000 hijos de San Luis y la cosa se pone dura. La cosa se pone dura, sobre todo pues, para gente como Goya. Quizá para Goya no tanto, porque era una persona ya muy, muy, muy famosa y muy anciana y probablemente podía liberarse de la furia que venía, la furia dictatorial, pero eso no le iba a pasar a Leocadia, ¿no? A Leocadia, a su segunda mujer, que era una liberal muy significada, ¿no? Y yo creo que la razón por la que de la Quinta se van a Burdeos después, en 1824, es en ese año terrible de 1824, que Galdós retrató en una novela titulada El terror de 1824, es para proteger a Leocadia, que es una persona que sí que puede ser perseguida políticamente. Goya yo creo que está a salvo. Goya creo que va a acompañar a su mujer a Burdeos.
1: Parece mentira, ¿no?, que a estas alturas que se diga que Leocadia Díaz Zorrilla era la segunda mujer, la compañera, la pareja, ¿no?, de Goya, crea muchas tensiones. No gusta esa teoría. Incluso, sí, ya más aún, que se baraje que que Rosario Weisz podía ser la hija de Goya.
0: Sí, la última gran biógrafa de Goya, que es Janice Tomlinson, que escribió hace 2 o 3 años una de las últimas grandes biografías canónicas, ella niega que toda esta historia. Ella cree, para ella, Leocadia es el ama de llaves y nunca han tenido ningún tipo de relación sentimental y no encuentra... Pero eso es porque no hay datos. Es decir, no, los historiadores, evidentemente, se deben al documento. No hay un documento claro, una carta, algo inequívoco que nos lleve a pensar... o a establecer una situación jurídica o una situación sentimental, ¿no? No hay una declaración ni de amor, ni siquiera, ¿no? No hay una correspondencia amorosa entre ellos. Entonces, al no haber documentos, los historiadores más pulcros no se permiten especular, yo lo entiendo. Pero bueno, creo que cualquiera que se acerque a esta historia y la vea con un poquito de generosidad va a entender cuáles son las relaciones entre ellos. Y a mí me cuesta mucho... no acercarme a la historia de Leocadia y de Rosario y de Goya y no verlo como una familia. O sea, es que se ve, evidentemente, y los testimonios que hay alrededor así les tratan. Los amigos les tratan como un matrimonio con hijos. Es decir, no hay ningún equívoco en eso. Lo que pasa es que no tenemos un papel, un documento, un certificado que nos diga quién carajos fue Leocadia, ¿no? Entonces, a falta de esa prueba, pues bueno, siempre tenemos que tomar, o los historiadores prefieren tomar la versión oficial de que era...

0: academia que sostiene lo mismo, ¿no? Y que dice que no sería descabellado atribuir la autoría tanto a Goya como a Rosario Weisz. De hecho, el cuadro era de Rosario. Es decir, cuando muere Goya, Rosario se lo queda alegando que es un regalo que Goya le ha hecho a él, ¿no? Aunque está firmado por Goya, pero es un cuadro que es de su propiedad. Entonces, bueno, creo que la relación, el vínculo que hay entre Goya y Rosario se explica muy bien en el misterio de ese cuadro que siempre nos da que hablar y que ha provocado muchísimas discusiones en torno a qué significa, si lo pintó bien, si es bueno o malo. Hay gente que lo considera una obra maestra y otros que lo consideran una basura, porque parece que no hay término medio en torno a Goya. Y lo que expresa sobre todo es esa paradoja que tú indicabas del exilio feliz. Es verdad que Goya, después de pasar una época tormentosa en Burdeos, aunque vivía incómodo, no entendía el idioma, vivía bastante aislado, con una vida muy, muy reducida y sin reconocimiento y un poco, en fin, al margen de todo, y probablemente con incomodidades, porque se iba mudando cada 2 por 3 de casa, de alquiler, pues fue feliz. Fue una época muy feliz, fueron unos últimos años de Goya, transmite a través de su obra, transmite una paz, un deseo de jugar, de experimentar, de observar, de curiosidad callejera, que nos reflejan una persona muy poco amargada, o sea, una persona que no estaba, desde luego, maldiciendo todo el día al felón y su perra suerte, ¿no? Al revés, era una persona muy luminosa, y creo que buena parte de esa luminosidad se la debe a la relación con Rosario, a la relación estrecha que ha establecido con Rosario, que ya es una niña con talento, que ya es una niña que está dibujando, que destaca en la Academia de Dibujo a la que va del señor Lacour, y que le está dando muchas alegrías a Goya. Yo creo que esa relación que tienen en los últimos años a Goya le sienta muy bien.
1: Pero es que además fue un cuadro que Leocadia y Rosario tuvieron que vender en 1830, ¿no? Después de la muerte de Goya, porque el hijo de Goya, el único que sobrevivió, ¿no? Pues no les dejó muy bien paradas en esa herencia.
0: Claro, había un problema, había un misterio de qué pasaría con la herencia cuando muriera Goya, qué pasaría con ellas, ¿no? Había amigos que estaban convencidos de que Goya había arreglado los papeles para incluirlas en el testamento, pero a la hora de la verdad, cuando se abre, Javier de Goya, el hijo, dice que no, que aquí no hay rastro de ellas, no hay un duro para ellas, y además las echa de casa. Las echa, en fin,
1: rápidamente
0: y se van con lo puesto y la lechera de Burdeos, que es lo único con lo que se quedan. Con lo cual, como pasan bastante necesidad, la lechera de Burdeos la tienen que vender un año después a un amigo de Goya, a Mugiro, a Juan Mugiro, que es otro exiliado, un banquero, de una familia de banqueros, que van a tener ese cuadro hasta que lo regala la propia familia en 1946 al Prado. Quiero decir, va a tener el cuadro, lo van a tener durante más de un siglo en el salón de su casa, y es entonces cuando lo dan al Prado.
1: Claro, pero todo eso marca la vida de Rosario, porque a partir de ahí ella tiene que trabajar, ¿no? Ella tiene que hacer esas copias, esos retratos para poder sacar a la familia adelante cuando regresan también a Madrid. Eso marca su vida, pero también la hace ser reconocida, ser maestra, por ejemplo, de pintura de Isabel II de niña, también con a su hermana, es reconocida también en la Academia de Bellas Artes, y es reconocida incluso por la prensa, en las crónicas que tú adjuntas en el libro, al final del libro, cuando se muere a los 29 años.
0: Eso es lo bonito, que ella podía haber elegido un camino mucho más rápido para sobrevivir ella y para mantener a su familia, que era el camino que usaban todas las mujeres de la época, que era casarse, buscar. O sea, Leocadia le podía haber buscado un buen marido y se habrían acabado los problemas financieros. Nunca se lo planteó, jamás. Ella fue una persona tremendamente independiente que, con el apoyo de su madre, que siempre la apoyó en esto, y nunca la buscó, nunca la vio como una moza casadera, siempre la vio como una artista, pues ella salió adelante y con su talento, ¿no? Ella tenía una fe inquebrantable en su talento y, con todo en contra, consiguió labrarse una carrera y consiguió vivir del arte, pues como se viven, como han vivido siempre los artistas, desde que los reyes dejaron de patrocinarles. Han vivido, pues, buscándose la vida como podían, buscándose clientes, y cuando no hay clientes suficientes, pues dando clases o buscando trabajos subalternos que tengan que ver con lo tuyo. Y Rosario, en ese sentido, es el prototipo del artista precario de hoy, que se busca la vida como puede, ¿no? Con un trabajito por aquí, otro trabajito por allá, y si esto no funciona, voy por otro lado, y si no me dejan hacer esto, hago otra cosa. Y así se labró una reputación y descubrió que era una grandísima retratista, por ejemplo, ¿no? Es una retratista de,

0: a lápiz y dominando la técnica de la litografía que nadie conocía en España, y se hizo la gran retratista del romanticismo español. Todos los grandes las grandes figuras intelectuales y políticas de España del romanticismo fueron retratadas por Rosario Veis, y todas querían tener un Rosario Veis en su salón, ¿no? Era una marca de distinción el hecho de que te hiciera un retrato Rosario.
1: Pero qué pena, ¿no? Llegado este siglo XXI, después de ese reconocimiento que tuvo en vida, efectivamente hay obras en el Museo del Prado, en el Metropolitano de Nueva York, pero su historia nos ha llegado muy tarde, la conocemos tarde.
0: Porque estaba oculta en la de Goya, estaba metida en la de Goya. De hecho, ten en cuenta que la mayoría de sus dibujos, hasta mediado del siglo XX, hasta los años 60 del siglo XX, estaban atribuidos por completos a Goya. Es cuando empieza a haber un interés por Rosario, cuando empiezan a descubrir que, bueno, que hay una serie de dibujos que no son de Goya, que son de Rosario. Y se va descarbando y se va mirando un poquito el interés, y cuesta mucho. Es que el tema era muy difícil recuperar a Rosario porque no teníamos su obra. No sabíamos qué recuperar. Y la obra va saliendo poco a poco. El retrato que has puesto de la atención, que está en el Prado lo compra en 2024, porque por casualidad un coleccionista muy experto en Rosario, que conoce muy bien a Rosario, lo encuentra en una página de segunda mano. No atribuido a Rosario, quiero decir, no, o sea, él encuentra, dice, bueno, esto es el autorretrato de Rosario Veis. No lo sabe el que lo está vendiendo, él lo compra y lo lleva. Bueno, pues así se va descubriendo poquito a poco la obra de Rosario y la vamos recuperando, porque está perdida, está desperdigada por un montón de sitios, y muchos de los propietarios no saben que tienen un Rosario Veis, ¿no? Entonces, bueno, todavía es una historia por escribir en ese sentido.
1: Nos quedamos con las ganas de un cuadro de Goya con Rosario, ¿verdad? Un retrato de...
0: Sí, ese es el gran misterio y la gran objeción. Yo defiendo que era su hija, ¿no? Defiendo que era la hija de Goya, y quienes dicen que no podía ser la hija de Goya, lo primero que dicen es, ¿y si era su hija, por qué no la retrató? Y tienen razón, o sea, el hecho de que Goya retratase a mucha gente y no retratase a Rosario igual quiere decir algo, ¿no? Pero no sé, igual hay algún cuadro perdido por ahí todavía que no nos ha aparecido, y hay todavía hay esperanza, ¿no? Ya me han puesto sobre la pista de un par, ¿eh? De un par de retratos que no se sabe si son de Goya, pero se pueden atribuir a Goya, con una figura sospechosamente parecida a Rosario. O sea, así que igual puede aparecer en algún momento. Yo lanzo ahí ese globo sonda.
1: Vale, bueno, pues si los encuentras, te vienes y nos lo cuentas.
0: Por supuesto.
1: Sergio, ha sido un placer.
0: Muchísimas gracias. Un placer.
1: Bueno, y ahora retrocedemos un poquito más en la historia. 500 años, ni más ni menos, cuando durante más de 6 meses Carlos V y Isabel de Portugal eligieron Granada como sede de su corte y los palacios de la Alhambra como residencia real. El Festival Internacional de Música y Danza de esta ciudad ha querido recordar aquella efeméride con una serie de conciertos que evocan el esplendor sonoro del Renacimiento.

Entonces es un encuentro no solo musical, también histórico, también de los afectos de aquella música, con lo cual, bueno, el director artístico del festival, Paolo Pinamonti, me invitó para ver qué podíamos hacer con este concierto y la idea fue, con todo el respeto del mundo, ¿no?, espacializar ese sonido tan especial de estos instrumentos.

0: poder espacializar la música, ¿no? Llevarla a diferentes espacios dentro del recinto, esto crea una experiencia sonora. Es un mapa de la escucha, digamos, lo que he hecho como trabajo, ¿no?
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È un monumento all'imperador, un homenaje all'imperador, un homenaje también, è curioso, lo quiero recordar esto, italiano all'imperador, porque los arquitectos de este palacio se formaron a la Escuela de San Gallo en Italia.

0: Este palacio tiene, digamos, una arquitectura, aparte por el material, por la piedra, que tiene una acústica increíble, ¿no? Es como si estuviéramos dentro de una, justamente de una iglesia, ¿no? De una catedral, justamente donde se celebró la coronación de Carlos V. Es una experiencia sonora, acústica y afectiva también, porque esta música es tan directa, en algún sentido, que despierta inmediatamente la cuestión de los sentimientos, de los afectos, ¿no? Y nos vamos a esos afectos, ¿no? Que era la solemnidad, la grandiosidad, ¿no? Eso era lo que se quería dar en esa época con esta música, ¿no? Con la composición de esta música.
1: Son conjuntos que tienen una gran experiencia en la recuperación de la música renacentista con instrumentos de época y con prassi interpretativas históricamente fundadas.

0: con una conciencia y con una investigación que nos garante que lo que van a tocar lo tocarán como se tocaba en la época o como han podido reconstruir que se tocaba en la época.
1: Cuando se encuentran estas músicas, hay que saber exactamente cómo entonarlas, cómo cantarlas, cómo era la escritura, ¿no?, en esa época. Realmente es la música en ese momento era una música simbólica que legitimaba el poder, ¿no? Y esto un poco es esa experiencia, ¿no? Llevarnos a esa época, adentrarnos en esa sonoridad, y es un poco invitar con ese mapa de la escucha al público a que tenga esa experiencia cercana de cómo era escuchar esa música en ese momento, ¿no?

0: La vuelta al cole no es igual para todos. Miles de niños y niñas afrontan el curso marcados por la desigualdad económica y los peligros de un entorno digital cada vez más hostil. Para hablar de ello, me acompaña la presidenta de UNICEF España, María Ángeles Espinosa. María Ángeles, ¿qué tal? ¿Cómo estás?
1: Hola, buenas tardes.
0: Me alegra verte de nuevo otra vez. Y fíjate que estaba pensando que parece que cuando hablamos de esto, por ejemplo, de esta vuelta al cole, el otro día vi un artículo de UNICEF en el que hablabais de Ucrania y yo pensaba, han pasado 5 años ya y parece que no es noticia, ¿no? Cuando debería serlo casi a diario, ¿no? Como Gaza.
1: Bueno, lamentablemente vivimos en un mundo en el que todo es muy rápido, las noticias se generan de una manera muy rápida, pero también como que se van solapando unas sobre otras y es muy difícil mantener en el foco determinadas cuestiones cuando son realmente importantes. Ese es uno de los análisis y de las reflexiones que yo creo que como sociedad tendríamos que hacer. Por ejemplo, en lo que afecta a la tarea de UNICEF, porque las noticias no sigan estando presentes, los niños siguen sufriendo y los niños y las niñas siguen necesitando ayuda y siguen necesitando protección, aunque no aparezcan todos los días en los medios.
0: Es que, por ejemplo, en el caso de Ucrania, que hablamos son 5 años, lo que supone 5 años para, encima, un colectivo tan vulnerable como son los menores, la infancia, en ese estado y con esas, bueno, esa forma que también UNICEF creo que está trabajando con escuelas casi subterráneas, ¿no? Para que por lo menos no haya una generación, entre comillas, perdida, ¿no? Educativamente hablando.
1: Claro, son 5 años en los que los niños y las niñas ucranianos han visto cercenados todos sus derechos, el derecho a la educación, el derecho a la protección, el derecho a la salud. Sus condiciones vitales en muchas ocasiones son mínimas, asisten a escuelas medio derruidas, medio devastadas, sigue habiendo problemas de acceso a la alimentación, sigue habiendo problemas de acceso a la salud. Por supuesto, sus familias siguen estando afectadas por todos los problemas derivados de la guerra, con lo cual pues siguen estando en entornos de miedo, en entornos hostiles, con falta de seguridad, y eso impacta muy gravemente en sus vidas.
0: Y María Ángeles, de vuelta a casa, precisamente con esa, parece que todos tenemos esa vuelta al cole, pero no para todos es la misma vuelta al cole, ¿no?
1: Evidentemente, la vuelta al cole es un hito en la vida de los niños y de las niñas y de las familias, incluso de los que profesionalmente nos dedicamos a enseñar en distintos niveles del sistema educativo. Y es cierto que para la mayor parte de los niños y de las niñas y de sus familias, la vuelta al cole es un acontecimiento vital, ¿no? Supone volver a las rutinas, volver a tener un poco de orden y de concierto.
0: Que no viene mal después de un verano largo.
1: Que no viene mal, volver a ver a los amigos, volver a tener esa ilusión por los libros nuevos, porque qué profe me tocará, me tocará en la clase con todos mis amigos o nos separarán. Pero para muchos niños y para muchas niñas y para muchas familias, lamentablemente, esa es una situación muy complicada, porque digamos que es un momento donde se agravan esas situaciones de vulnerabilidad, esas situaciones de exclusión, porque las familias se enfrentan a un momento en el que tienen que hacer frente a una serie de gastos, como son los relacionados con la compra del material escolar, con la compra de los libros, con la participación de los niños en determinadas actividades extraescolares. Situaciones en las que, lamentablemente, muchas familias tienen muchos problemas para poder solventar los gastos, los costes derivados de ellas. Y eso va aumentando su angustia, su estrés, se va proyectando en los niños y va aumentando la brecha de desigualdad.
0: Claro, y si a eso le añadimos, en las circunstancias personales de cada familia, la burocracia, la administración, este elemento que a veces también como que no prestamos la debida atención cuando hablamos de becas, de solicitar esas ayudas, que se convierte también en una barrera más, ¿no?, que sortear.
1: Pues sí, porque en muchas ocasiones estas familias que ya están estresadas, angustiadas por esa precariedad económica, por esas dificultades para afrontar esos gastos extraordinarios, pues tienen que enfrentarse además con todo todos los problemas que conllevan la solicitud de ayudas de comedor, la solicitud de becas escolares, la solicitud de ayudas para la compra de libros o para el intercambio de libros cuando los niños van a centros donde hay una base de libros y se pueden intercambiar. No podemos perder de vista que en esas situaciones de vulnerabilidad estos elementos que a veces son cotidianos, habituales para otras familias pueden suponer un problema añadido para estas familias, o bien porque desconocen el procedimiento adecuado para hacer esas solicitudes, o porque tienen dificultades en la comprensión de la lengua en la que se realizan esas solicitudes, o porque no disponen de una persona o de un sistema que les ayude a entender todo ese procedimiento. O sea que son más barreras para las familias que se encuentran en situación de mayor vulnerabilidad.
0: Sabes, María Ángeles, bien que han caído, bueno, yo diría, no sé, como un tsunami, como un terremoto, se pueden poner muchos, muchos apelativos a estos informes PISA que han llegado, ¿no? para quedarse. Pero claro, sí que el otro día había en un artículo una reflexión que decía que abordaba algo que quizá no aborda precisamente los informes PISA, que tiene que ver con algunos de esos quinceañeros, alumnos y alumnas que han hecho estas pruebas, para entender un poco los factores que hay detrás. Son, en muchos casos, hijos de esta crisis financiera, también son hijos de recortes educativos. Quiero decir que hay factores también, sin menospreciar los resultados que son los que son, pero que también igual nos viene bien profundizar en este detalle, ¿no? De quiénes son estos hijos, ¿no?, que han sacado estos resultados.
1: Sí, bueno, los datos del informe PISA también son un hito.
0: Son un hito.
1: Son un hito. Y el problema es que se interpretan de una manera casi unicausal, ¿no? Uh-huh. Es decir, los datos son malos porque el sistema educativo no funciona, porque los profesores tienen estas características, porque los niños... No. Los datos del informe PISA tienen que ser interpretados desde un punto de vista más global.
0: Claro.
1: Es decir, cuando un niño o una niña se enfrenta a una situación escolar, se enfrenta a los aprendizajes, a los procesos de enseñanza-aprendizaje que se producen en el contexto educativo formal, ese niño, esa niña, no está exento de variables personales, por supuesto, pero de variables familiares, de variables contextuales, de variables culturales, del propio sistema educativo donde está inmerso, y el análisis tiene que ser global. Es decir, tenemos que tener en cuenta todas esas variables para poder hacer una explicación comprensiva, una explicación global de qué es lo que está pasando ahí. Porque solamente si tenemos en cuenta un factor, no vamos a poder, aunque incidamos sobre ese factor, no vamos a poder cambiar el resultado. De hecho, yo creo que hay un riesgo, que es interpretar los resultados del informe PISA en términos partidistas o en términos de arma arrojadiza, porque en realidad no deben ser vistos así. Más allá de que España esté en un ranking, una posición más arriba o más abajo, que por supuesto tiene un valor y tiene que ser interpretado por las autoridades y por la administración en un determinado sentido para tomar medidas y para adoptar políticas públicas encaminadas a mejorar esa situación, los datos del informe PISA lo que nos tienen que hacer es plantearnos en qué medida los niños y las niñas no están teniendo acceso a ese derecho que reconoce la Convención, que es el derecho a una educación equitativa, inclusiva y de calidad. Y sobre todo, las consecuencias que la vulneración de ese derecho van a tener en ellos en el corto, en el medio y en el largo plazo. Un niño que tiene dificultades de aprendizaje es un niño que no va a desarrollar determinadas competencias, que va a tener una peor inserción laboral en el futuro, que va a tener un acceso a puestos laborales peor retribuidos, menos estables, a veces incluso hasta en la economía sumergida, que puede tener problemas de autoestima, de autoconcepto, de relaciones interpersonales. Eso es lo verdaderamente importante. No tanto estar dos puntos por encima o dos puntos por debajo, que sí, que es verdad, que es una medida global y que permite tener un análisis de todo el sistema. Pero realmente aquí a lo que nos enfrentamos es a la vulneración de un derecho fundamental, que es el derecho a la educación.
0: Y completamente. Y María Ángeles, de, como detalles así concretos, algún dato que leía, de proponéis una ayuda universal de 100 euros al mes que, ojo al dato, podría sacar a 270.000 niños de la pobreza. Además, creo que insistís, ¿no?, en esa ayuda universal y para todo el mundo.
1: Sí, bueno, esa es una pregunta recurrente para UNICEF, ¿no? ¿Por qué para todos los niños y por qué una prestación universal, ¿no? Cuando a lo mejor se podría entender que es mejor dirigir esas ayudas a determinados sectores de la población. Bueno, pues no es así. Está demostrado que una prestación universal tiene un efecto más global sobre todos los niños y todas las niñas, uh-huh, que permite el acceso a todas las familias, porque en determinadas situaciones, cuando las prestaciones están orientadas a determinadas franjas de la población o están sometidas a determinados intervalos, ¿no?, de ingreso económico, dejan fuera a muchas familias que, o bien por dificultades en el acceso, uh-huh, o bien porque en situaciones puntuales cambia su situación económica, quedan fuera de esas ayudas cuando en realidad tendrían acceso a ellas. Entonces, desde UNICEF se hace esa reclamación porque digamos que es un derecho de todas las familias, un derecho de todos los niños, porque esa prestación cubre unas necesidades y porque además garantiza un cierto soporte para todas las familias que tienen niños, que sabemos que tener hijos a cargo pues es un factor de vulnerabilidad que combinados con otros, uh-huh, pues puede hacer más difícil a una familia afrontarse a determinadas situaciones que cuando los niños y las niñas no están presentes, cuando no hay hijos a cargo.
0: Fíjate, esto que me dices me recuerda, el otro día escuchaba la radio precisamente a cuenta de los informes PISA y decía esta cosa que a veces, no sé si es muy española, pero hacemos mucho aquí, que es esto de tenemos un grave, grave problema, pero la culpa es tuya. Esto lo pienso también con respecto a estas ayudas con la educación, a las comunidades y a veces ese choque, ¿no?, que al final muchas veces no nos damos cuenta de que los perjudicados y los interesados siempre son las familias y los niños y las niñas, ¿no?, la educación de, y su mejor bienestar, como dices, antes decías, a medio y a largo plazo.
1: Claro, en España además tenemos una situación particular, ¿no?, y es que muchas de las competencias que están transferidas a las comunidades, uh-huh, autónomas son las que tienen que ver con la garantía y la, claro, protección de los derechos de los niños y de las niñas, salud, educación, protección. Entonces no es tanto, volviendo al informe PISA y volviendo un poco a cómo interpretar esos datos, no es tanto ese ranking, ¿no?, donde todas las comunidades autónomas quieren salir las primeras, cosa que es comprensible, uh-huh, pues por el esfuerzo que hacen todas ellas, por la inversión que hacen todas ellas, pero hay que analizar los datos de nuevo con lealtad institucional, con compromiso. Es decir, para nosotros es fundamental que cuando ponemos al servicio de las administraciones públicas los datos o cuando las administraciones públicas tienen datos fiables como son estos, uh-huh, que los tomen con la seriedad y con el rigor que requieren. Que para una comunidad autónoma esos datos supongan un elemento, uh-huh, sobre el cual analizar la situación y una herramienta para poder empezar a tomar decisiones, para poder empezar a adoptar políticas y medidas que mejoren la situación de la educación para sus niños y para sus niñas. No hay mejor inversión que la que se hace en educación. Por tanto, un buen conocimiento de cuáles son las debilidades del sistema y de, claro, cuáles son las fortalezas del sistema es lo que a mí me va a permitir centrar todos mis intereses y centrar todas mis apoyos y mis apuestas en esos elementos que son los que van a hacer que al final mi sistema sea más eficaz. La inversión que yo hago en mi sistema, tanto en recursos personales como en recursos materiales, tenga la máxima rentabilidad posible. Eso es lo realmente importante.
0: Y hablando, me quedan 3 minutos, pero no quiero marcharme sin hablar de una alianza también muy bonita entre esta casa y UNICEF.
1: Pues sí, la verdad es que estamos muy contentos y estamos muy satisfechos por ese premio de Cine Infancia, que supone una alianza entre Radio Televisión Española y el Comité Español de UNICEF y que está incluida en el marco del Festival Internacional de Cine de San Sebastián, donde digamos que la idea fundamental es que ese premio al que pueden optar todas las películas que han participado en el festival en distintas modalidades, pongan de manifiesto realidades distintas que afectan a la infancia. El cine es un escaparate magnífico para que la ciudadanía tome conciencia de cuál es la realidad de la infancia en distintos lugares del mundo, en distintas situaciones del mundo, en distintas condiciones, porque al final, nos guste o no, cuando hablamos de números, se quedan en eso. Podemos hablar del matrimonio infantil, pero eso no deja de ser un número frente al impacto que tiene sobre nosotros el ver la historia de una niña que ha sido casada con 10, claro, con 12, con 13 años.
0: Podemos hablar a la que le pone rostro, claro.
1: A la que le pone rostro, que ella misma te cuenta sus experiencias, sus sensaciones, sus sentimientos. Lo mismo pasa con el acceso a la educación, con la pobreza. Es un espacio magnífico para que tomemos cuenta, para que tomemos realidad de esa vulnerabilidad que tienen muchos niños y muchas niñas y esas caras, esas vidas que hay detrás de esas vulnerabilidades y que nos comprometamos con esas situaciones. Por eso estamos muy agradecidos a Radio Televisión Española y al mundo del arte, del cine y de la cultura de poner a nuestra disposición ese espacio y además de poder contar con la entrega de ese premio del inolvidable Eduardo Chillida.
0: Pues María Ángeles, enhorabuena por esta alianza tan bonita. Y nada, te iba a decir, mucho ánimo con este, como decías al principio, este hito, que es la vuelta al cole, pero que sea eso, lo más justa posible para todos.
1: Que sea lo más justa, lo más equitativa y lo más igualitaria para todos los niños y niñas que tienen que volver al cole. Muchas gracias a vosotros.
0: Muchísimas gracias. Continuamos. Es una oportunidad para convivir entre talleres de danza, música, teatro, guiada por artistas de la talla de Luis Omar o Elizabeth Biosca. Hoy conocemos el Observatorio de lo Invisible en el corazón del Escorial.
2: El Observatorio de lo Invisible es un encuentro de artistas de todas las disciplinas que convivimos de forma muy intensa en un espíritu de creación durante una semana. Y estamos ahí reunidos poetas, con pintores, con músicos, bailarines. Participamos en distintas actividades, cada uno de los alumnos participa en un taller de un artista pues consagrado que imparte sobre su disciplina y luego hay muchas actividades transversales en las que uno participa del arte y la espiritualidad.
3: El teatro es el arte del presente. La mejor definición de teatro es lo que sucede. Lo que sucede aquí y ahora. Pero lo que sucede de verdad. Entonces, hemos intentado que haya una cierta transparencia de algo, ¿no? Que realmente la gente sea como es, que sea quien es.
4: Me gusta ser un buscador de tesoros, ¿no? Y que cada uno de nosotros somos un tesoro. Lo que pasa es que ese tesoro, la mayoría de las veces, no hay mapa. Está donde está. ¿Y cómo se llega allí? Pues desde aquí, desde nuestro conocimiento, pues más o menos les vamos moldeando. Y hoy hemos conseguido, quizá para ver, que aparecieran tres tesoros maravillosos de formas distintas.

0: Al observatorio acude muchísima gente y el perfil es muy variado. Te puedes encontrar gente profesional que quiere asistir para formar parte de esa experiencia y de la comunidad de observadores de lo invisible. Hay gente que está estudiando, la mayor parte son estudiantes de distintas disciplinas y que pasan una semana muy intensa.
1: Con timbre sonoro y hueco, truena el maestro, un anciano, mal vestido, enjuto y seco, que lleva un libro en la mano. Lo suyo es cuando el que oye ese poema no te la rima. No te la rima. Donde es más difícil de notar la rima es la primera y última estrofa, son iguales, porque es que los tres versos están encabalgados, ¿no?
2: La palabra en sí misma ya es un intento de asir lo invisible, ¿no? Hablar de la palabra amistad, la palabra fidelidad, pues no existen si no es por la palabra, ¿no? Es decir, que la palabra ya te crea ese concepto, o ese concepto estaba allí para que la palabra surgiera y expresarla, y la poesía es un paso más allá, ¿no? Una vez con esas palabras que ya hacen lo inaprensible, lo agarran, pues es adentrarse en el más allá, ¿no? Y eso para mí es la poesía.
3: Aterricé aquí un poco por casualidad. Una vez fui a una charla dentro del estudio de Javier Viver, un viernes, y hubo algo que me atrajo, que es difícil ponerle palabras, también es lo que intentamos hacer aquí, pero fue una belleza, una acogida, un diálogo, un espacio para el encuentro, que ahora mismo en la calle me cuesta mucho encontrar ese tipo de espacios en los que mucha gente muy diferente pueda dialogar realmente, ¿no? Y construir. Soy bioquímica, no me dedico al arte, pero a la vez creo que el arte es transversal a la realidad y tengo que vivir de esa belleza y de ese arte.
4: Este es mi cuarto observatorio, me he apuntado a relieve. Los tres anteriores han sido en poesía, con tres poetas de la luz, con Jesús Montiel, con Zara Batres, con Jesús Cota. Y este año me apetecía hacer algo diferente, escuchar algo diferente.
5: El barro, lo bonito que tiene es que vas construyendo y parte de las marcas de todo el proceso es dejar tu huella o la huella de las herramientas, tal, lo vas decidiendo qué dejas y qué quitas o qué construyes a partir de ahí, o cosas que surgen que no las has provocado tú, porque un gesto del barro de repente te sugiere algo que tú no habías pensado.
6: Es secuencial, pone una imagen a la de otra, que cambia.
7: Me vais a ayudar a montar los bodegones y bueno, creo que está muy bien porque así os implicáis en hacer eso y vais a montar vuestros propios objetos, ¿no? Y así hacemos algo de composición también. Y luego otro cambio es que vamos a trabajar con luz del natural y vamos a pintar del natural, ¿no? Pero además con luz del natural, que es una pasada.
8: Un retiro cuyo objetivo sea observar lo invisible, espero que me ayude a alinear interiormente mi identidad última con mi expresión plástica, que a pesar de sentirme un poco viejo, todavía no creo haberlo logrado. Y espero que este retiro me empuje en esa dirección.
0: Para nosotros, realmente, la actividad artística consiste en hacer visible todo eso que pertenece al ámbito del misterio. Son las grandes preguntas del ser humano. ¿Qué hacemos aquí? ¿Qué hay después de la muerte? ¿Para qué estamos? ¿Qué es la belleza? ¿Qué anhelo tenemos de justicia? Todo eso que forma parte de las grandes imágenes, el paraíso, por ejemplo, es una gran imagen del arte, pues todo eso es lo que entra en el ámbito del arte, es a lo que se dedica el arte y es realmente a lo que queremos dedicar este observatorio, a ver lo invisible, todo aquello que se escapa de lo evidente.
9: Tener un taller en el entorno del Monasterio del Escorial, pues yo creo que es un privilegio, ¿no? O sea que, y como podéis comprobar, el lugar como tal tiene una riqueza y una capacidad de atractivo muy, muy grande, ¿no? Entonces yo he intentado aprovechar el entorno y el lugar para dirigir este taller y aprovechar este contexto, ¿no?

Y en este caso tengo la suerte de tener un taller con gente que está dispuesta a hacer cualquier esfuerzo. O sea, los estoy haciendo trabajar muchísimo y están respondiendo fenomenal. Algunos, como ya sabéis, como otros años, no han cantado nunca en su vida.

0: En general, los artistas que vienen son de una talla muy, muy especial. Vienen artistas muy consagrados y otras veces más jóvenes en su mitad de carrera, pero todos con una calidad, la verdad es que maravillosa. Y habitualmente, claro, esto funciona por la generosidad de cada uno de esos artistas que quiere durante una semana entregarse en algo que no podríamos pagar, porque la dedicación es constante, es prácticamente estás ahí 24 horas disponible para que te enseñen el dossier, para que te cuenten un proyecto, para que te pidan consejo de algo. Todo eso es algo, digamos, que impagable.
1: Yo lo he llevado el vídeo danza a danza teatro, para que sea una mezcla entre lo que es la danza, pero sobre todo basándose en la expresividad y en que ellas exterioricen un poco su esencia. Creo que precisamente el observatorio es como una especie de refugio o oasis en el que todo el mundo es invitado y en el que todo el mundo encuentra su lugar y además hay como esa disposición de conectar con otras artes y con otros individuos. Sin eso, sin la máscara y sin el qué dirán y al contrario. Creo que hay mucha facilidad para conocerse y todo el mundo hablar con todo el mundo.
2: En el observatorio, además de los talleres, tenemos un montón de actividades transversales que son coloquios, charlas, oraciones polifónicas. También tenemos veladas interdisciplinares por las noches, donde se deja el micrófono abierto y la gente es libre de mostrar lo que estuvo creando en el propio observatorio, pero también lo que viene creando a lo largo del año y recibe como le entrega a sus compañeros lo que estuvo haciendo. El observatorio da muchos frutos. Uno de ellos, que es como muy importante y muy grande, es la revista que tenemos en la Fundación Vía, que es la revista Transfiguración.
0: Cada año nos sorprendemos de las historias y lo que sucede y cómo a partir del observatorio se generan vínculos y luego esos se mantienen durante el año. Para que te hagas una idea, después del observatorio iniciamos una serie de encuentros los viernes y estos los iniciamos en Madrid porque algunos de los participantes querían mantener este tipo de vínculos, ¿no? Y esto se ha ido llevando a otros sitios. Ahora en Barcelona han iniciado el mismo encuentro y se ven los viernes también. Y también en Pamplona se ha iniciado. O sea que la comunidad que se genera ahí tiene necesidad de continuar con esas amistades que se generan y en muchas ocasiones son colaboraciones entre artistas de distintas disciplinas. Y algunas de ellas han generado cosas tan bonitas como grupos literarios. El primer año Río Oculto surgió del observatorio. La revista Transfiguración surgió de la colaboración de muchos artistas.

0: Nos acordamos hoy de una enfermedad que sigue creciendo en todo el mundo, Mara.
1: Sí, porque hoy, 21 de septiembre, es el Día Mundial del Alzheimer. Esa enfermedad silenciosa, durísima, considerada una epidemia del siglo XXI que continúa rápidamente creciendo en la población mundial. Actualmente, más de 50 millones de personas sufren demencia, pero las previsiones apuntan a que en 2050 los casos podrían superar los 150 millones. Precisamente, entre el 60 y el 70% de todos los casos de demencia corresponden a la enfermedad de Alzheimer, una patología neurodegenerativa cuyo origen sigue siendo desconocido, aunque sí conocemos los principales factores de riesgo. La edad, a partir de los 65 años se dobla el riesgo de padecer esta patología, la existencia de otras enfermedades asociadas, el estilo de vida y la genética. El lema mundial este año es: cuanto antes lo sepas, más podrás hacer. Un diagnóstico de demencia importa. Una llamada a lo relevante que puede ser una valoración temprana. Bueno, y de la neurología a la psicología, pero será mañana, porque regresa a la aventura del saber Laura Rojas Marcos con un tema además muy interesante después del veranito que hemos tenido. ¿Cómo afecta el calor a nuestra salud mental?
0: Vuelve Toni García con nosotros y lo hace para profundizar en los últimos resultados del informe PISA.
1: Así que comiencen muy bien la semana y hasta mañana.
0: Nos vemos aquí y en RTVE Play. Chao.

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1: Arranco mi ruta en Cantabria con vistas a los maravillosos valles que rodean a los ríos Paz, Pisueña y Miera. Quiero descubrir la herencia que nos dejaron aquellos ganaderos trashumantes que pasaron y se quedaron aquí, en estas montañas, en el siglo XI. Los pasiegos.

Hoy en día hay mucha gente que se identifica con este término, pero verdaderos pasiegos hay muy pocos. Se los reconoce por su especial carácter. Son muy reservados, son muy buenos comerciantes y, sobre todo, tienen una vinculación muy fuerte con la tierra.

Mi primera parada es Lloreda, un pueblecito ubicado en el municipio de Santa María de Cayón, en la comarca de los Valles Pasiegos. Entre los ríos Pisueña y Parayas vive Emilio, un orgulloso pasiego, encantado y enamorado de sus campos y, sobre todo, un gran defensor de las ovejas carranzanas, una oveja autóctona que vino de Vizcaya. Aunque ahora mismo están en peligro de extinción, estas ovejas antes fueron muy importantes, pues su carne era ingrediente principal de un plato tradicional casi olvidado, el cocido pasiego.

0: Emilio, un auténtico pasivo trabajando. ¿Dónde estamos, Emilio?
1: Estamos aquí en el Real Valle de Cayón, a unos 600 metros de altura, en los Valles Pasiegos.
0: ¿Tú eres pasiego de verdad?
1: Sí, sí. Madre pasiega, padre pasiego. Y estamos retoñando este forraje que han dejado en primavera-verano, que no sirve nada más que para suciedad, pues lo usamos para el ganado, para meterlo en las cuadras, para encamarlo, como de colchón, para que duerman en ello. Sobre ello seco. Lo guardamos en el pajar y con eso encamamos para que duerman cálidamente.
0: ¿Y qué es lo que crece por aquí? ¿Todo esto es mala hierba o algo de esto es comestible?
1: No, hay un pasto de altura muy bueno, todo tipo de verde muy sano, muy natural. Por eso hacemos esto, porque aquí no usamos líquido ni químicos y, claro, las cunetas, las orillas hay que limpiarlas así.
0: Ajá.
1: Para que no quede mala hierba que pueda propagar incendios.
0: Tú lo haces, digamos, como lo hacían los pasiegos de antes.
1: Eso es. Es una cosa que está muy planteada. El pasiego pensaba mucho, porque el pasiego no es trabajador. Es un hombre que piensa mucho para hacer las cosas con el mínimo esfuerzo. La cabaña está en la parte de abajo, no está en la parte alta de la finca, porque la hierba se arrastraba hacia abajo. O lo empujaban con la velorta o lo bajaban con el cuébano.
0: ¿Cuébano?
1: El cuébano maldito, o el cuébano, sí. Ahí le tienes a tu lado, que con eso se mudaba. Se llevaba la hierba, se llevaban los niños arriba del cuébano.
0: ¡Ya! Y tampoco mucho más, ¿eh? Pero mira.
1: Eso es.
0: Ya con el cuébano puesto, parezco un pasiego. ¿Qué es lo que tengo que hacer ahora?
1: Pues ahora vamos a cargar un poco de hierba seca que nos queda para meterla en el pajar. O sea,
0: vamos,
1: que hay que ir
0: entonces
1: para abajo, cuesta abajo.
0: Madre, me espero que no me vayas yo rodando.

0: Emilio, ¿qué significa ser pasiego?
1: Pues adaptar un poco el medio de la naturaleza a una función, que es la función ganadera, y respetando uh-huh. siempre la naturaleza, la biodiversidad de las razas. Un trabajo que se está perdiendo año a año y generación a generación.
0: ¿Por qué crees que el trabajo de un pasiego puede llegar a desaparecer?
1: Porque no es una especie más, una especie nueva, y es difícil adaptarse a un medio que está cambiando muy rápido, constantemente. También el pasiego le cuestan los cambios. Como toda especie, es una especie en peligro de extinción ahora mismo.
0: Con semejante sitio que tenemos aquí, como para perderlo.
1: Tenemos todos los recursos del mundo, pero no sabemos aprovecharlos. Durante generaciones se preocuparon de cuidarlo y de mimarlo para nosotros, y ahora nosotros, simplemente por no trabajarlo, tendrá que desaparecer.
0: ¡Que no, hombre! Con lo lindo que es Cantabria, con lo lindo que es la vida de ser pasiego. Oye, cuéntame, yo venía con dos palabras en la cabeza, esto de rozar la hierba y mudarla. ¿Eso es lo que estamos haciendo nosotros?
1: Estamos recogiendo la última hierba del verano para acumularla en el pajar y guardarla para alimento para los animales en invierno. Costoso, hay que hacerlo a mano.
0: Tenemos el cuévano lleno de paja, ¿hacia dónde vamos?
1: Pues ahora nos vamos a la cabaña, al pajar.
0: Yo te diría que me lo subo así, tipo mochila y demás, pero te dejaría mal. Y tú eres el pasiego aquí, así que mejor yo te sigo.
1: Vale, perfecto.
0: Claro, es que si no... Claro, normal que haya gente que no quiera seguir con esto, pero yo estoy aquí para mostrar todo el trabajo que haces.
1: Eso es.
0: Yo te sigo.
1: Ah, Cantabria tiene eso, que puede llover cualquier día del año. Pues nada, Ambrosio, ahora ya tengo ovejas y te voy a dar a degustar unos de nuestros productos para descansar un poco antes de conocerlas.
0: Pues esto es una muy buena forma de arrancar con mi ruta por los valles pasiegos.
1: Hay que coger fuerzas. Te voy a dar un poco de queso de la oveja de Carranza, una raza autóctona de aquí en peligro de extinción.
0: Este queso está hecho con leche de oveja carranzana.
1: No hay que destacar estas razas que se adaptan al medio, que no necesitan medicación y que están perfectamente adaptadas del medio porque ya eran de aquí.
0: Cuéntame acerca de este queso, a ver, ¿qué me puedes decir?
1: Este tiene entre 3 y 6 meses. De curación.
0: Está bueno, bueno. Es saladito, tiene el punto justo de sal y se nota que es leche de oveja, porque está presente. Un toque de acidez justo. Me encanta.
1: Bueno, y nosotros como pasiegos no solo tenemos el queso, sino que tenemos el famoso sobao que se elaboran con la leche de las vacas. Ovejas, vacas, cabras, hay de todo en esta tierra.
0: Qué buena forma de arrancar mi ruta por los valles pasiegos, así con un pedazo de sobao rico, tierno, mantecoso. ¡Buah, qué rico está!
1: No puede faltar en el desayuno de ningún pasiego, un vaso de leche y un sobao. Y ahora que ya ha repuesto fuerzas, Ambrosio, vamos a ir a arreglar el ganado, porque lo que tiene el pasiego es que todo el día tiene trabajo. Así que vamos a ir a ver nuestras ovejas en este día un poco desapacible, que se parece que se va a torcer, y las vamos a ver que estén en perfecto estado y a conocerlas.
0: ¡Vamos entonces!

0: Que no tienen una capa de lana, pero sí, son unas ovejas de buen tamaño, buen color, tienen muy buen ubre, buena leche, buena pata, buena pezuña, tienen un conjunto de cualidades porque están adaptadas al medio, porque son de aquí.
1: O sea que son ovejas autóctonas.
0: Es una oveja que siempre ha estado pastando entre el País Vasco, el Valle de Carranza y la provincia de Cantabria y Asturias. En toda la cornisa cantábrica puedes encontrar esta oveja.
1: Tú eres un cuidador de la raza.
0: Sí, oye, cada uno tiene que descubrir en la vida lo que quiere hacer. Y yo descubrí hace años que lo que mayor felicidad me aportaba es el cuidado del ganado, de la oveja, de la raza autóctona, de la oveja de Carranza. Criarlas y sacarlas del peligro de extinción.
1: ¿Qué le estamos dando de comer?
0: Una golosina, un poco de cereal, de maíz, de trigo.
1: ¿Qué es lo que comen por estos valles pasiegos?
0: Toda la hierba natural que puedes ver, todo el pasto que puede acompañar. Ahora comen eso y en invierno pues la hierba seca que hemos elaborado antes.
1: Oye, ¿para qué sirven?
0: Fundamentalmente hacen una labor medioambiental increíble, porque tanto estas ovejas como las cabras hacen una limpieza constante y diaria que no la hace ninguna cuadrilla forestal.
1: ¿Ellas desbrozan entonces?
0: Ellas hacen una limpieza general del terreno.
1: ¿Para qué usaban a las ovejas carranzanas los pasiegos?
0: El pasiego siempre ha tenido las vacas para la leche, para producir el queso, la manteca, el sobao, la quesada, y siempre tenían unas ovejas y unas cabras porque no se hacen competencia, comen distintas hierbas.
1: O sea que entre todos, digamos, hacen un ecosistema divino para que estos valles pasiegos sean así de maravillosos.
0: Y así de verdes.
1: Yo ya comí el quesito, que es un producto de la leche de las ovejas. Me falta todavía seguir con esta investigación pasiega.
0: Muy bien.
1: Que tengas un buen día. Adiós, chiquitas. Chao. Guapas.

0: Pilar, mi bonita cocinera pasiega, ¿qué vas a cocinar?
1: Un cocido pasiego con oveja. Mira, vamos a poner un poco de pimentón, sal y aceite y así adobamos la oveja.
0: Me gusta mucho ya cómo empezamos este cocido, porque por un lado usamos carne de oveja, que no la tenemos muy en cuenta a la hora de hacer cocidos, y por el otro, la carne está siendo adobada por el pimentón. Eso ya es un sabor añadido que le estamos agregando a todo esto. Yo no veo ni chorizo, ni morcilla, ni nada de eso.
1: No.
0: Entonces, todo este sabor, digamos, lo vamos a lograr gracias a la carne.
1: Eso es. Tiene aproximadamente de 7 a 8 años.
0: Es una carne vivida.
1: Sí, sí, sí, sí, sí. Sí.
0: Y luego, como otra proteína, tienes garbanzos.
1: Los garbanzos, sí. ¿No? Los hemos echado a mojo la noche anterior.
0: Oye, Pili, ¿tienes algún secreto, por ejemplo, para cuando la carne tiene así como sabor a vieja y con... que viene como con mucho aroma?
1: Lo principal es adobarla y tenerla un par de días en ese adobo.
0: La tenemos entonces en la olla bien, bien caliente para que se selle.
1: Eso es.
0: ¿Cuánto
1: dorarla?
0: Tiempo más?
1: Yo digo dorarla. 4 minutos o así, que queda doradita, sí. Queda más bonita la carne a la hora de... la sacas del cocido y queda como sellada.
0: Claro, porque si no queda como cocida.
1: Eso es.
0: ¿Yo qué puedo ir haciendo mientras tanto con las verduras,
1: pues,
0: por ejemplo?
1: Me puedes pelar la patata, la zanahoria.
0: Oye, Pilar, ¿quién te enseñó a cocinar a ti esta receta tan pasiega? Porque tú eres pasiega de toda la vida, me imagino.
1: Bueno, soy pasiega, no me lo he enseñado nada, he sido autodidacta. Yo en la cocina me puedo meter horas.
0: ¡Qué bueno!
1: Me gusta, me relaja y tiene que gustarte para mimarla, la cocina. La cocina es mimo.
0: Este cocido es bien de ganaderos, de gente que estaba en el campo y se tenía que aguantar en los días.
1: Sí, de los pueblos, pues gente que se criaban en casa las ovejas y bueno, pues era lo que había. Tenían que comer esto y es contundente. Y los pasiegos trabajaban mucho y bueno, pues entonces lo tenían que quemar, claro.
0: ¿Cómo reconoces un pasiego de toda la vida? ¿Qué come además de un cocido de estos tan buenos que estás haciendo?
1: Aquí en los pueblos todavía se comen mucho de cuchara, de alubia, garbanzos, lentejas, mucho de cuchara, contundente.
2: Porque me encanta el olor a caricia, a síndrome de mimosa y no voy a parar.
0: Hemos echado la carne de oveja, previamente hemos pasado por pimentón, por aceite, por sal. Bien selladita, la sacamos. ¿Y ahora qué vas a poner?
1: Ahora vamos a poner el agua, siempre caliente, para los garbanzos, porque si no el garbanzo se queda duro.

0: Aquí en Cantabria tenéis tres grandes cocidos.
1: Sí.
0: Tenemos ya el que estamos aprendiendo, sí, que es el pasiego, que tiene oveja y garbanzos.
1: Sí, y garbanzos.
0: Luego, el de Liébana.
1: Ese tiene garbanzo y todo carne de cerdo. Y el montañés es alubia, berza, carne de cerdo también.
0: Eso es lo que me gusta de esta tierra, ¿eh? Que cada región tiene lo suyo.
1: Sí.
0: Y la cocina pasiega, sí, me va atrapando,
1: sí,
0: ¿eh?
1: Sí, es contundente, es fuerte.

0: ahora lo que he hecho es he puesto las verduras, la cebolla, la zanahoria, la patata y ahora ya la oveja, los trozos de oveja dorados arriba del todo.
1: A fuego medio, entonces, dejamos que el cocido pasiego sí. cocine. ¿Cuánto tiempo?
0: Sí, hora y cuarto.
1: Una hora y cuarto, una hora y media, hasta que el garbanzo esté bien cremoso y a comer. 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

0: La carne de la oveja es súper, súper
1: fina. Es
0: sí, está muy presente sí. en el sabor. Y realmente acompaña muy, muy bien con todo lo demás, porque lo llena de sabor, de onda, de chicha, de grasita ahí, que donde hay grasita al final hay alegría.
1: Sí, sí.
0: Y queda muy, muy rico. Me gusta mucho, pero mucho, mucho.
1: Bueno, Ambrosio, y ahora, como no, el postre nos queda. El sobao pasiego.
0: Hay que comerlo sí o sí.
1: Sí, lo tienes que comer, sí.

0: Qué rico está.
1: Pedazo de ruta por los valles pasiegos, ¿eh? Ya conocí a la oveja carranzana, estoy así como teniendo como mucho contacto con la cocina pasiega, el sobao, el cocido. Muchísima energía para poder seguir con esto y con muchísimo más. Eso sí, para que baje todo esto, un brindis.
2: Un brindis.
1: Por los pasiegos. Atrás de Lloreda para visitar la ermita de San Vicente, único testigo del que fuera el monasterio de San Vicente de Fístoles del siglo IX y uno de los focos más primitivos de actividad religiosa en los valles pasiegos. Tanta fue su importancia que de su nombre deriva el topónimo de la cercana villa de Esles. Pero esto ya es cosa del pasado, pues el templo actual fue levantado en el siglo XVI con una práctica arquitectura que también define a los pasiegos. Líneas sencillas y escasa decoración. Sin abandonar los valles pasiegos, me dirijo hacia Esles. Allí vive Benigno, uno de los 10 cántabros que se han empeñado en mantener viva la identidad pasiega gracias a otro deporte rural, el salto pasiego. Esta práctica nació entre los pastores de la necesidad de cruzar los obstáculos de un terreno un tanto abrupto. Gracias a este palo y muchísima habilidad pueden sortear muros, ríos, un montón de cosas. Lamentablemente está casi casi a punto de desaparecer, así que quiero ir a conocerlos.

0: haces ahí encaramado, benigno?
1: Estamos practicando salto pasiego.
0: Madre mía, ¿y qué madera es esta?
1: De avellano.
0: ¿Y cómo surgió el salto pasiego? Porque esto yo ya lo veo complicado.
1: Lo hacían los pastores pasiegos, mira las montañas que tenemos, pues sí, para saltar arroyos, paredes, bajar de la montaña.
0: Me imagino que, claro, esto sería para sortear las cosas del terreno,
1: sí,
0: ¿no?
1: Sí, sí.
0: A ver, ¿me puedes mostrar un poquito cómo es?

0: hemos llegado del el salto pasiego que hacían los pasiegos de antes a que esto sea un deporte.
1: También ellos se distraían entre los ganaderos y entonces se pasaban el rato así.
0: Jugando. El palo sí que es identidad pasiega, ¿no?
1: Sí.
0: Porque tú eres pasiego.
1: Sí.
0: Hay tradición, hay historia y hay muchas costumbres, ¿no?
1: Sí, sí.
0: ¿Y esto cómo es? Como con los deportes, ¿no? Hay varias modalidades.
1: Sí, hay tres. Una es el salto pasiego.
0: Vamos a verlo. Esta parte del salto pasiego sería entonces como, allá voy, soy pasiego. Y saltas, hasta ahí llego. Que yo tengo que seguir mi ruta. Yo recién comienzo mi ruta por los valles pasiegos, Benigno. Ya hemos visto el salto pasiego. Muéstrame otro.
1: Uno es el andar en el palo.
0: Andar en el palo.
1: Que es subirte en él y ir andando en él. Es fácil, ¿eh?
0: Ah, pues, es fácil.
1: Sí, sí.
0: Benigno, ya me imagino yo de lleno con la esta de las vacas. Pues así. ¿Así? ¿Cuál es la tercera modalidad?
1: Pues es rayar el palo. Que es, te bajas con una mano, tienes que marcar el suelo y volver a subir. Y el que más distancia haga es el que gana.
0: Esto lo voy a intentar. A ver hasta dónde llego.
1: Se baja con una mano,
0: mira.
1: ¿Eh? Una.
0: Hasta ahí nomás llego, ¿no? Pero es complicado. A mí, ¿sabes qué es lo que se me da bien? Comer.
1: Pues habrá que comer algo.
0: Vamos para allá, entonces, a ver si yo con el palo puedo. ¿Te
1: sí.
0: parece?
1: A ver si te vas a espeñar por ahí abajo.

0: Este plan me gusta, Benny, ¿eh?
1: Este es el mejor del día.
0: ¿Por qué nadie quiere seguir con el salto pasivo?
2: La juventud está con el móvil y con el ordenador y no...
0: Estos son costillas de ternera, ¿no?
2: Sí.
0: Me gustan. Pero estas no están hechas a la parrilla.
2: No, estas están en olla.
0: ¿En olla?
2: Sí. Que lo hacían así.
0: A ver, tiene todo el sentido. Al final, los pasiegos tenían que estar de un lado para el otro y demás, y no tienes un horno.
2: No.
0: Yo creo que sería un poco
2: había
0: por eso.
2: Cuatro cacharros y nada más.
0: Y andando. Y aparte con lo que había. Una vaca de vez en cuando.
2: Muy de vez en cuando.
0: Claro, porque esto es fiesta.
2: Había muy pocas.
0: Después de semejante momentazo contigo, yo digo un brindis por los pasiegos.
2: No, pero espera un poco.
0: Vale.
2: Que tenemos aquí un sobao que le tienes que comer.
0: Pero ya he comido.
2: Bueno, pero para que le pruebes.
0: La verdad es que están buenísimos los sobaos. Pero no entra tan fácil. Se me ocurre que podemos hacer así.
2: ¿Pero qué haces?
0: Vení. Esto tiene que bajar. Mira, tú, coge. Haz lo mismo.
2: Casi me ve mi abuelo.
0: Si te ve tu abuelo, no te va a decir nada. Tu abuelo seguro que nos imita. Si hacemos un brindis, lo hacemos bien. Con un sobao, un buen amigo, unas ricas costillas y un chin-chin. Por los pasiegos. A lo largo del camino, las cabañas pasiegas forman parte del paisaje de estos valles cántabros. Son sencillas construcciones de piedra y pizarra que nos recuerdan la vida trashumante de los pasiegos, pues cada uno poseía entre 5 y 6 de estas chozas para trasladarse con la familia y el ganado según la estación. Estas cabañas de dos plantas, la inferior para las reses y la superior para vivienda, son sin duda un patrimonio pasiego que aún resiste al paso del tiempo. Me dirijo ahora hacia Saro, en la comarca cántabra del Paz Miera, o lo que es lo mismo, Valles Pasiegos. Voy a conocer a la trucha, un producto muy de aquí. Este manjar se hizo muy habitual en estas tierras porque estaba en el Pisueña, que es un río que va cruzando todos los valles. Y claro, de ahí los pasiegos sacaban absolutamente todo lo que el agua les daba. Hoy en día es bastante complicado encontrar a este pez autóctono, pero Cristian, con su peculiar piscifactoría, ha logrado recuperar su auténtico sabor.

0: Cristian, piscicultor pasiego.
1: Buenos días, Ambrosio.
0: ¿Qué te pillo haciendo?
1: Aquí intentando pescar una trucha.
0: ¿Qué aguas son estas que tienes aquí en tu piscifactoría?
1: Esto es agua de manantial. Y hace 200 años molían con esta agua 5 molinos.
0: Estás como en un vergel de vida, ¿eh?
1: Total. Es una piscifactoría atípica, pues es totalmente diferente a todas las piscifactorías que pueda haber.
0: Yo estoy viendo que... Está fresquita el agua.
1: 12 grados. El ideal. Todo el año, da igual.
0: ¿Eso por qué? Porque hacen grasita.
1: Su temperatura corporal de las truchas es la temperatura del agua. Entonces, entre 10 y 15 está la temperatura ideal, ¿no? Da igual los calores de verano que los fríos de invierno, siempre constante.
0: 12
1: grados. Solo lo dan las aguas de manantial.
0: Oye, que... ¡Ha tenido ya, suerte!
1: Ya está, mira.
0: Ya ves, hombre.
1: De casi 2 kilos, ¿eh?
0: ¿Pedazo es una trucha? ¿Qué tipo de trucha es este?
1: La arcoiris. Y todas las truchas que hay en la piscifactoría, todas son hembras.
0: ¿Por qué?
1: Porque es para consumo humano y es mejor la calidad de las hembras que los machos. Eso en el proceso de la incubación de las huevas, si la media temperatura es como las tortugas y los cocodrilos, estaría por encima de 15 grados todo machos, por debajo de 10 grados todo hembras. Y aparte de ser hembras, son hembras estériles, triploides.
0: ¿Qué? ¿Para que su carne sea mejor?
1: Exactamente.
0: Ahora lo entiendo.
1: Si no, al producir huevas la carne se ablandaría.
0: Pues yo a esta le voy a perdonar la vida. Hasta luego, muchacha. Yo me quiero sentir como un pasiego. Así que voy a pescar. Lo que yo no tengo, que seguramente tienen los pasiegos, es paciencia. Así que voy a ver si tengo suerte con esto. ¿Qué pescarían los pasiegos en aquella época, en el Pisueña, cuando todo esto era mucho más virgen?
1: Todos los ríos de Cantabria, ¿eh? O sea, el Pas, el Pisueña, el Miera, eran ríos trucheros por excelencia.
0: ¿Qué es lo que comen las truchas?
1: Pues comen un pienso especial hecho con harina de pescado y cereales. ¿Vale? Guisantes, habas, avena, soja. Y para que sea salmonado, está hecho en vez de con harina de pescado, con harina de marisco, de crustáceo. ¿Ah? Y la carne se pone color salmón.
0: O sea que dependiendo de lo que ellas coman, van a ser de un color. Otro.
1: Exactamente. Se llama salmonadas porque suelen ser truchas tamaño salmón y la carne color salmón.
0: ¡Tuve suerte! Mira, oye, los pasiegos pescarían todo esto. ¿Qué más?
1: Truchas, anguilas, cangrejos, peces.
0: Yo te dejo por aquí. Voy a liberar a estas. Voy con María Eugenia para seguir aprendiendo del producto. ¡Adiós,
1: chicos! ¡Hasta luego, Ambrosio! Vamos a seguir pescando un rato a ver.

0: Mario Eugenia, la otra mitad de esta piscifactoría.
1: ¿Qué tal, Ambrosio?
0: ¿Qué estás haciendo?
1: Pues mira, voy a limpiar una trucha. ¿Quieres que te enseñe?
0: Hombre, claro, para eso estoy aquí.
1: Pues nada, cogerla, meter la punta de la tijera, ir cortando, no vas a encontrar ninguna espina.
0: O sea, tú eres pasiega.
1: A ver, sí es verdad que he renacido en lo que se considera territorio pasiego, no el típico territorio pasiego que solo son tres villas. Ya me gustaría estar en la piel de ellos, te lo digo de verdad.
0: ¿Sí? ¿Por qué?
1: Sí, para sentir como ellos. Son una gente que parece, no sé, poco accesible, uh-huh. Gente como muy reservada y demás y tal, pero claro. Para nada. Es una persona muy observadora, muy inteligente, muy trabajadora.
0: Claro, a ver, tiene toda la lógica, porque al final cada pasiego tenía sus cabañas, su familia, su ganado.
1: Muy separados territorialmente unas de otras por la orografía, simplemente.
0: Claro.
1: Su vida desde hace mil años, que existe lo que consideramos, o se les dio el fuero de pasiego, el único modo de proveerse alimentariamente hablando era lo que producía la tierra y lo que encontraban en los ríos.
0: Bueno, ya le hemos quitado todo el sistema digestivo, digamos, al pez.
1: Toda la tripa. Lo que tenemos es ya su espina dorsal, su esqueleto. Este es el color natural que tiene la trucha. No es blanca absoluta, es un color nacarado. Y dependiendo de la alimentación, pues puede variar a más rosáceo, más a salmonado, depende de lo que coma.
0: ¿Y qué sabor tienen?
1: Pues mira, saben al agua en la que están. Sabe a los minerales que tiene el agua, a la tierra, al entorno, al amor que le pone Cristian para darlas de comer.
0: Pero qué linda la pasiega. Mira, uno se piensa que son de piedra los pasiegos, ¿qué, no? Mira cómo son, que se me emocionan y todo. Por eso ya creo que tengo la trucha para llevársela a Chili y que la cocine.
1: Espera un poco.
0: A ver.
1: Que tengo una sorpresa para ti. No te puedes ir de este territorio sin probar lo más famoso que tenemos. Si por algo se nos conoce en España y en el mundo es precisamente por el sobapasiego.
0: Es cierto.
1: Puedes comerle con toda tranquilidad.
0: Nada, le voy a dar un par de mordiscos y ya luego si eso ve con Chili.
1: Bueno, ¿eh?
0: Con sufrimiento.

0: Mancini, cocinero cántabro. Me imagino que vamos a hacer un pedazo de plato.
1: ¿Una trucha con verduras en papillot?
0: Ya te traigo una trucha. Está limpia, abierta en canal, perfecta.
1: Muy bien, pero yo la abro de otra manera. Te voy a enseñar. Y vas picándome la verdura. Yo la voy a abrir por la espalda, digamos, para luego rellenarla de la verdura. Y voy a hacer dos cortes, uno por este lado y otro por este, para sacar toda la espina dorsal.
0: Ajá. ¿Qué comen los pasiegos?
1: Ay, los pasiegos, pues mira, jolín, tienen sobre todo los postres. El arroz con leche, el sobao, la quesada. O sea, mira, es increíble, sobre todo los buenos productos.
0: Ya tenemos entonces la trucha casi a terminar. Yo ya tengo la zanahoria.
1: Y vas picando el puerro, medio puerro, si es grande o uno muy pequeño.
0: La zanahoria ya tiene este sonido tan bonito, se está salteando. Voy a seguir con el puerro, luego tengo cebolla y también unos espárragos trigueros como para darle un poco de vida a todo esto, lógicamente. Para agregarle la grasita que quizás no tiene el pescado.
1: Claro, se lo ha añadido a la verdura por eso mismo.
0: Me da la sensación de que todos los platos pasiegos tienen que ver también con el coger fuerzas para poder darle duro y parejo al trabajo, ¿no es cierto?
1: Claro, ten en cuenta que luego el invierno en las montañas es duro. Mira, ¿ves cómo lo estoy abriendo?
0: Sí.
1: Fíjate, estoy intentando quitar lo máximo espinas posible.
0: Siempre hay que seguir la carne, ¿no es cierto? Para no romperla.
1: Siempre. Y aparte, siempre pasas el dedo un poco y ya las notas.
0: En la sartén tenemos zanahoria, cebolla, puerro. Vamos a poner un poquito de bacon así cortadito, luego unos espárragos. Todo eso sirve de pedazo de relleno para nuestras truchas. Oye, Chili, ¿se te da bien esto de pescar?
1: Sí, he pescado poco.
0: ¿En el río Paz?
1: En el río Paz.
0: Sí, es que el río Paz,
1: entre
0: aquí
1: puente.
0: En los Valles Pasiegos, bueno, rinde.
1: El río Paz, de ahí viene, Valles Pasiegos. Bueno, Ambrosio, pues voy a echarle sal y pimienta a la trucha. A mí me gusta para los pescados la pimienta blanca, ¿verdad?
0: Sí.
1: Para la carne, la pimienta negra.
0: La que a ti te guste. ¿Eh? Estamos haciendo una trucha en papillot que va rellena con sus verduritas, su bacon y demás, pero al final la cocina pasiega es más de cuchara y más de sustento, digamos, ¿no?
1: Ahí está, sí. A mí me gusta recuperar esos platos que se han ido perdiendo de los Valles Pasiegos, de la Vega de Paz, de todos estos sitios. Aquí tiene mucha fama el cocido pasiego, pero también existe la olla podrida. La olla podrida no quiere decir que esté podrida, sino viene de olla de poderío, de tener mucho poderío, muchos ingredientes del cerdo y demás. Y bueno, fíjate, luego tienes también el arroz pasiego, con los mismos ingredientes que lleva el cocido montañés. La berza y los productos del cerdo.
0: Qué rico. Si es que, o sea, que es donde haya ingenio.
1: Con el hambre viene el ingenio, yo creo.
0: Chili, está envolviendo ya en el papillot nuestra trucha rellena con un montón de verduritas y su bacon. El papillot, muy simple. Primero, un poquito de papel de horno, apenas de mantequilla para que todo salga perfecto. Y luego, un poco de papel aluminio para que sea como más horno aún. Bien, bien cerrado y todo se cocina en sus jugos.
1: Pues esta la vamos a tener de un cuarto de hora a 20 minutos.
0: Fuego más o menos fuerte. 15, 20 minutos. Se cocina todo eso y comemos.

0: La trucha tiene muchísimo sabor, está muy, muy buena. De verdad que he comido muchas truchas, pero tiene mucho, mucho sabor. De hecho, es muy elegante en la boca. Y se notan todas las verduritas. Se nota mucho también el bacon, que le da un toque súper especial.
1: Ahí está.
0: Y vamos, un plato espectacular.
1: De lujo,
0: ¿verdad? Ideal así como para mantener la línea, porque yo vengo comiendo muchos sobaos, entonces...
1: Espera, porque tengo una sorpresa. Mira. Sobao

0: con el bacon que lo he tostado.
1: Y me gusta porque está crujiente el bacon, crujiente el sobao, para adentro, ¿no?
0: Claro que sí.
1: Si hay que mantener viva la costumbre y si hay que comer un sobao en cada casa con capa ciego que conozca, yo lo hago. Todo por las rutas. ¡Salud!
0: ¡Salud!
1: Y mientras los pasiegos resistían en las montañas, abajo los pueblos crecían sin parar. Prueba de ello es Villa Carriedo, capital del Valle de Carriedo. Claro está, en la comarca del Pasmiera. Aquí se encuentra el Palacio de Soñanes, levantado en el siglo XVIII por orden de Juan Antonio Díaz de Arce, consejero de Felipe V y caballero de Santiago. Tal es su importancia que en 1981 fue declarado bien de interés cultural al considerarse la más espectacular obra barroca de Cantabria.
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1: Pongo rumbo al sur, en dirección a Celaya, el próximo de los pueblos de los Valles Pasiegos. Este municipio cuenta con una gran tradición en la elaboración de uno de los dulces más típicos de toda Cantabria, la quesada pasiega. Yo, que lo quiero saber absolutamente todo, he quedado con Pedro, un ganadero de auténticas vacas pasiegas, porque en ellas y en su leche está el secreto de este auténtico manjar.

0: ¡Ve, mona, ve, ve! ¡Ve, vaca, ve, ve!
1: ¡Pedro! ¿Qué tal, madre mía? ¡Oh! Tenemos vacas pasiegas y un hombre pasiego.
0: Y un hombre pasiego, exactamente.
1: Yo vengo con las albarcas puestas porque aquí tenemos un clima muy especial. En los valles pasiegos llueve mucho, ¿no es cierto?
0: Llueve mucho, es el norte. Las albarcas es un invento muy bueno de los pasiegos porque te aíslan del frío, de la humedad. Las albarcas sirven para no mojarte cuando está lloviendo a jarros, claro. Para no mancharte del abono. Claro. Luego vas a casa, te quitan las albarcas, las dejas fuera y con las zapatillas limpias puedes entrar por casa.
1: Exactamente. Pedro, ¿qué es lo que vamos a hacer con las vacas pasiegas ahora?
0: Las vacas pasiegas vamos a buscar ahora una vaca para ordeñarla, la que más leche tiene, porque hay que ordeñarlas una vez por la mañana y otra vez por la tarde, siempre.
1: ¿Siempre tenemos este clima así en invierno o...?
0: Lo más normal es que haga frío, que bajen temperaturas, que llueva. Si no, esto no tiene el verdor que tiene y no es tan bonito como es.
1: ¿Son las vacas las que mantienen el pasto así de bonito?
0: Las vacas son las que están paciendo, las que lo van limpiando, luego se abona, vuelve a salir con el agua, un poco de sol, las vacas vuelven a tener comida y vuelven a dar leche.
1: Al final es todo, ¿no? Un círculo virtuoso.
0: Es un ciclo, eso
1: que se va alimentando el solito y contigo, claro está.
0: Es que es así, es que nosotros vivimos del campo de esa manera.
1: ¿Qué significa ser pasiego?
0: Ser pasiego es un orgullo, es una forma de vida. Es que eso te viene en la sangre. Son generaciones de atrás, de mis antepasados, eran pasiegos, era una forma de vida. Van con las vacas para arriba, para abajo, las ordeñaban, vendían la leche y así pues, se iba creciendo y se iba tirando para adelante.

0: Pedro, cuéntame acerca de la vaca pasiega.
1: Es una vaca por excelencia de lo mejor que habrá en leche. De grasa da un 4,6. Entonces, esto lo que quiere decir que se pueden sacar muy buenos productos para elaborar con esa leche.
0: ¿Y la grasa esta por qué se consigue? ¿Qué es lo que come y qué es lo que hace la vaca para poder tener esa calidad?
1: Lo que más de todo lo proporciona ella misma, su raza. Y luego, pues bueno, un buen pasto adecuado, un buen verde.
0: ¿Por qué esta raza tiene esta leche y no es tan conocida?
1: Pues la verdad, porque esta vaca está un poco venida abajo. A finales del siglo XIX, primeros del siglo XX, se cambió por la raza frisona, porque la gente pues buscaba más cantidad de leche, más líquido, quedó como un poquitín olvidada. De ahí que ahora pues estamos intentando una serie de gente volver con ella.
0: O sea que no hay muchas vacas pasiegas.
1: Hay muy pocas, muy pocas. Quedan unas 620 o así nada más ya en Cantabria.
0: Solamente 600, eso es en todo el mundo, porque claro, pasiegas no hay más que aquí, en los valles pasiegos.
1: Solamente en los valles pasiegos, nada más.
0: Hay que cuidar entonces estas vacas. Yo veo que lo estás haciendo muy bien, porque aquí está el Pedro Junior. Eso ya es bueno, estás pasando la tradición, ¿no es cierto?
1: Hay que intentar pasar la tradición de unos a otros, como han hecho mis antepasados conmigo y yo con él. Quiero que él siga con ello.
0: Alma pasiega.
1: Alma pasiega total, eso es. Hay que ser pasiego hasta la muerte.
0: ¿Cómo se llama esta?
1: Esta se llama Nina.
0: Nina bonita, la verdad que estoy encantado con haberte conocido. Eres más maja que las pesetas. Pero ahora lo que yo quiero es probar la leche de Nina.
1: Hombre, estaría bueno, por supuesto.
0: ¡Hombre! ¡Riquísima! La verdad, admiro vuestro trabajo, admiro los pasiegos, admiro los cántabros que aguantan tanta lluvia, pero yo me voy a poner al resguardo, voy a llevar esta leche a Manuela y voy a comer una buena quesada.
1: Muy bien.
0: ¡Hasta luego!
1: ¡Hasta luego, Ambrosio!

0: Manuela, aquí te traigo la leche recién ordeñada. ¿Te sirve para la quesada?
1: Sí, pero yo ya tengo aquí mi leche, ¿vale? Está ya ahí reposando.
0: ¿Vamos a hacer entonces quesada pasiega?
1: Sí, quesada pasiega.
0: ¿Cómo te puedo ayudar yo?
1: Puedes ir echando la mantequilla.
0: Genial, perfecto.
1: Estaba echando justamente el azúcar. Vale, voy a acabar de echarlo.
0: ¿Quién te enseñó a hacer la quesada?
1: Aquí, bueno, pues hay mucha tradición de hacer quesada, porque, bueno, pues ya estamos en los valles pasiegos. Como tengo leche, pues a veces es que no sé qué hacer con tanta leche y digo, pues voy a hacer una quesada. Hago yogures también. Aquí lo aprovechamos todo.
0: Por lo que me dijiste, entonces tiene que estar recién salida, digamos, de la vaca.
1: Sí, a 40 grados más o menos. Le ponemos el cuajo.
0: El cuajo viene del estómago, de, en este caso, ¿de qué es?
1: De un cordero.
0: El cuajo lo que va a hacer ahora mismo es, con sus enzimas y demás, hacer que la proteína de la leche se separe y todo eso.
1: Y ahora lo dejamos ahí que vaya reposando. Yo lo suelo hacer una cruz, ¿vale?
0: ¿Y eso por qué?
1: No sé, yo, mi madre me dice que se hace así y lo que dice mi madre va a misa.
0: Tradición pasiega, entonces.
1: Sí.
0: ¿No? Como tu traje.
1: Este es el traje de ama de cría que se ponían las nodrizas cuando iban a criar.
0: O sea, cuando iban a...
1: Sí, amamantar a los hijos de los nobles. Ahora echamos huevos, ¿vale?
0: Y unes con el azúcar.
1: Exactamente.
0: Oye, ¿qué significa ser pasiego? Porque tú eres pasiega, ¿no?
1: Sí, tenemos aquí todos raíces pasiegas, todos descendemos de pasiegos, claro. Ser pasiego pues es un orgullo y es nuestra tradición al final, esos son nuestros antepasados. Ya hemos echado los huevos, ahora vamos a echar la harina.
0: Tenemos entonces azúcar, ralladura de limón, huevos, harina. Fíjate cómo con tan poquito ya tenemos postre.
1: Sí, que es muy simple, pero está muy rico.
0: Todas estas recetas indican al final el ingenio de la gente.
1: Un poquito de canela.
0: O un poquito de canela.
1: Vamos a echar un poquito de mantequilla. La he hecho yo.
0: Con la leche buena, ¿no?
1: Hombre, por supuesto.
0: Claro que sí, leche pasiega. Viene de unas vacas que se alimentan con unos buenos pastos. Y obviamente si las vacas comen bien, beben bien y están bien, dan buena leche.
1: Y ahora es muy importante amasarlo a mano.
0: ¿Por qué es importante hacerlo con la mano? Pues porque las manos tienen temperatura y entonces de esa forma van a ayudar a que el cuajo siga actuando y la leche se convierta en queso.
1: La quesada se cocina unos 50 minutos aproximadamente a 160 grados.
0: Un fuego bajito entonces, 50 minutos.

0: en la boca, se va notando que es queso. Es increíble. Hemos hecho queso y a la misma vez hemos hecho una tarta. Está bien dulce, tiene una buena cantidad de azúcar. Y tiene sabor a mantequilla. Es increíble, ¿eh? Cuando hay una buena leche, al final se nota mucho el sabor de los buenos ingredientes. Me encanta. Por fin, un dulce que no es el sobao pasiego, porque me encantan los sobaos pasiegos, pero...
1: Espérate un poco, que esto todavía no ha acabado.
0: ¿Cómo? Madre mía,
1: Ya verás, que está muy rico. Somos muy hospitalarios, somos buena gente.
0: Me gusta, entonces. Sí. Ya, si, si es por eso, obviamente, me tengo que entregar y comer la quesada, el sobao... Pero eso sí, después de comerme este sobao, yo voy a ir al primigenio, al primitivo, al precursor, al sobao que empezó con toda la historia esta. Ahora un vasito de leche, si eso. Bueno, voy a Ahora que he descubierto a las amas de cría pasiegas, me acerco al Museo de Balvanús para conocer mejor su historia. Estas jóvenes madres huyeron de la pobreza y emigraron para ganarse la vida como nodrizas. Se tenía en cuenta su edad, robustez y fuerza, una boca sana y que ya tuvieran algún hijo. Su fama fue tal que se hicieron indispensables en la corte de Madrid y llegaron a criar infantes de la familia real como Alfonso XII o Don Alfonso de Borbón, príncipe de Asturias. En la profundidad de estos valles pasiegos destacan tres municipios porque en ellos se concentran la tradición, la historia y las costumbres de la zona. Se los conoce como las tres villas pasiegas: San Pedro de Romeral, San Roque de Riomiera y Vega de Paz. Precisamente a esta última localidad es hacia donde me dirijo porque allí me está esperando Javier, un conocedor de todo lo que tenga sabor pasiego, especialmente de un dulce que me ha acompañado a lo largo de toda mi ruta: el sobao.

0: Fabi, el pasiego que más sabe del mundo pasiego, y es que encima me recibes en una cocina pasiega.
1: Una cocina concretamente del año 1789.
0: Y todo esto porque vamos a hacer un sobao, pero un sobao de verdad.
1: El sobao tradicional, el original, el sobao de masa. Como ves, estoy mezclando un poquito de azúcar con lo que es la masa de pan, porque la palabra sobao viene precisamente de sobar la masa. Un sobao muy meticuloso para que el azúcar, que es lo que le va a dar el dulzor, se incorporara bien en lo que era la masa de pan. Luego ya a finales del siglo XIX, en vez de hacerlo con esta masa de pan, pues los hacían con harina blanca. Y entonces los sobaos empezaron a resultar pues un poco más digestivos.
0: Más ligeros.
1: Claro. El sobao pasiego, hay que decir que era un aprovechamiento de todo lo que al pasiego le sobraba.
0: Sí.
1: Le sobraba harina y le sobraban huevos, le sobraba mantequilla, y entonces todo ese aprovechamiento es el que hacía el sobao pasiego.
0: ¿De cuándo datan más o menos los sobaos pasiegos?
1: Posiblemente desde el siglo XI. Y entonces los pasiegos lo que fueron luego es perfeccionándolo. El pasiego, que además ha sido una cultura milenaria, lógicamente en la alimentación también lo ha sido. Por ejemplo, el cocido pasiego fue transmitiéndose con los años a los tratantes de ganado ya en el siglo XIX, cuando empezaban a comercializar las vacas, y a la vez de comercializar el cocido pasiego, se fue comercializando precisamente el sobao, que pasó a ser hoy en día uno de los principales productos reposteros que existen en España.
0: ¿Tú eres pasiego?
1: Yo soy pasiego, nacido en Vega de Paz, y de lo cual siempre me he sentido muy orgulloso.
0: Esto ahora entonces iría al horno 20 minutitos, 180 grados y demás, pero eso tengo que probar así, porque la masa...
1: Por supuesto, la masa es muy golosa.
0: Está muy bueno. Pero yo me quedo sin comer sobao.
1: Te tengo un secretito guardado aquí en esta maravillosa cocina. Un sobao original de masa.
0: ¡Ahora sí! ¡Madre mía! ¿No te das una idea de la cantidad de sobaos que me he comido a lo largo de toda mi ruta por los valles pasiegos? Pero claro, de estos, así que pesa como 2 kilos cada uno. No me había comido ninguno.
1: ¡Ay! Dale un cachito y lo probamos también.
0: Está buenísimo, la masa es completamente diferente y es precisamente el mordiente este, que es muy similar a la miga de pan que nosotros conocemos, el del día a día. Pero claro, un pan que tiene una buena cantidad de mantequilla, una buena cantidad de azúcar y una buena cantidad de huevos.
1: Y date cuenta que el sobao ha servido para librar a hijos de la mili, ha servido para banquetes de bodas, bautizos.
0: Javi, estoy encantado con todo lo que me has enseñado. Yo voy a hacer una receta ahora en la que voy a intentar meter un montón de sabores que fui aprendiendo y degustando a lo largo de mi ruta por los valles pasiegos. Tú te vienes dentro de un ratito, la pruebas y me dices si entra o no entra en el recetario pasiego.
1: Por supuesto, acepto el reto.
0: Seguro que te va a gustar.

Los pasiegos utilizaban azúcar, huevos, harina y mantequilla para hacer unos sobaos pasiegos que nos quedaron ya para toda la vida. Yo voy a hacer con los mismos ingredientes, un poco cambiados, crepes. Crepes rellenos con trucha ahumada y queso de cabra. Vamos a poner 250 gramos de harina en un bol. Cada cucharada de estas son 20 gramos. Entonces, como necesito unos 250, serán unas 12 cucharadas y media. Dejo la harina y vamos a los huevos. Unos buenos huevos, un tamaño L más o menos. Agregamos una buena leche pasiega, bien entera, que vaya con toda su grasita. Estoy calentando la sartén porque ahí voy a derretir mi mantequilla pasiega. Porque como yo no voy a utilizar mantequilla pasiega estando en los valles pasiegos, por favor. Esto sería como un pecado. La mantequilla que voy a poner ahora, derretida, en la masa de los crepes, será mantequilla que no pondré luego a la hora de hacer los crepes. Entonces, al final, estoy equilibrando un poco la cosa. Esto ya se va integrando, la mantequilla ya está derretida y pa' adentro. No voy a tirar la mantequilla que está en la sartén porque voy a aprovechar esta mantequilla que me ha sobrado ahí como los restitos para saltear algunas cositas. Voy a dejar que la harina de la preparación de los crepes se hidrate tranquilamente unos 10 minutos. Voy a aprovechar y voy a hacer el relleno de estos crepes que van a quedar, vamos, una maravilla. Ahora mismo la mantequilla está empezando a dorarse y acompaña súper bien a todo lo que sea pescados. ¿Qué acompaña también muy bien a los pescados? El hinojo. Sacamos entonces el hinojo y en esta misma mantequilla, si no se ha quemado, vamos a seguir con la salsa. Yo aprendí, cuando fui a ver a las truchas de la piscifactoría de Cristian, que la comida que tenían llevaba mariscos. Esto le da colorcito rosado y asalmonado a la carne de la trucha. Esto va a ser parte de mi salsa. Apenas voy a saltear los camarones y a esto le voy a agregar un poquito de onda con ajo y guindilla. Como no quiero que sea demasiado invasivo, apenas voy a pisar el ajo y apenas voy a poner la guindilla entera. Ahora un poquito de harina. ¿A qué te suena todo esto? A ver, hay una materia grasa, hay un sabor y hay un poquito de harina. Es la base de una buena bechamel. A la harina hay que cocinarla un poquito y ahora hay que ponerle un líquido. ¿Qué líquido le voy a poner? Orujo, obvio. Que estamos en Cantabria. ¿Y con qué voy a terminar esto? Con leche de las vacas pasiegas. Vamos a darle un buen punto de cremosidad a esto. Esperamos que hierva y la salsa ya está hecha. Como buen pasiego, aguantando todo y con los recursos que tengo, vamos a hacer unos muy buenos crepes que no se van a quemar y van a quedar espectaculares. Yo, para el relleno en este caso, tengo un queso de oveja cremoso. Apenas lo voy a desarmar con la mano y voy a aprovechar que tengo tenedores aquí y a pisar. Fíjate qué rápido esto se convierte en una crema. Yo voy a ponerle ahora queso crema, que le viene súper bien a la trucha, al queso, al hinojo, el eneldo. Vamos a elegir unas buenas ramitas. Lo voy a picar, lo voy a poner con el queso y me guardo algunas cuantas también para decorar. Removemos bien el queso de oveja, el queso crema, el eneldo y ya tenemos el relleno. Lamentablemente no todos podemos estar viajando por estos valles pasiegos preciosos. No somos pasiegos ahí que van por el Pisueña diciendo voy a coger truchas. Por eso se me ocurrió usar ahumadas, para que todo el mundo pueda hacer este plato. Yo voy a terminar mi crepe y espero que mi invitado Javier, que sabe muchísimo acerca de los platos pasiegos, acepte este plato y lo pongamos ahí como, entre comillas, en el recetario pasiego. 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

0: ¿Qué te parece el plato?
1: El plato está exquisito, la verdad.
0: ¿Sí?
1: Exquisito, exquisito.
0: ¿La mezcla de sabores?
1: Muy buena y además con muy buena presentación.
0: Claro, a mí me dijeron que los pasiegos eran muy cerrados y demás, pero bueno, ya sí.
1: Los pasiegos de cerrados, nada. Y además, para que lo veas, te voy a entregar un premio pasiego total.
0: ¿Premio? ¡Otro sobao! ¡Qué bueno! Mira, pasiegos, pasiegos, debe haber ya muy pocos, pero hay algo muy importante que nos han dejado los que vivieron aquí con mucho menos que nosotros todavía, y es ese arraigo con la naturaleza, ¿eh? Con los ríos, con los valles, con las vacas, los prados. Al final hicieron magia y encima tuvieron tiempo para endulzar sus días y hasta los nuestros. Yo brindo por esa forma de vivir con un buen orujo, un buen amigo y un buen sobao. Por los pasiegos.

0: 100.
1: Eso es.
0: Y ahora ya todo seguidito, seguidito. Hemos iniciado ya esta nueva gran temporada. Sí, sí. Muy ilusionados.
1: Se dice fácil.
0: A ver. Además, tenemos cambios también de grafismo, de color, de colorido en el programa. Mucha suerte, Martín.
1: Muchas gracias.
0: 46.120. A disfrutar
1: gracias.
0: De este nuevo programa. Marcadores nuevos, marcadores a cero. Elisenda Roca, bienvenida en esta nueva semana apasionante.
2: Bien hallado. La verdad es que nuestras caras son más relajaditas, ¿eh? Familia, amigos, sol, tranquilidad, relax. Juan, nos enfrentamos a esa nueva era. El otoño llegará pronto, de momento sigue el calor. Así que mucha suerte, Juan. Y
1: gracias.
2: También suerte a Raquel, que vuelve con nosotros. ¿Tiene parte por el todo? No, dimos solo una pista. Pues nada, seguir buceando en profecías. Y Martín, bueno, mucha suerte y ahora sí, caminito imparable de los 100.
1: Bueno, vamos a intentarlo. Muy feliz de estar aquí por ahora. Eso para empezar.
2: Vamos a empezar, Jordi.
0: Pues sí, como siempre, con una batería de sabios. Atentos, van a disfrutar jugando en casa. Y aquí, Juan, a ver, ¿quién era el pintor, el autor? Suerte y tiempo.
2: ¿Quién pintó el cuadro Los comedores de patatas? ¿Edvard Munch o Vincent van Gogh?
3: Vincent van Gogh.
2: Correcto. ¿A qué sistema del cuerpo humano pertenecen los linfocitos? Una variedad fundamental de leucocitos, ¿endocrino o inmunitario?
3: Al inmunitario.
2: Correcto. La minestrone es una sopa italiana de legumbres y de verduras que a veces lleva pescado o arroz.
3: A veces lleva arroz.
2: Correcto. ¿Qué programa de televisión española está presentado por el climatólogo Jacob Petrus? ¿Aquí la Tierra o Planeta Azul?
3: ¿Aquí la Tierra?
2: Correcto. ¿A qué se dedicó el magrebí Ibn Battuta durante el siglo XIV en la Baja Edad Media? ¿Era explorador o médico?
3: Médico.
2: No es correcto. Cambio. ¿En qué deporte Los Ángeles Rams son la única franquicia que ha sido campeona representando a tres ciudades distintas, béisbol o fútbol americano?
4: Béisbol.
2: No es correcto. Cambio. ¿Qué antigua civilización utilizó el sistema de escritura demótico, Egipto o Grecia?
1: El Egipto.
2: Correcto. ¿Dónde se encuentra la zona minera de Río Tinto, Nerva, Córdoba o Huelva?
1: Huelva.
2: Correcto. Si le invitan a un concierto de William Bruce Bailey, ¿a qué músico y cantante más conocido por su seudónimo escuchará? ¿Daddy Yankee o Axl Rose?
1: Axl Rose.
2: Correcto. ¿Quién escribió la novela histórica El príncipe y el mendigo ambientada en el siglo XVI? ¿Charles Dickens o Mark Twain?
1: Mark Twain.
2: Correcto. ¿Qué órgano celular se conoce popularmente como la central energética de la célula? ¿Mitocondria o ribosoma?
1: La mitocondria.
2: Correcto. ¿En qué museo madrileño podemos admirar el retrato de Dora Maar, óleo de Picasso, Reina Sofía o Thyssen-Bornemisza?
1: Reina Sofía.
2: Correcto. ¿Cómo es una de las variedades de col más conocida, ondulada o rizada?
1: Rizada.
2: Correcto. ¿Quién protagonizó con Belén Cuesta la película de Cesc Gay, Sentimental, Fele Martínez o Javier Cámara?
1: Javier Cámara.
2: Correcto. Además de a los de Rusia y Serbia, ¿el soberano de qué país se le llamaba zar, Bulgaria o Albania?
1: Al de Bulgaria.
2: Correcto. ¿Qué filósofo califica el estado absoluto como Leviatán, Thomas Hobbes o John Locke?
1: Thomas Hobbes.
2: Correcto. ¿En qué deporte ganó Blanca Fernández de Ochoa la primera medalla olímpica femenina para España? ¿Esquí alpino o esquí de fondo?
1: Esquí alpino.
2: Correcto. ¿Qué cordillera italiana tiene su cota más alta en la Marmolada con 3.343 metros de altitud? ¿Apeninos o Dolomitas?
1: Los Dolomitas.
2: Correcto. ¿Qué género musical cubano popularizaron internacionalmente Pérez Prado y su orquesta Cha-Cha-Cha o Mambo?
1: Mambo.
2: Correcto. ¿De qué es la exitosa trilogía publicada por la escritora Eva García Sáenz de Urturi? ¿De la ciudad blanca o rosa?
1: Ciudad blanca.
2: Correcto. ¿El talento, visión y compromiso de qué profesionales reconoce cada año el premio Pritzker? ¿Arquitectos o ingenieros?
1: Arquitectos.
2: Correcto. ¿Qué logró calcular el científico Henry Cavendish mediante su famoso experimento de torsión? ¿Edad de la Tierra o densidad de la Tierra?
1: La edad de la Tierra.
2: No es correcto. Cambio. ¿Qué diplomático austríaco fue una de las grandes figuras del Congreso de Viena tras la derrota napoleónica? ¿Talleyrand o Metternich?
3: Metternich.
2: Correcto. Sí, señor.
0: Muy bien. Justo cuando sonaba la campana, hasta aquí esta batería de sabios, Juan dio esa respuesta correcta. Y atención, vamos a saber a qué se dedicó el magrebí Ibn Battuta durante el siglo XIV.
2: A explorar, era explorador.
0: Durante la Baja Edad Media. Ah, ¿y en qué deporte, Raquel, Los Ángeles Rams son la única franquicia que ha sido campeona representando a tres ciudades distintas?

0: Das.
1: Concretamente a Cleveland, Los Ángeles y San Luis, pues fútbol americano.
2: Ajá. Y bueno, Martín, menudo marcador. ¡Ay, qué regreso! ¡Ay, qué ver! Cómo, ¡qué bien le sientan las vacaciones! ¿Qué logró calcular el científico Henry Cavendish?
1: Mediante su famoso experimento de torsión, la densidad de la Tierra. El experimento de Cavendish midió la atracción gravitatoria entre masas y permitió estimar la densidad de la Tierra con una precisión sorprendente para finales del siglo XVIII.
2: Para esa época, gracias. Y estos son los marcadores. Raquel tiene en estos momentos el marcador a cero, pero bueno, a ver, en la próxima prueba, Juan ya tiene 100 y Martín 300. Y ahora llega el momento ya de jugar a Descartando y vamos a darle la bienvenida aquí en el plató ya a nuestra compañera Pilar Vázquez. Hola, Pilar. Hoy me han dicho que vas a llevar a nuestros concursantes de excursión.
3: Así es, efectivamente. Lo mío es sacarles fuera, sea donde sea. Bueno, Juan, encantada de conocerle, Raquel también. Bienvenidos y mucha suerte. Ya saben que aquí se viene a divertirse. Y Martín, 69 programas. Cerquita, cerquita, ya falta poco. Y sí, hoy voy a llevarles de viaje a la Alcarria, como hizo Camilo José Cela en 1946 y dejó reflejado en un libro. Vamos allá. Ahora que se cumplen 80 años desde que el Nobel gallego realizara ese viaje, queremos rendirle un pequeño homenaje. La Alcarria es una comarca natural castellana que comprende parte de las provincias de Guadalajara, Cuenca y Madrid. Cela salió de Madrid rumbo a Guadalajara en tren y desde ahí fue caminando hasta su primer pueblo de destino. Y la pregunta, obviamente, es la siguiente.
2: Sí. Pues sí, Pilar, aquí está la pregunta. Atención, concursantes. ¿A qué pueblo llegó andando desde Guadalajara en su viaje a la Alcarria don Camilo José Cela? Atención a las cuatro opciones. Jueguen, jueguen. Córcoles, Pastrana, Taracena, Zorita de los Canes. Martín, inicia esta prueba. ¿Hay que descartar una de estas poblaciones? ¿Qué le parece?
4: Vale, voy a descartar la que creo que es la última. Pues estamos buscando el primer pueblo, ¿verdad?
2: ¿A qué pueblo llegó andando desde Guadalajara?
4: Bueno, voy a quitar Zorita de los Canes.
2: Muy bien. Muy bien, sí, señor. Sí, señor. Interesante lo que ha dicho Martín, yo no puedo decir nada más ahora, claro. Seguimos jugando. Juan, Córcoles, Pastrana, Taracena. ¿Usted va a descartar?
5: Descarto Pastrana.
2: Muy bien, descarta Pastrana. Ese pueblo al que llegó andando desde Guadalajara. A ver, Raquel, ¿Córcoles o Taracena?
6: Voy a descartar Córcoles.
2: Bien, muy bien. Todos conocen la obra, lo han demostrado nuestros concursantes. Pues sí, esta primera etapa no fue muy larga, ya que, como saben muchos espectadores que conocen este lugar, Taracena está a poco más de 10 kilómetros de Guadalajara. Pero como entrenamiento ya le fue bien.
3: Así es. Cela recorrió esta tierra caminando en mula, en autobús. Las otras poblaciones que hemos nombrado, todas ellas en la Alcarria, también fueron meta de sus etapas y su viaje culminó en Zorita de los Canes. Y hasta aquí.
2: Pues muchas gracias, Pilar, por traernos este viaje a la Alcarria. Efectivamente, como decías, 80 años ya, ¿eh? 80 años.
3: 80 años, sí, sí.
2: Gracias, hasta el próximo programa.
3: Hasta el próximo y mucha suerte. Enhorabuena.
2: Y los concursantes, pues sí, todos consiguen esos 100 puntos. Se van a alegrar los marcadores y especialmente Raquel. Ahí están. Y ahora llega el momento de encontrar una palabra de 10 letras. No es nada fácil. Hay que unir esas letras. Mucha suerte a los concursantes, los tres ya preparados. A ver, ¿quién es hoy la más rápida o el más rápido? Suerte y tiempo. Y ya lo saben, 300 euros de inicio. Enredo de letras. ¡Juan!
5: Expeditivo.
1: ¡Bravísimo! ¡Expeditivo! Esa era la palabra que se escondía. Ha dejado a Martín,
4: madre mía,
1: vamos, boquiabierto.
4: Rapidifuso.
5: Es que había cuatro letras seguidas. Ayudaba eso.
2: Generosidad de nuestras queridas guionistas. Sí, muy bien, Juan, lo ha captado. Es expeditivo, Juan, que son 300 puntos. ¡Felicidades, Juan Gómez! Bueno, pero ¿cómo le sientan las vacaciones a los concursantes? Raquel, ahora le toca a usted. Ahora le toca. Venga, ánimo, mucha suerte. Que vaya muy bien la próxima prueba. Elisenda, ya lo has visto. ¡Buf! ¡Qué rapidez!
1: Ha sido expeditivo. Sí, no ha dejado tiempo para nada, casi ni para que los sabedores y sabedoras en casa dieran la palabra.
2: Efectivamente. Bueno, pues, atención, ahora llegan las preguntas calientes. Escuchen los enunciados, vayan jugando también pensando en las respuestas. Vamos a conocerlas ya.
1: Nada que ver. Diagonales, vinilos, estructura, censurada, zombies, negrísimo, sombras, delicia y gran voz.
2: Y Juan, primer tema que va a enviar, por favor.
5: Voy a enviar estructura a Raquel.
2: Estructura para una buena articulación.
1: A ver, Raquel, en la cara interna de la rodilla, los tendones de tres músculos del muslo se unen con la tibia y el peroné. Su función es permitir la flexión y rotación de la rodilla y estabilizar esta articulación. Esta estructura tendinosa, bastante propensa a las lesiones, tiene, Raquel, atención, un curioso nombre. Se la conoce como pata de... seguida del nombre de una anátida de buen tamaño. ¿Sabe cuál?
6: Pata de gallo.
1: No, rebote.
4: ¿Pata de cigüeña?
1: No, rebote.
5: ¿Pata de oca?
1: Pata de ganso. Ah. Así se llama, pata de ganso.
2: ¡Oh, se han dejado el ganso! Raquel, por asignación, a enviar la siguiente pregunta.
6: Envío zombies a Juan.
2: Zombies. Sí, saga cinematográfica.
1: A veces el cine no adapta solo una historia, sino una atmósfera. Pasillos cerrados, laboratorios secretos, corporaciones siniestras y criaturas nacidas de un experimento que se descontrola. En el año 2002, Mila Jovovich se convirtió en Alice, la heroína cinematográfica de una franquicia de terror y acción inspirada en un famoso videojuego japonés. ¿Qué saga de videojuegos fue llevada al cine con Mila Jovovich como protagonista?
5: ¿Resident Evil?
1: ¡Exactamente! Resident Evil, o Resident Evil, que es lo que decíamos aquí. La saga cinematográfica se basaba en la franquicia de videojuegos de Capcom. Alice, el personaje interpretado por Jovovich, es una figura creada específicamente para estas películas.
2: Muy bien esa respuesta, Juan, 100 puntos en el marcador, está en primera posición y va a enviar...
5: Voy a enviar delicia a Martín.
2: Martín, tenemos delicia andaluza.
1: ¡Ay, sí, qué buenísimo! El bien me sabe gaditano es un plato de pescado frito adobado, marinado con vinagre, agua y especias como el comino, pimentón y orégano. Este pez... de nombre científico Galeorinus galeus. Tiene varios nombres comunes como caella o trompa de cristal, pero ¿cuál es su nombre más difundido?
4: ¿Bacalao?
1: No, es correcto, rebote.
6: ¿Dorada?
1: No, es correcto, rebote.
5: ¿Lubina?
1: Cazón, cazón, adobado, cazón, el cazón. ¡Ay, Dios! Cazón, qué bueno es.
2: Que lo han probado 1000 veces,
1: claro,
2: seguro.
1: Que sí.
2: ¿Verdad? Cazón en adobo, bueno, claro. Vamos. Martín, por asignación, adelante, a enviar pregunta.
4: Bueno, espero que no quiero augurar nada, pero vamos a mandar negrísimo a Raquel.
2: Y es que... no, no pasa nada, pero es que hablamos de una variedad del carbón.
1: Por eso es negrísimo, Jordi. Claro. A ver, Raquel, el azabache es un mineral blando, compacto, de color negro brillante y muy frágil que se utiliza en joyería para hacer piezas de gran belleza. El mejor azabache del mundo se encuentra en Asturias y en Inglaterra, pero ¿sabría decirnos de qué tipo de carbón es una variedad el azabache?
6: No lo sé.
1: ¿Rebote?
5: ¿De la antracita?
1: No es correcto, rebote.
4: del carbón mineral.
1: Del lignito. El azabache tiene una dureza en la escala de Mohs que oscila entre 2.5 y 4.
2: Ya lo saben, lignito. Raquel, ahora por asignación a enviar pregunta.
6: Envío gran voz a Martín.
2: Gran voz. Bueno, Martín.
4: Evidentemente ese título era para mí.
2: Como decía Javier Dávila siempre, haré lo que pude.
4: Eso es lo que hice, eso, tú lo has dicho, eso es lo que hice.
2: Pero ahora sí, gran voz, atención, atención, de nuestra ópera.
1: ¡Qué voz, qué voz! Teresa Berganza fue una gran cantante madrileña a quien podemos asociar con grandes personajes de óperas de Rossini, Mozart y Bizet, y que fue admirada por su técnica, su musicalidad y su presencia en escena. Escuchémosla interpretando Nisi Dominus de Vivaldi.

0: Díganos, Martín, ¿cuál era la tesitura vocal de Teresa Berganza?
1: Mezzosoprano.
0: Correcto, era mezzosoprano. Muy bien.
2: Pues la gran Teresa Berganza. Efectivamente, Martín, 100 puntos. Y adelante a enviar pregunta.
1: Censurada a Raquel. Perdón.
2: Sí. Sí, sí, Raquel. Raquel.
1: Sí, sí, sí.
2: Está ahí.
1: Las vacaciones.
2: Está participando. Ahí las vacaciones. Sí. Censurada de una novela a otra.
0: Escuche bien, Raquel. Vista del amanecer en el trópico, un breve y original recorrido literario a lo largo de la historia de Cuba, de su pueblo, sus héroes populares, su geografía y sus expresiones artísticas, fue Premio Biblioteca Breve en 1964, pero debido a la censura de la época, se publicó en el 67 con otro título y con cambios sustanciales en su contenido. ¿Sabe quién escribió Vista del amanecer en el trópico?
3: Jorge Guillén.
0: No fue Jorge Guillén Rebote.
4: Guillermo Cabrera Infante.
0: Correcto, la versión reescrita de Vista del amanecer en el trópico se convirtió en Tres tristes tigres, la célebre novela de Cabrera Infante. Muy bien, Juan.
2: Pues efectivamente, buen rebote y 100 puntos en el marcador. Juan, a enviar pregunta.
4: Envío sombras a Raquel.
2: Muy bien, Raquel, sombras a larga distancia.
0: Ya en el siglo III antes de nuestra era se hizo un cálculo aproximado de la longitud de la circunferencia terrestre a partir de la comparación de las sombras que proyectaban al mismo tiempo dos columnas separadas 800 kilómetros entre Alejandría y Siena. ¿Qué matemático y astrónomo griego llevó a cabo este experimento?
3: Pitágoras.
0: No es correcto, rebote.
1: Eratóstenes.
0: Correcto, Eratóstenes de Cirene. La diferencia entre las dos sombras era de unos 7 grados, con lo que Eratóstenes calculó una circunferencia terrestre de unos 40.000 kilómetros con un margen de error, atención, de tan solo el 0,02%. En ese tiempo, madre mía.
2: Increíble, increíble. Eratóstenes. Muy bien, el rebote para Martín, que consigue los 100 puntos de esta pregunta. Y atención, a enviar pregunta. ¿Qué título? Las tres arriba, están ahí arriba.
1: Sí, sí. Pues las diagonales a Raquel.
2: Raquel, uno que no tiene.
0: A ver, Raquel, la diagonal es la línea recta que une dos vértices no contiguos de un polígono o de distinta cara en un poliedro. Los cuadriláteros, por ejemplo, tienen dos diagonales, mientras que un pentágono tiene cinco. Pero, ¿cuál es el único polígono que carece de diagonales?
3: El círculo.
0: No es correcto, rebote.
4: ¿El triángulo?
0: El triángulo, correcto, Juan.
2: Pues sí, muy bien, precisamente el triángulo. 100 puntos para Juan. Y atención, Juan. Nos quedan dos, nada que ver o vinilos. ¿Qué envía?
4: Vinilos a Raquel.
2: Raquel, ay, los vinilos, los queridos vinilos. Y ahora el material previo.
0: ¿Con qué material?

0: resultante de la acción del ácido acético sobre la celulosa de algodón, que le daba su nombre popular, se recubrían los discos de prueba o discos maestros de aluminio antes de pasarlos a vinilo.
1: Grafito.
0: No es correcto, rebote.
2: Disco de pizarra.
0: No es correcto, rebote.
3: Acetato.
0: Correcto, acetato. Juan, muy bien.
3: Acete.
4: Juan, esta no podía fallar. Diga.
3: Acete el acetato.
0: Acetó. Acetó.
4: Claro. Hombre, esta no la podía fallar, hombre. Ha tocado los vinilos, claro, ¿verdad? Y los conserva, seguro.
3: Acabo de sacar uno, imagínate.
4: Pues Juan, 100 puntos, muy bien, ahí suben al marcador. Y va a enviar la última pregunta caliente. Acabamos hoy con nada que ver a
3: Martín.
4: Martín, arco monumental.
0: Fíjese, Martín, este arco monumental romano de medio punto es conocido como el Arco de Trajano, con 15 metros de altura y originalmente recubierto de mármol. En realidad, no fue un arco triunfal ni tenía nada que ver con el emperador Trajano, sino que fue la monumental puerta de acceso al espacio sagrado que circundaba un gigantesco templo de culto imperial. Martín, ¿en qué ciudad española, antigua capital de la provincia romana de Lusitania, se encuentra?
2: Porto.
0: No, es correcto, rebote.
1: Badajoz.
0: No, es correcto, rebote.
3: ¿Mérida?
0: Mérida Augusta. Exacto, Mérida Augusta, correcto, Mérida. Muy bien. Gran ciudad, fue una gran ciudad romana, sí, muy bien.
4: Una gran ciudad romana con mucha historia, con el teatro, ¿verdad? Con ese gran festival de teatro clásico, Mérida. Muy bien, el rebote para Juan. Gracias, hasta aquí estas preguntas calientes con estos marcadores. Raquel se ha quedado con 20 de momento, Martín 550 y Juan primera posición y casi 1.000 euros. Y atención, llega ya Descubriendo. Atención, porque vamos a jugar con la pantalla, vamos a jugar con imágenes y hoy con deportes. Deportes en femenino. En nuestro panel hoy tenemos 6 nombres de mujeres que han hecho historia en el deporte. Y espero que sepan asociarlas con la disciplina de la que son leyenda. Son famosas en sus respectivos deportes. Vamos a verlas. ¿Nos acompañan? Jueguen todos los espectadores de Saber y Ganar aquí en la 2. ¡Atención! Aquí están ellas. Nombres famosísimas. Ahí están. Y sus especialidades, memoricen y cubrimos el panel. Raquel, que va a iniciar la prueba, ¿con qué casilla desea abrir?
1: La 1.
4: La número 1, tenemos a esta deportista, que ¿dónde está el nombre?
1: La 6.
4: La 6, Yelena Isinbayeva. No, lo siento, no es ella. No ha podido puntuar Raquel. ¡Ah, qué pena! Vamos con Martín.
2: La 9.
4: La número 9, Steffi Graf.
2: Creo que está en la 3.
4: Sí, señor, en la 3. En 1988, Steffi Graf escribió un capítulo de la historia del tenis al ser la primera deportista de ambos sexos en ganar el Golden Slam. 4 Grand Slam y el oro olímpico en el mismo año. Martín, 20 puntos. Muy bien, la gran Steffi Graf. Seguimos, Juan, adelante.
3: La 5.
4: Número 5. Tenemos a esta deportista que... ¿Cómo se llama? ¿Dónde está?
3: Es la 11.
4: La 11. Otra deportista, observen. No, ¡ay! Volvemos con Raquel, ánimo.
1: La 6.
4: La número 6. Yelena Isinbayeva.
1: Y creo que ahora sí que es la 11.
4: La 11, efectivamente, o la zarina de la altura, ostenta el récord mundial de salto con pértiga, con un salto de 5,06 metros establecido en 2009. Muy bien, Raquel, 20 puntos y la gran Yelena Isinbayeva. Martín.
2: Vale, la 12.
4: La número 12, Luciana

0: Aimar.
1: Y creo que ahora sí la 5.
0: Efectivamente, de sobrenombre, la maga es una leyenda del hockey sobre césped. Ha sido elegida en 8 ocasiones como la mejor jugadora del mundo en esta disciplina. Luciana Aimar. 20 puntos para Martín y 2 casillas menos. Juan, ánimo.
2: La 1.
0: La 1. De nuevo, vemos en acción a esta deportista.
2: Con la 4.
0: Con la 4.
2: No.
0: Vilma Rudolph. No. Lo siento, no ha puntuado Juan. Vamos a aclarar todas las casillas que han quedado. La 2 y la 8 en gimnasia artística brilla con luz especial el nombre de Simone Biles. Tiene en su haber 11 medallas olímpicas. La 4 y la 10. Vilma Rudolph, la gacela negra del atletismo. Es todo un ejemplo de superación. De niña padeció poliomielitis y de joven, en las Olimpiadas de Roma de 1960, ganó 3 medallas de oro. Y teníamos también la 7 y la 1. El fútbol femenino tiene en Marta Vieira da Silva uno de sus primeros grandes referentes. En su palmarés tiene 3 Copas América, 2 medallas olímpicas, etcétera, etcétera, etcétera. Atención, Raquel, vamos a enfocar la imagen que tenemos hoy en nuestra pantalla. Bueno, pues ha tenido suerte, yo creo, ¿eh? Porque hay muchas casillas ahí, pero no me diga que no la reconoce.
3: Sí, pero dudo entre las dos hermanas, la verdad.
0: A ver, deporte, deporte en femenino. La tenemos ahí. ¿Ella es?
3: Es Serena Williams.
0: ¡Sí! En 1995, con 14 años, Serena Williams empezó su carrera deportiva en el tenis, en el que ha hecho historia. A los 17 años, ganó su primer Grand Slam, título que ha conseguido un total de 23 ocasiones. Ha sido cuádruple campeona olímpica y se ha convertido en un icono del deporte global. A sus 44 años de edad, después de 4 años sin competir, Serena Williams ha regresado al tenis profesional. Su primera aparición fue disputando un partido en la modalidad individual de la pasada edición del torneo de Wimbledon. Raquel, enhorabuena, 100 points.
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1: 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Y ahora llega Elisenda el momento de conocer Última Llamada. ¿Qué tenemos hoy?
2: Greguerías. Tema dedicado a Ramón Gómez de la Serna, inventor del género de las greguerías. Hoy nos fijamos en sus greguerías animales. Escuchen con atención y díganos a qué animal se refiere cada una.
1: Con mucho, mucho ingenio, efectivamente. Vamos a pasarlo bien porque aquí están estos animalitos, fíjense. Pingüino, murciélago, águila,

0: Exacto.
1: Sí, señor, efectivamente.
2: Claro, claro.
0: Está muy bien.
1: El perro guitarrista. Claro. Muy bien esa greguería. Uh-huh. Y Martín consigue los 100 puntos del bote que suben a su marcador. Seguimos jugando. Raquel, atenta.
3: Sí, atenta, esta es más poética. Es el broche de las tapias.
1: Piense en esas tapias y el broche.
4: La lagartija.
3: Correcto, probablemente por su forma de estar tomando el sol en verano. Es el broche de las tapias.
1: Un broche bonito, ¿verdad? Una lagartija. ¡Qué greguería más bonita! Muy bien, Raquel. Bueno, pues ya hemos encontrado la lagartija, la pulga. Juan, atento.
3: Es una palabra atacada por las moscas.
1: A ver, Juan, una palabra atacada por las moscas.
0: El pingüino.
3: Correcto, por la diéresis y los puntos sobre las íes que picotean la palabra, de ahí pingüino.
1: La palabra, en este caso no era el animal, ¿eh? Pero se refería a la palabra, claro, pingüino. Muy bien, Juan, respuesta correcta. Sigue en primera posición. Martín.
3: Es un zapato desclavado.
1: A ver, un zapato desclavado.
2: Pues entiendo que será el cocodrilo.
3: Correcto, ya que un zapato con la punta despegada se parece a la boca de un hambriento cocodrilo. Muy bien.
1: Claro, claro, ¿verdad? Esa semejanza con la boca del cocodrilo. Muy bien, las greguerías. Atención, Raquel.
3: Esta es buenísima. Lleva unos pantalones que le van cortos.
4: El águila.
3: Correcto, por la forma de sus patas desplumadas. Ahora siempre la veré con pantalón corto al águila. Pues quedó una muy bien, ¿eh? Las greguerías. Bien, bien, concursantes.
1: Muy bien, Raquel. Pero atención, Juan, el pájaro policía.
3: ¿A quién le gusta patrullar de noche? Al murciélago.
0: Pero no es un pájaro, es un mamífero.
3: Bueno, eso el pájaro policía según la greguería de Gómez claro, de la Serna. Claro.
1: Exacto, esto hay que consultárselo al señor Gómez de la Serna. Claro, ahí estaba esas greguerías, esa imaginación. Sí, sí. Muy bien, gracias. Y atención, marcadores. Tenemos a Juan en primera posición. Parte por el todo, que hoy regresa. Raquel ha quedado tercera. Hoy reto, mucha suerte. Y Martín también regresa para usted, la calculadora humana.
2: Vamos.
1: Espero que no haya olvidado el cálculo mental en las vacaciones. Vamos. Seguro que no.
2: Espero que no.
1: Ahí está nuestro magnífico. Mucha suerte y adelante. Tiempo.
3: 54 más 27.
2: 81.
3: Menos 38.
2: 23.
3: No.
2: 33.
3: No.
2: 43.
3: Por 3.
2: 129.
3: Menos 83.
2: 56. 46.
3: No. Por 4.
2: 184.
3: Entre 8.
2: Entre 8. Ostras. 12.
3: No. 3, 184.
2: 17.
3: No.
1: ¡Tiempo!
3: 23.
1: ¡Ay, Martín!
2: Las vacaciones.
1: Ha sido el desentreno. Las vacaciones. Han pasado una pequeña factura, pequeña,
2: bueno,
1: pequeña.
2: Bueno, hay que recuperar.
1: Martín, por lo tanto, 50% de las ganancias. El marcador con 350. Y atención, porque hoy recuperamos en este regreso de nuestros concursantes de los programas diarios la parte por el todo. Aquella parte por el todo que habíamos estrenado a finales de julio, antes justo de las vacaciones, y que, claro, solo les dimos una pista. Con una pista, a ver, a ver.
3: Una pista buena, una pista fantástica.
1: Una pista muy buena.
3: Muy buena.
1: Sí, sí, la pista que ahora vas a recordar, efectivamente, que han estado recordando todos estos
3: todo el verano.
1: Días, los concursantes. Y buscando, buscando profecías.
3: Porque la profecía no se cumplió.
1: Ajá.
3: Pero hay una nueva, Jordi.
1: Claro. Ahora, atención. La nueva, la segunda, dice...
3: Una habitación con mucho espacio.
1: Esta es muy buena.
3: Muy buena.
1: ¡Qué pista!
3: Es una pista.
1: Juan... que son, atención, es la segunda jornada, 900 euros, 900 euros, segunda jornada. Juan Gómez, esta pista es buenísima. ¿En qué habitación está pensando?
0: Una habitación con mucho espacio.
1: ¿Sí? Con mucho espacio.
0: Pues estoy perdidísimo.
1: No ha dicho si es una habitación con vistas.
0: Ya, ya. Pues es que la verdad...
1: Tú lo has dicho con mucho espacio.
0: Ni idea. Voy a decir, a por decir algo, un plató de televisión.
1: Un plató de televisión.

0: tiene que ver con la profecía que no se cumplió un plató de televisión como este en el que está usted ahora, el plató Sergi Schaff?
1: Correcto. Gran realizador de programas.
0: ¿Mm? Señor, gran pues... creador de este programa, precisamente, uh-huh. hace casi 30 años.
1: Sí.
0: Juan, ¿por qué? Pues, no lo sabe.
1: No lo sé, porque con muchos papeles, los platós son anchos, son amplios, siempre. Y luego cabe todo, porque como es tele, no sé, estoy divagando.
0: Bueno, pero está bien, bueno, la aportación de Juan, ¿verdad, Elisenda?
2: Es estupenda, es incierta, pero estupenda, no, nos encanta. Divaguen,
1: absolutamente, divaguen. Yo daba un duro por la respuesta.
0: Pero me ha gustado, como dice Elisenda, absolutamente incierta.
3: Absolutamente incierta.
0: Vamos al rebote. Martín, a ver... Porque ustedes han pensado durante todo este tiempo, sí. tenían algo ya claro.
3: Yo tenía una cosa, pero es que esto no sé cómo unirlo. De hecho, venga, voy a decir la que tenía, lo que es que esta
2: venga,
3: pista...
2: Va.
3: Bueno, como has, hoy ha sido, o sea, este año ha sido año de Mundial, quiero sacar a colación una serie mítica que tiene muchas, dentro de su argumento, tiene muchos intentos de profecía, que son los Simpson. Entonces, los Simpson, en un capítulo del 97... profetizaron una final del Mundial de 2026 entre Portugal y México, cosa que evidentemente no se cumplió.
2: ¿No?
0: Pues claro, claro que se equivocaron. Final Argentina-España y campeones del mundo, por supuesto, la selección española. Con ese golazo de Ferran Torres. ¡Qué emoción, qué partidazo! Wow, sí, sí, realmente se equivocaron.
2: Sí. Es verdad que los Simpson sí. Predicen ahí. Muchas cosas, pero nuestra profecía tampoco anda por ahí.
3: Vale, vale, vale.
0: Vamos al rebote. Raquel, ¿qué le parece esta nueva pista? Seguro que también traía ya una respuesta porque ha tenido muchos días pensando en algo, ¿no? En algo muy concreto. Ahora una habitación con mucho espacio y Raquel dice...
4: Pues no sé, estoy pensando que sea algo que tenga que ver con la mitología. Ajá. Una profecía, una, no sé, la caja de Pandora, no sé muy bien. Ajá, algún concepto espacial que igual no es real del todo, es un mito, Ajá. que vaya por ahí.
2: Frío, frío.
0: Pues muy frío, muy frío, muy frío, sí, muy frío, como nos dice Elisenda. Por lo tanto, seguiremos en el próximo programa. Tercera pista, 800 puntos, 800 euros para jugar con los concursantes en esta parte por el todo, que hoy ha regresado al programa. Y ahora, antes del reto, los marcadores. Juan Gómez, 870, músico y profesor de lengua. Ahí está, 2170. Muy bien, Juan, a seguir. El próximo será ya el quinto programa. Suerte, suerte.
1: Ah, no, perdón, quinto.
3: ¿Qué?
1: AV.
0: Hasta el próximo. Martín Escolar, 350 hoy. Martín, que llega al...
3: Bien.
0: 70 ya, 70, guay, guay. Atención, atención, atención, 46.470 y cada vez más cerca se va acercando a la meta, a los 100, ya nueva década, la de los 70.
3: Ahora objetivo 80.
0: Pues a seguir adelante, enhorabuena, que lo está haciendo muy bien, bravo,
3: gracias,
0: bravo Martín.
3: Jordi,
0: y ahora Raquel, adelante, diríjase al escenario Raquel y en este regreso, tras las vacaciones, a enfrentarse al reto. Muchísima suerte a superarlo para seguir
4: Gracias.
0: Con nosotros. Ánimo, llegan ya los enunciados y llega la cuenta atrás. Por lo tanto, vamos, Raquel, 3, 2, 1 y tiempo.
2: ¿Venido de un lugar distinto de aquel donde se ha establecido?
4: Paso.
2: Nombre con el que se designan varias especies de álamos.
4: Chopo.
2: Correcto. Ofrecer precio por algo en una subasta.
4: Licitar.
2: Correcto. Dirigirse de manera natural hacia algo.
4: Tender.
2: Correcto. Dicho de un sentido que no corresponde al literal de una palabra o expresión.
4: Figurado.
2: Correcto. Remendar o componer lo que está roto.
4: Paso.
2: Sujetar el balón con ambas manos protegiéndolo con el cuerpo.
4: Bloquear.
2: ¡Ish! No.
4: Paso. Bloqueo.
2: No.
4: Paso.
2: Venido de un lugar distinto de aquel donde se ha establecido.
4: Paso.
2: Remendar o componer lo que está roto.
4: Paso.
0: ¡Tiempo!
2: ¡Ay, qué lástima!
0: ¡Ay,
2: Raquel,
0: han quedado esas palabras! Teníamos arriba...
2: Venido de un lugar distinto de aquel donde se ha establecido advenedizo. Uh-huh. Remendar o componer lo que está roto, apañar. y sujetar el balón con ambas manos, protegiéndolo con el cuerpo, no es bloquear, es blocar. Blocar.
0: Esa es la palabra exacta, claro. Sí. Blocar el balón. ¡Ay! Raquel, ¿qué han quedado esas palabras? Es el reto y hoy no lo ha superado. Raquel Díaz, vamos a sumar hoy 140. Son 8 programas. Raquel Díaz Jiménez, 1.900 euros. De Vigo, estudiando joyería, cerámica, ilustración, preparándose, ¿verdad? Y es graduada en Bellas Artes. Muchísimas gracias, Raquel.
4: Gracias.
0: Mucha suerte.
4: Gracias. Me sumo a todo lo que dicen todos los concursantes, que nos tratáis genial y es una experiencia súper buena, así que a todo el mundo que esté en casa, que no se lo piense y que venga a participar.
2: Ay, precioso.
0: Pues gracias por esas palabras, Raquel. El aplauso también de sus compañeros, bravo, de Juan, de Martín, de todo el equipo. ¡Suerte, Raquel! ¡Mucha suerte con todos esos proyectos tan interesantes que tiene! Y, señoras y señores, nos despedimos de ustedes, ya lo saben, seguiremos con Juan, con Martín y con una nueva incorporación en el próximo programa aquí en La 2 de Televisión Española y en RTV Play. Les esperamos cada día con esta nueva temporada. Gracias, Elisenda. Hasta el próximo.
2: Adiós.
0: Ay, Raquel. Ay.

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6: Se vende Poblado del Oeste para entrar a vivir, primeras calidades, amplio salón con pianola, anexo a la oficina del sheriff y horca con muchas posibilidades. Muy bien comunicado, por supuesto, la diligencia en la misma puerta. Este podría ser el anuncio de Western Leone, que es el rancho que Sergio Leone mandó levantar en Tabernas, en Almería, para rodar hasta que llegó su hora y que ahora está a la venta. Han vuelto a colgar el cartel de Se Busca, pero esta vez es para encontrar comprador, no forajido. Dicen sus vendedores que el espacio puede usarse para celebrar eventos y bodas. Todo muchísimo más instagrameable que un duelo al sol o que una junta de cuentas. La historia del cine convertida en un bonito fondo para redes sociales. Pero el presente y el futuro del cine estos días se exhibe en San Sebastián y ahí está mi queridísima Susana Castañón. Susana, muy buenas tardes.
7: Muy buenas tardes, Pablo. Muy buenas tardes a todos desde San Sebastián. Hemos tenido de todo y acaba de empezar el festival. Desde la llegada de Brad Pitt, que ya está aquí con todo su equipo, hasta el estreno en el Festival de la Bola Negra de los Javis, con todo el glamour y la euforia que se esperaba tras conseguir además ese premio del público en el Festival de Toronto que impulsa esa película aún más para la carrera de los Oscar. Y en la jornada de hoy hemos charlado con dos de los protagonistas del día. El director Daniel Monzón, que ha presentado Ruega por Nosotras, y Fernando Trueba, que regresa a este festival con una versión restaurada de su segunda película, Chicho o Mientras el cuerpo aguante, y presenta además Bajañí, un viaje musical con el niño Josele. Por aquí ha estado también Isabel Coixet, que esta vez no dirige, protagoniza un documental sobre su proceso creativo, y charlaremos en directo con Antonio de la Torre y Patricia López Arnaiz, que hoy presentan película Sacamantecas sobre el primer asesino en serie del que se tienen registros en la historia de España. Son las 8 menos 10 de la tarde. Nos acompañan además enseguida esas dos personas de las que os estamos hablando. Antonio de la Torre y Patricia López Arnaiz, en nada, aquí en directo en SUCA.
6: Muchísimas gracias, Susana. Como demuestras en Sebastián, hay veces que hace falta que alguien se invente una buena historia para que entendamos mejor lo que nos pasa de verdad. La película Arrugas, por ejemplo, nos acercó a la realidad del Alzheimer a partir del cómic de Paco Roca, que ganó el Premio Nacional en el año 2008. Por cierto, hace solo unas horas se ha fallado el Premio Nacional del cómic de este año. Queremos darle la enhorabuena desde SUCA a Irene Márquez. Hoy, en el Día Mundial del Alzheimer, hablaremos de la enfermedad con Fernando Fabiani, que es médico de familia, pero antes, Lorca. Y ahora que tengo vuestra atención, Nacho Guerrero os viene a hablarnos de su obra bestseller. Ahora lo entenderéis. Empieza SUCA.

0: Estas que veis son imágenes de Pau Casals dirigiendo en el año 1971 en Nueva York su himno a las Naciones Unidas, conocido luego como Himno a la Paz, una de las composiciones más emblemáticas de este músico español exiliado en la Guerra Civil y considerado uno de los más grandes intérpretes y compositores del siglo XX y del que se conmemoran ahora los 150 años de su nacimiento. Y precisamente este que veis y escucháis era el violonchelo que tocaba Pau Casals. Esta tarde ha vuelto a sonar, esta vez en el Congreso de los Diputados, en un acto por el Día de la Paz, en el que han participado Ana Belén o Iñaki Gabilondo. Por una vez, el Congreso ha servido para escuchar. Nuestro siguiente invitado tardó unos 34 años en poder vivir dignamente de la interpretación. ¿Qué tal?
1: Bien, pero te falta un poquito de perfil y mentón hacia abajo.
0: Mentón hacia abajo. Y acabó interpretando, es que se me cambia hasta la voz, interpretando a Coque, uno de esos personajes a los que la gente saluda por la calle como si fueran de su propia familia.
1: Bien, me lo has dicho bien, como ¿mejor? Si fueras feliz siempre.
0: Vale. Y ahora produce y protagoniza en teatro comedias satíricas como una que viene a presentarnos esta misma tarde. ¿Qué tal?
1: Lo has hecho fantástico.
0: Sí, pero
1: eres digno
0: más estirado,
1: de ser viral.

0: Bueno, probablemente no os estéis enterando de absolutamente de nada, porque lleváis un rato pendientes de si me ha dado algo o lo que sea. Nacho Guerreros, muy buenas tardes.
1: Buenas tardes, un placer.
0: ¿Tú crees que estoy ya para influencer?
1: Ya tienes que, sí, y además incluso yo diría que viral, te vas a tener que hacer viral.
0: Es lo que me faltaba. También está con nosotros Julia Varela, nuestra compañera, es periodista, es escritora, y Julia, por derecho propio, te has convertido en esta temporada de Suca en nuestra cazadora de tendencias. Muy buenas tardes.
2: ¿Qué tal? Has farmeado mucha aura, ¿eh?
0: ¿He farmeado aura?
2: Sí.
0: Me hago viral, farmeo aura, estoy preocupadísimo. Bueno, Julia, te presento a Nacho Guerreros, ya os habéis saludado antes, pero quiero que sepas que viene a presentar Bestseller, que está hasta el domingo en el Teatro Pavón de Madrid, y curiosamente está basada en una novela de Lorca que debería tener por aquí, aquí está, en un libro de Lorca que se me ha caído, que es este, curiosamente. ¿Eh? Efectivamente, es mentira, cochina, porque la obra no se basa en ningún libro de Lorca, ni escrito, ni no escrito, ni nada. Que eso ahora mismo, tal y como está el cartel, es casi revolucionario, que no tenga nada que ver con Lorca. Lo ha escrito Óscar Galán, y tú, Nacho, interpretas a Paco.
1: Sí, señor.
0: Paco es un
1: escritor. Paco Francisco Javier.
0: Francisco Javier, que es un escritor, digamos, que persigue el éxito desde hace ya 16 novelas. Pero el éxito,
1: no,
0: el éxito es más rápido que él, bueno, sistemáticamente, ¿no?
1: No termina el pobre Paco no termina de encajar, claro, en la industria literaria, entonces su mujer, con buen tino, pues sí, decide contratar a una community manager para impulsar esa carrera y para volverlo viral. Lo que no sabe Paco es que va a tener que dejar atrás, pues, mucha parte de su ser, ¿no? De su, claro, esencia, para convertirse en algo que evidentemente, claro, pues no es.
0: Podía haber decidido montarle un club de lectura, vender, ejemplo, que sus novelas son malditas, que eso también está muy bien ahora, que lo han prohibido, pero no, elige la peor de las opciones y llega esa community manager, que es como una Mary Poppins hipervitaminada, ¿no? O algo así.
1: Exacto, es como una damadrina que llega a cumplir todos los deseos, sobre todo de su mujer, porque hay que hacer a Paco viral, incluso hay que cambiarle el nombre.
0: Claro.
1: No te puedes llamar Paco si eres un buen escritor, ¿no? Tienes que llamarte Francisco Javier. ¿Por qué Francisco Javier? Pues tienen que venir a ver la obra.
0: Claro. Hay algo muy interesante en contratar a alguien para que te dé a conocer y que sus primeros consejos sean no seas tú, o sea, que tenga que cambiarte incluso el nombre, ¿no? Y no está, sí, Julia, eso no está tan lejos de lo que pasa en redes, ¿no? A veces la distancia entre quienes somos realmente y quienes vendemos, a veces nosotros mismos voluntariamente sin intermediación de un community manager, quienes vendemos en redes, hay una distancia, sí, grande, ¿no? Entre, sí, esos dos personajes.
2: Y más creo que en la labor de un escritor, ¿verdad? Porque si hay algo tan que sea tan íntimo es la labor del escritor cuando escribes en tu soledad. Y sin embargo, la redes sociales o el ser influencer es todo lo contrario.
1: Hay que exponer.
2: Claro, total. Entonces también me pregunto hasta qué punto se pierde esa esencia, ¿no? Como escritor o como actor, si te vendes al negocio de las redes sociales. Es como intentar buscar validación todo el tiempo y perder un poco de credibilidad.
0: Es que en el caso de los escritores es todavía, el salto es todavía,
2: claro,
0: mayor, porque
2: enorme.
0: Los actores, al fin y al cabo, bueno, estáis más o menos acostumbrados a exponer vuestra imagen, pero un escritor antes escribió un libro y había terminado su trabajo.
2: Eso es.
0: Ahora empieza el trabajo de dar a conocer que ha terminado
2: otro personaje.
0: Libro, ¿no? Sí, sí.
1: Hombre, yo creo que las redes sociales, y estos días lo estoy diciendo mucho, y estoy reivindicando su buena función en el sentido de que es una plataforma abierta al mundo.
2: Sí.
1: ¿No? Y que muestra cosas de ti o facetas de ti que quizá antes no se podían saber de un actor, ¿no?
0: Claro.
1: Te invita a ser más cercano, puedes hablar con incluso conocer compañeros de profesión que no has conocido,
0: claro,
1: periodistas.
2: Sí.
1: Esa labor es estupenda de la red social, pero hay que tener mucho cuidado porque también es un robot que puede ser muy maligno.
0: Claro.
1: Y entonces, claro, sí que es verdad que hay que separar muy bien, ¿no? ¿Hasta dónde puedo llegar? ¿Hasta dónde puedo mostrarme? Sobre todo porque yo soy una persona que no le gusta estar en primera fila nunca.
0: Claro.
1: Entonces hay que tener...
0: Pues has escogido la profesión adecuada, también te digo, ¿eh?
1: Sí, pero es diferente. Quiero decir, a mí me encanta evidentemente hacer teatro, sí, me encanta saludar a la gente por la calle, eso es diferente, pero yo necesito mi parcela, mi casa, mi hogar,
0: claro,
1: mío, mi gente, ¿no? Y creo que nos mostramos tantísimo en redes sociales que hemos perdido un poco de esa esencia,
2: sí,
1: y de esa intimidad tuya que es,
2: sí,
1: que tienes que validar, ¿no?
0: Uh-huh. En realidad las community managers, Julia, esto ya existía antes de internet, antes se llamaba vecina.
2: Sí.
0: Pues estoy seguro.
2: Experto en marketing.
0: Nacho, no, que en Calahorra tú tenías alguna vecina de la que dependía directamente tu reputación prácticamente, ¿no?
1: Hombre, ha cambiado todo tanto,
0: sí,
1: ha cambiado muchísimo la forma de hacer televisión también,
0: sí,
1: ¿no? Y yo que soy un friki de YouTube, veo programas antiguos y digo, ¿cómo ha cambiado la forma de comunicarnos, ¿no?
0: Sí.
1: En general, ¿no? La forma de hablar, que ahora es mucho más rápida, porque necesitamos la inmediatez, porque
0: sí,
1: si no hablamos rápido en redes sociales,

0: tenemos que en 30 segundos captar la atención, porque si no ya no nos escuchan. Y antes era todo más pausado, había un ritmo más pausado, más denso, ¿no?
1: La obra se ríe de muchas cosas. Están las redes sociales, por supuesto, pero también hay, y yo lo he introducido en la, también cuando empezamos la entrevista, una sátira sobre el uso del nombre de Lorca como argumento de venta.
0: Y total.
1: Y además lo habéis metido en el título, quiere decir que usáis, es el chiste dentro del chiste, en el título total. De la obra está Lorca, una vez más.
0: Hay que buscar siempre un icono, una referencia, claro. ¿No? Y entonces este Paco necesitaba un referente que el público reconociera para validar su imagen, ¿no? Para hacerse viral, para que el público diga, ¡ay, sí!, para considerarlo un autor serio. Entonces creo, además ahora se va a cumplir el 90 aniversario de la muerte, del fallecimiento de Lorca, ¿no?
1: Imagínate, la generación del 27,
0: la generación del 27. Ahora mismo Lorca está más de moda que nunca, nunca ha dejado de estarlo, pero aparte, a veces se usa con este propósito, ¿no? En la obra hay una frase que a mí me gusta especialmente, que hablando en una conversación dice, pero bueno, usando a Lorca de forma descaradamente oportunista. Claro. Porque muchas veces se ha usado a Lorca de esta forma, ¿no?
1: Bueno, no sé si funcionan las redes, pero en la tele lleva décadas funcionando el gancho, ¿vale? Con lo cual, yo voy a contar a cámara que nos vamos a ir a San Sebastián, pero que a la vuelta volvemos con esta charla y tú me vas a decir, si hay gente que ahí ha ido al teatro pensando que va a haber una de Lorca y más o menos a qué hora de la... ¿En qué momento de la obra decide que claramente se ha metido en el lugar equivocado? Volvemos con Susana en San Sebastián.

0: Son las 8:01 de la tarde. Nos acompaña uno de los protagonistas de La Bola Negra, que va camino de los Oscar, y una actriz que además forma parte del jurado del Festival de Cine de San Sebastián. Pero no solo eso. Patricia López Arnaiz y Antonio de la Torre vuelven a protagonizar juntos una película. Y esta vez se ponen a las órdenes de David Pérez Sañudo. Bienvenidos a los tres.
1: Hola. Yes.
2: Hola, ¿qué tal?
0: En una época de fascinación por el true crime, vosotros rescatáis la figura de ese asesino en serie, el primero del que se tienen registros en España. Hablamos del siglo XIX, de Álava, de operaba por allí, sembró el pánico entre las mujeres. Tú, Antonio, eres ese asesino en serie. Has dicho que ha sido un reto psicológico y físico también para ti. Te hemos visto muy cambiado. ¿Cómo te preparas tú para este papel?
1: Bueno, sobre todo intentando no hacer un tópico y, bueno, intentando no transitar por zonas que son, pues, porque él era, lo que sabemos de Juan Díaz de Garayo es que era analfabeto, que, o sea, que todos esos rasgos que se saben de él no fueran relacionados con que es un asesino. Claro. O sea, que como es un analfabeto, es un asesino, sino intentando huir de todo eso. Y bueno, alguien que tenía muchas cosas que ocultar, que se movía de una manera furtiva y bueno, en fin, se ha hecho lo que se ha podido.
0: No, no,
1: porque es complicado, claro. Decir, con interpretar a un asesino, el concepto ya en sí impone. Entonces es más hacer lo que tienes que hacer y pensar que el tipo no tenía mucha empatía y cuando de repente tenía algo, pues iba como a la caza, no sé.
0: Claro, claro.
1: Que no hablar de eso resulta, me da hasta pudor, ¿no?
0: Claro, claro, no justificar esos asesinatos. Exacto. Sin que era una persona pues analfabeta y con pocos recursos.
1: Eso es.
0: Tú, Patricia, podemos decir que eres la hermana Coraje, ¿no? Una asesina a su hermana y ella se planta ante el sistema, un sistema que no hace nada, y decide encontrar a su hermana, ¿no? Por lo menos buscarla. Una mujer, además, muy valiente para la época.
3: Bueno, lo interesante, sí, puede ser valiente, se puede leer así también. Para mí lo interesante del personaje es que es bastante más complejo que eso, ¿no? Que es una de las virtudes de David a la hora de escribir personajes, y es que realmente el motor inicial para ella no tiene que ver con la injusticia o con ser testigo de la violencia institucional o de... Más bien es un, para mí es un proceso de redención que ella tiene que vivir por una culpa enorme que siente por un conflicto familiar. Entonces ella vuelve, al principio no sabe lo que ha pasado, solo sabe que ha muerto la hermana y viene porque una mujer honorable tiene que hacerlo, no porque quiera hacerlo, ¿no? Ella se ha ido de su familia, ¿no? Es una mujer muy... Bueno, prototipo de la mujer ideal del momento, ¿no? De, pues con una moral ahí férrea, con... Bueno, muy rígida, muy constreñida en ese estereotipo y realmente el motor es la culpa que le quema dentro, ¿no? Cuando se encuentra con la sobrina y lo que ahí se empieza a mover y lo que empieza a ver, ¿no? Ahora, otra cosa es lo que va pasando en ese tránsito, ¿no? De, o sea, para ella casi es algo, fíjate, como algo casi cristiano en un principio, o católico, ¿no? En el sentido de verdad, de redimir su culpa. Empieza por ahí. Lo que pasa que el personaje de la sobrina, pues bueno, le va a traer quizá una nueva visión de las cosas y vamos a ver cómo al final lo político y lo personal están en ese mismo movimiento, ¿no?
0: David, tú tenías claro que querías a Antonio de la Torre y a Patricia López Arnaiz en esta película, pero ¿qué es lo que te fascina de este personaje para querer llevarlo al cine?
2: La verdad es que siempre nos ha interesado mucho más el territorio, el contexto, el saber que a finales del 19 se dio un personaje así, que el personaje en sí, cuyo mayor mérito ha sido asesinar. No, cuando acudíamos a las fuentes historiográficas tampoco nos encontrábamos con elementos que nos hicieran pensar que era un personaje fascinante, hasta que dimos con una curiosidad que lo cambió todo, que fue que a pocos días de ser ejecutado en el garrote, este hombre decía que quería aprender a leer y a escribir. Entonces, claro, eso nos hizo preguntarnos que una persona que mata es una persona. Mata, pero también es una persona, y como persona tiene muchos atributos, deseos, pulsiones, actividades, acciones, familia en este caso, hijos... Y claro, eso nos hizo pensar que desde el siglo XXI aproximarnos a un asesino en serie desde el morbo, desde la exploración de la hipervisibilidad, la violencia explícita, etcétera, no nos hacía gracia, porque en el fondo íbamos a contribuir a ampliar un mito con el cual no estamos del todo de acuerdo. Entonces, claro, eso te colocaba ya en un lugar muy, bueno, muy delicado, ¿no? Porque muy poco habitual a la hora de afrontar una película así.
0: Vamos a ver en acción a Patricia López Arnaiz y a Antonio de la Torre en esa película Sacamantecas, rodada además en gran parte en euskera.
4: Me siguen verbanotas con todas señoras.
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0: Patricia, Antonio, no sé si hicisteis llorar en esa película, en Los Destellos, con esa mirada de amor, de reconciliación, de despedida. Y aquí la mirada, evidentemente, cambia radicalmente. ¿Cómo ha sido ese cambio para vosotros?
3: Es que... De un personaje
0: ese cambio
3: a
0: de registro,
3: otro...
0: sí.
3: Bueno, claro, es una historia tan diferente, ¿no? Claro, son historias diferentes, son guiones diferentes, personajes diferentes. El cambio que supone, bueno, al final tú estás, digamos, cuando haces un proyecto te sumerges en esa historia, en ese personaje, en esos hechos, estás moviendo tu imaginación en ese escenario, en ese, bueno, esa energía, digamos, ¿no? Entonces cambia mucho si haces una historia de reconciliación y de comprensión, de trascendencia, o si es una historia en la que hay violencia, ¿no?, y injusticia, bueno, pues tu cuerpo tiene que moverse en un hábitat diferente. Entonces, bueno, pues son experiencias diferentes en el cuerpo también, ¿no? No sé.
1: Sí, bueno. Y luego tampoco tenemos tantas secuencias juntos.
3: Ah, juntos, ah, igual.
1: Sí, no, también. No,
0: claro, eso. Sí, ese reencuentro que habéis experimentado dentro del set de rodaje. ¿Qué es lo mejor y lo peor de reencontrarse de nuevo y tan pronto en un set de rodaje para vosotros?
1: Bien, no, o sea, no sé,
3: en realidad es que, claro, una historia era de encuentro y veníamos de, digamos, del mal rollo al encuentro real, y en esta es más... Que estás buscando el encuentro, es una persecución, es un thriller. Sí, entonces, sí. No, realmente juntos no nos cruzábamos por ahí. Te estoy buscando, ¿sabes?
1: Bueno,
3: me estoy escondiendo.
1: Y luego currando, pues yo qué sé, pues tal. O sea, Patricia tiene un sentido del humor increíble. Y bueno, hacemos alguna broma. Recuerdo el día que rodamos en la Plaza Vitoria, fue bastante divertido. Tú hiciste un par de shows así.
3: El día de... No podemos hacer spoiler.
1: Cuando... Claro. Eso.
3: Cuando
1: el día
3: aquello,
1: que eso.
3: Aquello
1: cuando
3: que...
1: aquello. No, y de repente...
0: No se puede contar eso.
1: No, y de repente le mandamos fotos, no me acuerdo, un vídeo que le mandamos a Pilar Palomero, nuestra antigua directora. Bueno, siempre tienes esa broma como de, bueno, aquí estamos otra vez. Mm. Y...
0: ¿Qué tiene, David, para ti esta pareja que atraviesa la pantalla? Esta pareja de actores.
2: Oh, un regalo. Es evidente, ¿no? Yo creo que... Podría responder lo mismo que cualquier director o cualquier espectador del cine español. Es que míralos, son tan increíbles. No, pues yo creo que al final yo lo que siento es mucha gratitud porque el lugar al que puedes llegar como director es muy diferente según los actores que tienes delante. Y eso es una realidad. Un mismo director con distintos actores encuentra resultados pues muy diferentes, ¿no? Y claro, a mí me dan la posibilidad de hacer la película mejor o ellos me hacen mejor a mí. Entonces, solo puedo estar agradecido.
0: ¿Y por qué tenemos que ir a ver esta película al cine? Que hay muchos espectadores ahora viéndonos, interesados además por el cine y preguntándose de qué va esta película, por qué tengo que ir a ver Sacamantecas al cine.
1: Porque es una película muy feminista, porque es una superproducción sobre cómo era Euskadi en pleno siglo XIX, en la época de las guerras carlistas, y porque es una brillante interpretación de Patricia López Arnaiz.
3: Qué tío.
0: Antonio.
1: Una más.
0: Tú eres además uno de los protagonistas de La Bola Negra que va camino
1: bueno,
0: de los Oscars.
1: Bueno,
0: el padre,
1: ahí. Digamos
0: el padre,
1: que salgo ahí.
0: El padre de uno de los protagonistas. Oye, sales bastante en la película. Que va camino de los Oscars, se habla ya de varias nominaciones. ¿Tú crees que nos vamos a venir con algún Oscar?
1: Pues estaría genial porque sería un hito para el cine español. Sería maravilloso, vamos a ver. Esto es que nunca sabes, la verdad, pero bueno, lleva buen camino.
0: Lleva buen camino, ¿no?
1: Sí, a mí me sorprende mucho el fotocall. Del domingo fue impresionante, la verdad. Yo nunca he estado en ninguna así, o sea, Está moviendo, se está generando una bola en torno a la bola negra que, bueno, que ojalá que les lleve muy lejos porque es bueno para el cine español, son representación de nuestro cine.
0: Claro que sí. Patricia, tú el año pasado venías con una película que ganó la Concha de Oro aquí en el Festival de Cine de San Sebastián, Los Domingos. Este año, además, eres jurado. ¿Cómo está el tema? ¿Cómo va? ¿Hay competencia? ¿No hay competencia? ¿Cómo están las películas?
3: No puedo hablar, lo siento. No puedo contar.
0: Pero hay nivel, ¿no?
3: Pero sí, hombre, es un gusto. Estoy disfrutando mucho de eso. Sí que te puedo contar que está siendo una experiencia muy bonita. Es trabajo, es cansado porque es muy intenso y además se cruzan cosas, o sea, más trabajo. Pero estoy muy bien acompañada y estoy disfrutando mucho, sí.
0: Patricia, Antonio, David, os dejamos, que os vais a ir al pase ya, que es a las 10 de la noche, ¿no? Queda muy poco. Sí. Que vaya muy bien, muchísimo éxito con esta película. Y se estrena 8 de noviembre.
2: 6 de noviembre.
0: 6 de noviembre, 6 de noviembre, que no se les olvide a los espectadores, pendientes de esta película sobre el primer asesino en serie de la historia de España del que se tienen registros y sobre lo que se genera, ¿no? Sobre esa mujer. Y ese ambiente de finales del siglo XIX, de posguerra, que se genera.
7: En el cine es una ventana por donde vivir otras vidas y por donde explorar el mundo y aprender y sentir. No sé, para mí ha sido desde pequeño una de las cosas más importantes de la vida.
8: El gran Manolo Solo, un beso desde aquí a su familia. Son las 8 y 11 de la tarde. Seguimos en directo en Suca con el actor Nacho Guerreros, que está presentando su obra bestseller hasta el domingo en el Teatro Pavón de Madrid. Y luego ya nos contarás qué te la vas a llevar por ahí, por pueblos, etcétera. Y con Julia Varela, nuestra compañera. Y estamos hablando, entre otras cosas, de las cosas que estamos dispuestos a hacer a cambio de que nos hagan un poco de caso. Estamos todos necesitados de caso. Y Nacho, curiosamente, además de actuar y de producir, también se dedica precisamente a hacer caso, a prestar atención a los demás en tu podcast Mr. Cheslong.
9: Sí, señor. Me encanta, ¿eh? Porque he descubierto una faceta que me gusta mucho conversar con compañeros de profesión, sobre todo, que es por lo que nació, ¿no? Mr. Sí. Cheslong. Pero luego también, como me gusta mucho el deporte y otras cosas en la vida, pues decidí también que se acercasen a charlar otras personas dedicadas al deporte, a la nutrición, bueno, a lo que más o menos a mí me gusta.
8: A conversar con gente interesante, que está más o menos dentro de tu universo de intereses.
9: Claro, sobre todo a mí me interesa que las personas que siguen el video podcast conozcan, ¿sí?, de verdad cómo es esta profesión, claro, ¿no? Porque creo que la estamos contando mal. La estamos contando desde una perspectiva un tanto banal, un tanto superficial, y creo que esta profesión es lo suficientemente seria y respetable para contarla desde esa forma, ¿no?
8: Claro.
9: De nuestros sufrimientos, nuestra vocación intacta, la dureza. No es que sea duro como un minero y un agricultor, claro, que eso es un trabajo duro de sol a sol y es terrible, pero es una profesión difícil y que creo que las personas no la conocen bien.
8: Sí, sí. Antes hablábamos que hay muchas verdades del barquero que no se cuentan sobre el mundo de la actuación y que es muy interesante. Buenas y malas, ¿no?
9: Como en todas las profesiones.
8: Vamos a ver un fragmento de Mr. Cheslong.
10: No me gusta la vanidad. No me gusta la vanidad, no me gusta hacerme fotos, no me gusta ser distinta, no me gusta. Pero me pasaba de pequeña. Entonces digo, ¿qué ha pasado ahí?
11: Claro, porque, bueno, siempre es como una contradicción en nuestro oficio, que estamos expuestos al público y luego somos verdaderamente tímidos, ¿no?
10: No me gusta.
9: Curioso, porque ¿qué pelazo tenía yo ahí?
8: Sí, ¿eh? Bueno, tienes bastante pelazo, la verdad. Sí. Tienes bastante pelazo. Yo he visto la obra y, curiosamente, esto no ocurre. Es decir, a nadie. Yo creo que en 2026, si tú ya vas a un community manager, lo primero que te dice es, hazte un podcast.
9: Visibilidad.
8: Sí.
9: Lo primero que te dice. Fíjate qué curioso, porque yo ya pertenezco a una generación de actores que no ha nacido con el móvil en la mano y que no he necesitado de seguidores para que me contraten, ¿no? Pero los chavales jóvenes, todos los chicos y chicas que se quieren dedicar a esto, ya tienen como un peso de que tienen que tener determinado número de seguidores para ser contratados, primando esto por encima del talento, sí, que eso es lo que me parece grave.
10: Es que eso es muy fuerte, ¿eh?
9: Es muy grave.
10: Es muy grave, porque sí, además de eso depende, ¿no? Que te contraten. ¿A ti te han preguntado en algún casting qué número de seguidores tienes?
9: A mí no, pero porque ya pertenezco a una generación, bueno, del pleistoceno. Ya.
8: Pero nuestra profesión, Julia, pasa.
10: Pasa, en nuestra pasa profesión. Mucho, hay mucha atención a eso.
8: Sí, sí, es más importante quizá el número de seguidores.
9: No, y a mí.
10: Sí. ¿Tú eres tu propio community manager?
12: Me refiero, ¿en tus redes, en el trato así más personal, eres tú que gestiona esa parte?
9: Claro, yo tengo gente, personas que trabajan conmigo, que me hacen todo el YouTube, el montaje, todo esto, pero yo soy quien gestiona, digamos, lo que quiero subir, en qué momento, etcétera, y me escribe mucha gente, yo intento responder a todo el mundo, pero a veces es que es imposible, porque tengo cantidad de mensajes, es muy gracioso porque a veces me piden vídeos de cumpleaños, audios, tal, entonces voy enviando cuando puedo, pero es que a veces es imposible, pero sí, me gusta gestionarlo yo, ¿no? Es algo tan cercano con las personas que me gusta gestionarlo yo, aunque trabaja gente conmigo.
12: Y supone mucha inversión de tiempo también, esa comunicación.
13: Claro, es un trabajo aparte y por eso también hay que, a veces se tiene que subcontratar ese trabajo, porque es un tiempo precioso que no estás dedicando a tu profesión, de verdad.
9: Y sobre todo técnicamente, cosas de montaje, de sonido, que yo quizá no controle tanto, ¿no?
13: Hay algo bonito, Nacho, en tu discurso, que es que todo el tiempo tienes presente eso que contabas al principio, de que tú tardaste 34 años en poder vivir de esto y eso te obligó a hacer muchas cosas antes de ser actor. Sí, y estás muy agradecido a tus padres por el apoyo.
9: Sí, siempre.
13: Y sabes perfectamente cuál es la realidad de una profesión, Julia, que me gustaría que tú nos ayudaras a entender también.
12: Sí. Sí, ya hablábamos un poquito antes off the record de esos datos, pero explorando un poco en todos esos datos de cuánto gana un actor a día de hoy en España, ¿no? Y buceando esos datos nos damos cuenta de la precariedad también del sector, ¿no? De ese día a día. Mira, algunos, así, pues, seguro que me das la razón. Dice uno de los datos, solo el 7% de los actores españoles superan los 30.000 euros de ingresos anuales. Solo el 7%. Pero es que el 77% de los artistas españoles ingresan al año menos de 12.000 euros.
9: Sí, se tienen que dedicar.
12: El 77%.
9: Claro, es como cuando yo vine a Madrid a estudiar a los 20 años, pero hasta los 34 no pude vivir realmente de lo mío. Yo tenía que compaginar con otros trabajos. Ahora, afortunadamente, mi trabajo me da para vivir muy bien y para tener una vida pues como la tiene que tener todo el mundo, ¿no? Porque si trabajas, tú tienes que tener tu recompensa, evidentemente. Pero también es verdad que yo soy de los actores que les ha tocado la varita mágica porque yo trabajo en una serie que lleva 20 años de éxito y eso me ha permitido tener mi casa, mi productora y hacer otros proyectos.
13: Bueno, dadme un segundo porque después de hablar tanto de qué tenemos que hacer para contar quiénes somos y para que nos hagan caso, vamos a ser honestos. Vienen unos minutos de promo, ahora nos toca a nosotros.

0: dramática.
1: Claro, claro, claro. ¿No? Hablaba de la persecución a los judíos y a los homosexuales en la Alemania nazi, claro. ¿No?
0: Y me hace gracia que haya gente que a lo mejor como piropo te diga, joder, pues qué buen actor, ¿no? Cuando te ven un papel dramático, cuando en realidad papeles como el de Coque son papeles tremendamente difíciles de hacer con ese nivel de naturalidad.
1: Y luego también que creo que subestimamos demasiado la comedia. A mí, sí, fíjate totalmente. Que cuando estaba estudiando arte dramático, yo me veía como un actor dramático, me encantaba... Yo me veía un actor
0: sexiliano,
1: con intensidad y ser bohemio, todo eso, ¿no? Que nos inculcan de alguna forma y que tenemos en la cabeza, porque también cuanto más sufres es mejor actor, ¿no? Y he descubierto que la comedia te da unas satisfacciones tremendas porque... Coque, por ejemplo, ¿no? El cariño que me tiene la gente por la calle, los chavales, los adolescentes, ¿no? Y ya no tan chavales, ¿no? Todo el mundo, porque es una serie que ha traspasado fronteras, son millones y millones y millones de personas las que la ven, que cualquier trabajo que hagas al lado de eso, por muy bueno que sea, pues no va a tener, lógicamente, la repercusión de esta serie.
0: Claro, claro. Bueno, antes de que te vayas, tengo una... propuesta para ti. Es una propuesta antigua. Muy antigua, es.
1: A ver qué me vas a proponer.
0: El clásico y fiable.
1: Parece una cartera de ministerio. Sí, sí.
0: El clásico y confiable pacto con el diablo de toda la vida. Represento a una empresa que prefiere no aparecer en créditos, pero tengo unas cláusulas contractuales. Esto está quedando porque es que no sé dónde está el contrato, pero por aquí está. Ah, aquí. Tengo unas cláusulas contractuales que me gustaría leer contigo hasta ver hasta dónde estarías dispuesto a llegar.
1: Muy bien.
0: A cambio de.
1: El éxito.
0: Sí, sí, vamos a decir el éxito, ¿vale? Como en tu obra de teatro, como en bestseller, ¿vale? Por ejemplo, vender por una millonada tus derechos de imagen a una inteligencia artificial para que haga de Coque cuando a ti te venga a mal ir. O sea, ella cobra, perdón, tú cobras, ella madruga. Pero ahora no puedes elegir qué anuncia, ni lo que dice, ni nada.
1: Claro.
0: ¿Sí o no?
1: No.
0: Es como se nota que soy pobre, que no puedo abrir una puta cara. No sé ni cómo se abre, te lo digo. Vale, no. Apunto. Papel protagonista en serie de éxito, pero con una cláusula. Bailecito diario en TikTok por contrato y con coreografía aprobada por dirección.
1: Odio bailar TikTok, odio todo ese... lo odio. No.
0: Es que hoy estoy triste, también bailecito. ¿Tú, Julia?
2: ¿Yo bailecito día?
0: Sí.
2: No. Yo...
0: Bailecito diario, ¿eh?
2: Diario no.
0: El día que te levantas fatal. Mal también.
2: No transmito...
1: No vale una cláusula, bueno, una vez de vez en cuando
0: no,
1: sí.
0: No, diario. Nada, diario. Entonces, no vamos a hacer nada contigo, Nacho. Firmar por una serie de 10 temporadas, una seguridad laboral envidiable, pero con una exclusividad que te prohíba trabajar en otros proyectos. Podcast, teatro, viajes a Calahorra...
1: Tampoco.
0: Nada.
1: Me parece que no me vais
0: a... Es que no, te vais fatal. Trabajar duro en un proyecto bonito e ilusionante con el que la mayoría de los días volverás a casa sintiéndote realizado, pero el salario es 0 euros.
1: Tampoco.
2: Tampoco. Es eso, ¿no?
0: ¿Tú, Julia?
1: Es que, claro,
0: es bonito,
1: unos,
0: ¿eh?
1: Unos extremos que...
0: Bueno, es que los pactos con el diablo no son fáciles. Hay gente que ha perdido una mano. Protagonizar, y el alma, por supuesto, protagonizar un anuncio de un producto que suavice el tránsito intestinal.
1: Sí.
2: Un yogurcito de eso, sí, ya está.
0: ¿Sí? ¿Tu yogur también?
1: Sí.
0: ¿Un Activia?
1: ¿Cómo no?
0: Creo que esto no se podría decir a la tele.
2: Sí, no, eso no.
0: Vale, levantarle el papel a un compañero al que conoces, pero sabes que es de esos que llegan tarde a los ensayos, que no se sabe bien el texto.
1: Sería no, y hay gente que lo ha hecho, yo no. Sería incapaz.
0: Vale, y por ejemplo, por último, decir en una entrevista de televisión que la obra que protagonizas la escribió Lorca sin ser la obra nada de eso.
1: Bueno, ahora me vendría muy bien decir, pues sí, estamos basados en... No, vale. Tampoco lo haría, porque yo creo que primero tiene que venir la gente a verlo y que descubren lo que hay y lo importante que es Lorca para estos personajes y para la sociedad española en general y la cultura. Pero no está Lorca por ninguna parte.
0: Vale, y ya que estoy vestido de diablo y te puedo hacer una pregunta así incómoda, ¿qué has hecho por el éxito con lo que no, que quizás no de primeras habrías dicho que no pasaría?
1: Nunca, fíjate que esto me hace dormir muy bien porque tengo la conciencia tranquila, no he tenido que pagar peajes, no he dado palmaditas en la espalda, no he hecho llamadas incómodas, jamás en la vida, nunca. Quizá por eso hasta los 34 años no empecé a trabajar, en serio.
0: Ahí está la explicación.
1: No me sabí vender muy bien igual, ¿no? No me supe de saber vender de primeras, así, con descaro.
0: ¿No? Voy a quitarme esto porque no pega nada, porque lo que estás diciendo es un milagro y claramente va, eso es en otra ventanilla.
2: ¿En tus redes?
0: Bueno, pues nada, esta copia es para ti, tu alma es para mí, nada, está en blanco.
1: No puedo,
0: está en blanco.
1: Me lo das de recuerdo y ya está.
0: Te lo vas a tener que currar tú, porque claramente no puedo hacer nada contigo, eres demasiado honesto.
1: Lo siento, Nacho. Espero seguir así, toco madera.
0: ¿Sí? Bueno, bestseller. Hasta domingo. Teatro Pavón. Luego, día 4 de octubre, Úbeda.
1: Sí, y el día anterior, Pinto, si no me equivoco. Es verdad que tenemos una gira muy larga hasta junio del año que viene. Vamos a ir a muchísimas ciudades, pueblos de España, que lo que me gusta es llevar el teatro.

0: a ciudades que no son tan grandes, porque normalmente también todos queremos ir a ciudades muy grandes, pero también a mí me gusta ir a pueblos pequeños.
1: Mira, aquí sí podemos fidelar a Lorca y a la Barraca.
0: Totalmente. Es muy importante llevar los pueblos a sitios donde no tienen normalmente la oportunidad de verlo.
1: Pues Nacho.
2: Galicia irás, ¿no? Galicia irás.
0: Sí, voy a Vigo, voy a Vigo.
1: Ha sido un verdadero placer. Puedes volver cuando quieras, con Lorca, sin Lorca, como cuando quieras.
0: La palabra.
1: Eso lo vamos a firmar en el contrato. Muchísimas gracias.
0: Gracias.
1: Un abrazo muy fuerte. Gracias, Julia. Gracias.
2: Gracias.
3: Tú has dicho, Ana, perdona, alguna vez que tu relación con el teatro era una relación sadomasoquista. ¿Eso en qué sentido?
4: Sí. Bueno, esa relación que se establece en el escenario, que es un poco como dejar que la gente te coma y al mismo tiempo tú sabiendo que eres el hilo conductor de esas gentes. Es decir, tú vas llevando a esa gente por aquí y las llevas por acá. Y finalmente estás diciendo, bueno, aquí estoy y comedme.
1: En Arrugas, basada en el cómic de Paco Roca, en la reciente Yo no moriré de amor, de Marta Matute, y en decenas de ficciones y de documentales, el cine se asoma a una realidad que muchas familias conocen demasiado bien. Cuando una persona desarrolla una enfermedad, como puede ser el Alzheimer, no cambia solamente la vida de esa persona. En realidad altera la de toda la casa. Cambian los horarios, cambian las conversaciones, cambian las rutinas, cambian los cuidados. Hoy, en el Día Mundial del Alzheimer, queremos hablar de qué podemos hacer nosotros realmente para reducir el riesgo a padecer esa enfermedad o a qué señales conviene que estemos atentos. Y para eso nos acompaña Fernando Fabiani, que es médico de familia de Saber Vivir. Muy buenas tardes, Fernando.
5: Muy buenas.
1: Y por empezar por algún sitio, me gustaría que lo hiciéramos por separar eso que son avances médicos reales de lo que son simplemente titulares, porque tengo la sensación de que a veces los titulares corren más que la ciencia.
5: Sí, y tenemos que entender que el titular, sobre todo cuando es una buena noticia, es normal que salte, pero muchas veces salta antes de que esté a nuestra mano, que esté disponible en la consulta, en el hospital. Salta una investigación pionera, prometedora, pero muchas veces nos quedan bastantes años de desarrollo para que eso se lleve a la práctica.
1: Bueno, hablando precisamente de años, ¿es verdad que a día de hoy podemos saber con 10 años de antelación, si va, a través de un análisis, si vamos a tener Alzheimer, si vamos a padecerlo?
5: A ver, la respuesta sencilla es no. La respuesta sencilla es no. Es verdad que este tipo de análisis que nos permiten decir, oye, usted va a tener Alzheimer dentro de 10 años, sí, a día de hoy no están disponibles, están muy lejos de poder estar, de ser útiles en el uso cotidiano y real, y más aún en personas asintomáticas. Tenemos que entender que este tipo de análisis, en el mejor de los casos, Pablo, nos va a dar un aumento del riesgo, una mayor probabilidad de sufrir esta enfermedad. ¿Esto significa que no? Porque es solo una probabilidad. Igual no ocurre, igual sí ocurre. Y esto genera una situación de incertidumbre y de posibles falsos positivos que a veces no ayuda.
1: Pero ahora mismo es posible que haya gente que nos esté viendo en casa, que haya, antes hablábamos fuera de micrófono, fuera de cámara, que se le haya olvidado algo recientemente, que tenga quizá un antecedente familiar de Alzheimer y que diga, pues yo me quiero hacer esa prueba. ¿Qué le podemos decir a esa persona?
5: Pues mira, te voy a contestar con una hipótesis. Sí. Imagínate que esa prueba existiera y que fuera 100% eficaz. El dilema que tenemos es que a día de hoy no tenemos un tratamiento realmente eficaz que haya demostrado de manera relevante frenar y, por supuesto, revertir la evolución de la enfermedad. Luego, en este escenario, aunque existiera ese test 100% fiable, nos encontraríamos una necesidad de valorar pros y contras, Pablo. ¿Cuáles serían los pros? Hombre, evidentemente, si yo sé que de aquí a 10 años voy a desarrollar un Alzheimer, me puedo planificar, tanto yo como mi familia, para una situación que va a ser complicada. Y otro posible pro es que voy a extremar la forma de cuidar mi cerebro para intentar que el deterioro sea lo más lento posible. Pero hay unos contras indudables. Tú sabes, durante 10 años vas a vivir sabiendo que vas a tener una enfermedad de Alzheimer. Y eso genera angustias, genera preocupación, genera miedo, genera que a lo mejor desde 10 años antes ya no soy capaz de disfrutar de la vida porque sé lo que me espera. Y genera lo que hablábamos, y es que a la mínima, que no sepa dónde he puesto las llaves o dónde he aparcado el coche, ya pienso, ya está aquí la enfermedad de Alzheimer. Por lo tanto, hasta que ese test fiable aparezca y esté acompañado de que tengamos un tratamiento de verdad eficaz para frenar la enfermedad, hay que ser muy cautos en hacerse este tipo de pruebas.
1: Y ante la falta de tratamiento hay algunas sustancias que de vez en cuando aparecen en redes, como por ejemplo la creatina, que ha pasado de ser una conversación de gimnasio, o estar en las conversaciones de gimnasio, a pasar a formar parte de las conversaciones sobre el Alzheimer, sobre la memoria. ¿Qué puede hacer la creatina por el Alzheimer?
5: Esa es una buena pregunta. ¿Qué puede hacer la creatina por tantas cosas? Sí. ¿Cómo hemos sobrevivido sin tomar suplementos de creatina?
1: La milagrosa creatina.
5: Sí. A ver, la creatina tiene un efecto, vamos a decir, moderados, discretos, para fuerza muscular, insisto, a veces no son ni clínicamente relevantes, pero ahí está demostrado. Ajá. A nivel de funcionamiento mental, son muy discretos, hay estudios contradictorios, unos dicen que sí, otros dicen que no, puede ayudar un poco.

0: No está muy claro, los estudios no son consistentes y por lo tanto querer encontrar la solución en el suplemento de creatina pues probablemente no sea la mejor de las ideas. Hay un poquito de verdad y mucho de marketing.
1: Hay mucho creatino en redes, ¿eh? Mucho
0: también,
1: creatino.
0: También.
1: Y también hablamos mucho de una dieta, dieta MIND, que por cierto significa mente en inglés, con lo cual el nombre desde luego está bien escogido. Supongo que la alimentación, como en casi todo, es influyente, la alimentación es importante, pero realmente ¿qué efectos tiene esta dieta?
0: A ver, me encantaría decirte que frena la evolución del Alzheimer, pero tenemos que ser claros que esto no existe a día de hoy, pero sí contribuye mucho. Es verdad que los estudios dicen que frena el deterioro cognitivo, que retrasa el envejecimiento cerebral, pero ojo, no de manera diferente a otras dietas saludables.
1: Claro.
0: Al final, ¿cuál es la clave, Pablo? Una dieta que cuida nuestro aparato circulatorio y nuestro corazón. Y cuando cuidamos la circulación, cuidamos el cerebro de manera indirecta. Al final, esa dieta, ¿qué es lo que nos dice? Mira, no te va a sorprender. ¿Qué prioriza? Vegetales, verduras, frutos secos, legumbres, aceite de oliva, pescados, aves y intenta minimizar ultraprocesados, grasas animales, en fin.
1: O sea que le han puesto un nombre en inglés a la dieta mediterránea de toda la vida o a la dieta saludable.
0: Al final es saludable igual que esas otras dietas. Ahora sí te digo una cosa, mucho mejor que limitarse a tomar suplementos de creatina.
1: Totalmente. O vamos a hablar de otra cosa, que son los juegos. Estos juegos mentales que se han puesto tan de moda desde hace ya varios años. Si yo me paso media hora resolviendo puzzles, ¿voy a detener el deterioro cognitivo o simplemente voy a ser muy bueno resolviendo puzzles?
0: Bueno, pues lo has dicho muy bien. Ha demostrado que mejora determinadas habilidades. Claro, si trabajo en un pasatiempo, sea digital o no, una habilidad, pues la voy a desarrollar y la voy a entrenar. Frenar el deterioro cognitivo es algo bastante más complejo. No vamos a demonizar este tipo de aplicaciones.
1: Sí.
0: Si te sirven para mantener la mente activa, perfecto. Pero recordemos que si queremos frenar la evolución o el desarrollo futuro de una demencia, sea Alzheimer o otro tipo, tenemos que activar la mente de muchas maneras.
1: Claro.
0: Una puede ser esa, pero otra es leerte un buen libro, es tener una buena conversación, es ir al teatro, es escuchar música, es socializar, Pablo.
1: Totalmente.
0: Cuando no tienes relaciones sociales, las personas que viven en soledad, el deterioro cognitivo es mucho más rápido. Y algo que te voy a contar que suena anecdótico, pero es muy importante. Corregir los problemas auditivos. Mira, cualquier persona que ve regular se pone una gafa rápido, pero tenemos un gran retraso a la hora de ponernos un audífono. Y la soledad, el aislamiento que genera el déficit auditivo, acelera el deterioro cognitivo. Así que nos preocupa el Alzheimer, nos preocupa el deterioro cognitivo, perder habilidades. Salgamos, vivamos, en mayúscula, hagamos cosas, veamos a gente, saludemos, cojamos cada vez para ir a la panadería por un camino distinto, hagamos cuentas de cabeza, charlemos con amigos, riámonos, vayamos al teatro, disfrutemos de la vida y también corrijamos nuestros defectos visuales
1: y auditivos. Si en este momento está usted viendo Suka y ha aparecido el vecino tocando la puerta para decirle que por favor baje el volumen de la tele, es el momento de ir a hacerse un examen auditivo. Muchísimas gracias, Fernando, por estos consejos que nos permiten detener el deterioro cognitivo sin necesidad de ir a una tienda de suplementos alimenticios. Y vamos a seguir con algo que tú has dicho y que a veces se nos escapa, que es que cuando hablamos del cerebro también hablamos de cómo le llega la sangre al cerebro, de cómo está irrigado. El doctor Felices nos explica por qué cuidar las arterias es también cuidar la cabeza.
2: Mira, el cerebro sano y joven se ve con todo ese gris, que son tus neuronas preparadas para aprender, para recordar. Pero cuando pasa el tiempo y no te cuidas, esa sustancia gris se pierde y se sustituye por esos huecos negros que ves. El cerebro deja de ser una esponja y empieza a ser un cartón. ¿Y qué puedes hacer tú para cuidarlo? Te propongo dos objetivos para hacer todos los días. El primero, que tu cerebro le pida sangre al corazón. ¿Y eso cómo se hace? Pues usándolo. Para ello, lee, juega con tu mascota, cuida de tus plantas o ve una película y comenta con tu pareja lo que te ha gustado o cómo te ha hecho sentir. Segundo objetivo, cuida las carreteras que van de tu corazón a tu cerebro, que la sangre pueda llegar. Y para eso, el rey indiscutible es el ejercicio físico. Camina todos los días sin pararte en los escaparates o ve al gimnasio. Y si lo haces con un amigo, objetivo 1 y objetivo 2, cubiertos de un plumazo. Soy el Dr. Felices y estoy encantado de ayudarte a cuidarte. Nos vemos a la próxima.

0: Son las 9 menos 25 de la noche, seguimos en directo en San Sebastián y empezamos este repaso a la actualidad del día con Ruega por nosotras, del director Daniel Monzón. Esta tarde se ha presentado la película, con alfombra roja incluida, por la que ha pasado todo el equipo de esa película. La cinta retrata la dura realidad que vivieron miles de mujeres en el Patronato de la Protección de la Mujer, una institución regentada por monjas, creada en el franquismo para controlar la moralidad y que se mantuvo activa hasta 1985. Monzón nos contaba que ha estado 6 años documentándose para hacer esta película, buceando en archivos, en testimonios, para conocer el funcionamiento de esta cruel institución. Su protagonista, Zoe Bonafonte, estaba nerviosa, pero con ganas de hacer llegar esta historia, la dura realidad que vivieron miles de mujeres en nuestro país.
1: Todo lo que cuenta la película, todos los distintos destinos de las chicas que aparecen en la película, es real. Hay cosas terribles que decidimos dejar fuera de la película porque eran tan terribles, tan exageradamente atroces, que no parecían pura ficción.
2: Espejo de justicia.
3: Ojalá muchas mujeres que por las creencias que te meten en la cabeza cuando tú pasas por el patronato, de la culpabilidad que te meten, la vergüenza, todo el estigma que hay al salir, muchas mujeres no han compartido con el mundo que ellas han estado ahí dentro. Y creo que esta película puede servir también para crear un precedente y decir, bueno, yo fui una de las niñas del patronato y no me avergüenzo y ya está.
0: Y en unas horas se estrena aquí, en San Sebastián, el